0: Gloria a Dios, gloria a Dios.
1: Santo.
0: Bueno, mis hermanos, Dios les bendiga en esta mañana, gloria a Dios, en este día precioso que le damos a Dios la honra y la gloria en esta mañana. Bueno, aquí su servidora, Pastora Alicia Morín, para conducir la programación, tomando posesión de mi tierra como todos los días, como todos los días.
1: Gloria a Dios, aleluya.
0: Ya, ok, ahora sí. Para hacer los anuncios, María.
1: Okay.
0: Te adoramos en esta mañana, mi Dios. Gracias a Dios, mis hermanos, estamos aquí transmitiendo desde la bella ciudad de Huesla, Texas, para el 90.5 FM, Ministerio La Última Llamada, en Río Bravo, Tamaulipas, México. Le bendecimos a la familia Garza Morín. Bueno, por ahí nos dice que tengan un excelente día. Dios les bendiga. Muchas gracias a la frecuencia en Río Bravo. Y también le damos gracias a Dios por los que se conectan en el radio. Mis hermanas en La Reforma y en más en Río Bravo que están al pendiente ahí de escuchar la programación en su radio, les bendecimos en la frontera de México y Estados Unidos en esta mañana, contentos de darle a Dios la honra y la gloria. Ahí tenemos ya listo a Radio Estéreo Jesús el Camino, que nos dice bendiciones sierva, ya estamos al aire, amén, en esta mañana, y creo que estamos enlazados casi todos los días. Bueno, aquí tengo en la computadora, Dios bendiga a mi hermano Carlos Martín, que pues por aquí nos ayuda bastante a programar todo en la computadora. Aquí tenemos Radio Estéreo Chalom en Paraguay. Bendecimos a mi hermano Leonardo Cardoso. Le bendecimos y le enviamos saludos a Cabina Central, Radio Vida Nueva en Israel. Mi hermano Aldair, bendiciones en esta mañana. Hasta Israel, les bendecimos a mi hermano. Aposento Alto en Cuba, bendecimos a mi hermano Eduardo Gutiérrez en esta mañana. Dios les bendiga allá a todos los cubanos en este día. Jehová es mi estandarte, mi hermano Fabricio Aldama, le bendecimos en esta mañana. Y muchos saludos hasta Cabina Central, Radio Estéreo Primicias Costa Rica. Ahí está mi hermanita Astrid González, así es que le bendecimos hasta la bella ciudad de Costa Rica. Radio El Regreso del Mesías, le bendecimos en esta mañana. Mi hermana Glenda Sánchez, ahí está la sierva del Señor también. Y bueno, le damos honor a Dios porque estamos en super mega éxitos en Argentina. Así es que les bendecimos a mi hermanita Susana Noemí Celaya y Raúl Alberto Córdoba, en esta mañana les bendecimos. Así es que gracias a Dios, hermanos, porque estamos llegando bastante lejos. Y bueno, aquí saludamos a mis hermanos que se han conectado. Bendiciones a mi hermano Julio César Nuño Ramírez hasta California, gloria al Señor, Tijuana, Baja California, gloria a Dios, enviamos muchos saludos. La Última Llamada, bueno, hace acto de presencia. Mi hermana Estela Ramírez dice, buenos días, Pastora Morín, y a la hermanita Mari, gracias por compartir la bendita palabra del Señor. Les amo, Dios les bendiga. Igualmente, hermana, ahí le amamos mucho. Dice, ya estamos en las emisoras que nos enlazan, sierva. Amén, mi hermano, gracias. Ya por aquí leí, ya las emisoras que estamos conectados. Mi hermana dice que ya lo compartió. Compartan, hermanos, para que la palabra del Señor llegue hasta donde tiene que llegar en esta mañana. Dice, saludos a todas las frecuencias que están enlazadas y a las personas que están conectadas, Dios les bendiga. Mi hermanita Francis Martínez, bendiciones hasta Corpus Christi, le bendecimos en esta mañana y gracias por unirse con nosotros a la programación. Dice, mi hermano, estamos en Argentina, sierva. Amén, gloria al Señor. Por aquí tengo a Super Mega Éxitos, que tiene muy, muy bonito el nombre, Éxito, Éxito en el Señor. Bueno, mis hermanos, pongan su petición o su testimonio. Yo volveré a las 11:30. Ahí mi prima tiene el tiempo. Aquí ella va a estar viendo. Y la otra media hora la dejamos para las oraciones, para las peticiones o para los que cumplen años que quieren que les dediquemos un canto. Bueno, mi prima con ustedes y vamos a dar honor a nuestro Dios en esta mañana. Y síganse conectando los que no vemos por ahí que están conectados, pero que Dios ahí está con ellos, así es que les bendecimos. Enseguida les estaremos saludando. No deje de poner la notificación, que aquí yo los estoy mirando.
1: Gloria a Dios, aleluya. Dios les bendiga, hermanitos, a cada uno de ustedes. Los amo en el amor del Señor. Gracias al Señor, ¿verdad? Por otra oportunidad más. Otra oportunidad más que el Señor nos concedió, ¿verdad? Abrir nuestros ojos, recibir este hermoso día que el Señor nos ha dado. Vamos a orar en estos momentos. Señor, en el nombre de Jesús.
0: Amén, gloria a Dios.
1: Una vez más, delante de tu presencia, Jesús. Que sea tu Espíritu Santo, Señor, que hable en esta mañana, Señor. Que sea tu Espíritu Santo el que predique y no yo, Señor. En el nombre de Jesús de Nazaret, Señor. Gracias, Padre. Gracias, Hijo. Gracias, Espíritu Santo. En esta mañana, ¿verdad? El Señor me dio el tema, ¿verdad? ¿Cómo se debe perdonar al hermano? Dice la palabra de Dios en Mateo 18, 21. Entonces se acercó Pedro y le dijo, Señor, ¿cuántas veces perdonaré a mi hermano porque peca contra mí? ¿Hasta siete? Jesús le dijo, no te digo hasta siete, sino aún hasta 70 veces 7. 70 veces 7. Si usted sabe algo de matemáticas, usted puede multiplicar eso a ver cuántas veces son. Pero fíjense, hermanos, que no nomás esa cantidad, sino que todos los días nosotros tenemos que perdonar, ¿verdad? Aquellos que nos lastiman, que nos ofenden, quizás. Y a veces, ¿verdad? Quizás con su modo de ser, con su forma de ser, con su carácter, con su genio, hay ofensas quizás en nuestras vidas. Pero dice su palabra, ¿verdad? Que Pedro, ¿verdad? Dicen que Pedro era muy, muy, muy tremendo, ¿verdad? Él siempre iba con el Señor, ¿verdad? Y dice su palabra que Pedro le dijo, Señor, ¿cuántas veces tengo que perdonar a mi hermano, ¿verdad? Y el Señor le responde, él le dice, ¿cuántas veces perdonaré a mi hermano que peca contra mí? Fíjese, que peca contra nosotros, ¿cuántas veces, verdad? Y cuántas veces, ¿verdad? Quizás tengamos familiares, quizás tengamos amigos, quizás nuestros hijos, quizás nuestras hijas, nuestros yernos, toda la familia entera, quizás, ¿verdad? A veces vienen con nosotros y a lo mejor hay algo de tristeza en sus corazones que nosotros les hemos hecho a ellos o ellos a nosotros y hay aquella espinita. Pero ¿saben qué, hermanos? La palabra de Dios es muy clara, que dice que tenemos que perdonar. ¿Y sabe qué, joven señorita? Tenemos que perdonar. Aún, ¿verdad? Que sea nuestro primo, nuestra prima, aún a veces hasta nuestros propios padres, que a veces nos dicen algo y nos lastiman. Ya viene, ¿verdad? El día de la padre, ya viene el día de la madre. Qué hermoso, ¿verdad? Si usted tiene su madre, joven, señorita, hermano o hermana, goce su madre. Goce su madre, ¿verdad? Y no sea tan cruel o no sea tan sangre fría. Porque ¿sabe qué, hermanos? Hay hijos que no saben demostrar el amor hacia la madre. Hay hijas que no saben demostrar el amor. Quizás sabemos hijos o hijas que quizás a lo mejor nunca le decimos a nuestra madre, mami, te quiero mucho, o papi, te quiero mucho. No, hermanos, ya es tiempo, ¿verdad?, de despertar, ya es tiempo de decirles a nuestros, ¿verdad? Les digo, ¿verdad?, porque yo a mi madre ya no la tengo conmigo, pero gracias a Dios que lo digo para gloria y honra, Señor, que siempre supe honrar a mi madre. Y cuando ella partió a estar con el Señor, a mí mi conciencia no me redargulló, porque el Señor sabe que para la gloria de Dios fui una hija obediente, que nunca anduve lastimando a mi madre, ¿verdad? Y quizás hay señoritas o jóvenes, ¿verdad?, que a lo mejor sí lo hacen, y aún a lo mejor son groseros, son marqueados con su madre. ¿Saben qué, jovencitos? No espere que se llegue el día de las madres. A veces esperamos nosotros que se llegue el día de la madre para ir a pedir un perdón, para ir a llevarle unas rosas, para ir a llevarle un regalo. Oh, no, joven, señorita, hermano o hermana, porque estoy segura que habemos hermanas y hermanos que todavía tenemos a nuestra madrecita, aquella viejita, ¿verdad? Aquel pedacito de aquel puño de huesos que todos los tenemos vivos y quizás a lo mejor nunca en nuestra vida nos hemos humillado primeramente Dios y luego aquellas ancianita y decirle, madre, si te he ofendido, perdóname, madre, perdóname si te he ofendido. Pero ¿saben qué? tenemos que pedir el perdón. O quizás con su hermano, con su hermana, con su vecino, ¿verdad? Que tenemos a veces que humillarnos a la presencia de Dios y decirle, Señor, dame el valor, Señor, de ir a pedirle perdón porque yo lo ofendí, yo lo lastimé, yo tengo que reconciliarme con él, Señor, para tener la entrada al reino de los cielos. ¿Sabía usted que usted tiene que tener ese perdón en su alma, en su corazón, para entrar al reino los cielos? Tiene que ver aquella reconciliación en su vida, ¿verdad? En su alma, de decir, Señor, yo sé que yo le fui y le pedí perdón.
0: Aleluya.
1: Ahora, si esa persona no lo quiere perdonar, allá, es ok, allá él y Dios. Pero usted cumplió con pedirle perdón. Porque cuántas veces, hermanos, nos hacemos oídos sordos que no hemos lastimado, ¿verdad? A fulano, a sutano o a mangano. Pero ¿sabe qué? Dentro de su alma, de su corazón, ahí está el Espíritu de Dios. El Espíritu de Dios que todo lo sabe. El Espíritu de Dios que todo lo redarguye. Y que el Espíritu Santo es el que trata con nuestras propias vidas para que nosotros podamos perdonar a nuestro prójimo como sea mismo. Conti más a nuestra madre, a nuestro padre, que son los seres que Dios escogió, ¿verdad? Para darnos vida, para darnos luz a este mundo. Pero, ¿sabe qué? Aún aunque usted tenga que ir todos los días a pedir perdón, it's okay. Usted tiene que perdonar, porque es lo que dice la palabra de Dios, ¿verdad? Que dice que tenemos que perdonar. Dice la palabra de Dios en San Mateo 18:2. Llamando Jesús a un niño, le puso en medio de ellos y dijo: de cierto os digo que si os volviese a ser como un niño, no entrarás en el reino de los cielos. Fíjense, hermano, la comparación que hizo el Señor, como un niño, fíjense, prima, como un niño. ¿Saben por qué? Porque fíjense, los niños, hermanos, los niños pueden andar peleándose. Yo me acuerdo, prima, que mis hijos y los hijos de mi prima Minerva, ay, santo,
0: ahí
1: esos
0: está,
1: niños.
0: Ahí está conectada.
1: Sí. Y es testiga, que ellos peleaban tanto cuando estaban pequeños, que pero ¿sabes qué, hermano? Lo más hermoso, y este decía, lo más hermoso, que mi prima y yo nunca, nunca nos enojamos porque ellos se peleaban. Ellos venían y nos decían, mami, que Betín me pegó y que Requín me pegó. Ok, ya, apláquense. Y ellos iban con Minerva, también Minerva decía, apláquense. Pero ¿saben qué, hermano? La dicha que tuve cuando mis hijos estaban pequeños y los hijos de mi prima, que ella y yo nunca tuvimos un disgusto.
0: Aleluya.
1: Nunca nos hicimos de palabras, ay, que no, que fue tu hijo, que fue. No, señor, ella y yo, it's okay, ellos se van a pelear. Y dice ella, ahora se conforma María. Y yo, sí, sí, cierto. Y era cierto, hermano, de ratito ellos, los niños andaban juntos otra vez, como si nada hubiera pasado, prima.
0: Sí.
1: Pero qué hermoso, ¿verdad? Que el Señor nos dio ese entendimiento, adoramos. Esa sabiduría, ¿verdad? Que mi prima y yo nunca, nunca nos enojamos porque ellos se peleaban. ¿Por qué? Porque sabíamos que era la vida de los niños.
0: Amén,
1: la
0: sí,
1: vida,
0: mi Dios.
1: La vida de los niños, se dice la palabra de Dios. Cuando era niño, pensaba como niño, actuaba como un niño, me portaba como un niño. Y ¿saben qué, hermanos? Así debemos de ser nosotros los adultos. Que si algo nos está estorbando en nuestra mente, en nuestro corazón, decir, Señor, quítame esto de mi mente, Señor. Que yo no cargue esto en mi mente o en mi corazón. Que eso sea rechazado en el nombre de Jesús y con el poder de la sangre de Cristo, ¿verdad? Así que, dice, hermanos, si no nos compara como niños, tenemos que ser como unos niños en lo espiritual. Dice, cualquiera que recibe en mi nombre un niño como está a mí, me recibirá. Así que, hermanos, tenemos que recibir esto como si fuéramos niños. ¿Por qué? Porque un niño no es egoísta, un niño no es rencoroso, un niño se pelea y al ratito está otra vez igual, como si nada hubiera pasado. Nosotros contemplábamos y aún yo y mi prima nos poníamos a pensar y nos reíamos de ellos, hermanos, nos reíamos de ellos, porque decía la prima, mira, Mari, no andaban peleándose ahorita, digo yo, sí, y mira, ya se andaban abrazando, como si nada hubiera pasado. Y qué hermoso, hermanos, que nosotros los adultos podemos hacer lo mismo, que tengamos ese corazón de niño, que no sepamos guardar rencor ni coraje, ¿verdad? En nuestras vidas, en nuestro corazón, que sepamos que, ay, bueno, si esto pasa, ya lo voy a olvidar, luego ya lo olvido, que acabo de decir, Señor, conoce mi corazón, que yo como quiera, la amo y la quiero mucho, que eso quede en el pasado y que no.
0: ¡Aleluya!
1: Que eso no sea, ¿verdad? una cosa que se quede grabado en nuestra mente y que abarque el corazón, porque a veces queda en nuestra mente y por la gracia de Dios lo echamos fuera, ¿verdad? A veces que eso entra en nuestro corazón. Cuando entra en nuestro corazón es cuando ya empezamos a actuar en una manera rencorosa, en una manera egoísta. ¿Por qué? Porque decimos, no, si ella no me habla, yo no le voy a hablar. Pero ¿para qué esperar que ella le hable? Cuando usted le puede hablar, o la otra forma, cuando usted le puede hablar, ¿verdad? Y saludarle con aquel amor de Cristo y preguntarle, ¿cómo estás? ¿Qué has hecho? ¿Verdad? Es hermoso, hermanos, cuando hacemos eso, ¿verdad? Que nos podemos recordar de nuestro hermano, nuestra hermana, nuestra madre, nuestro primo, sea quien sea la persona, ¿verdad? Y nos podamos recordar.
0: Amén.
1: Y hablar, y simplemente, a veces simplemente con un decir, ¿cómo estás? Si uno está pasando por un momento difícil, aquellas palabras son tan hermosas. Yo recuerdo cuando yo trabajaba en el distrito, y a veces, claro, como todos tenemos luchas, todos tenemos pruebas, y yo a veces andaba limpiando los pasillos, ¿verdad? Y venía una criatura, un niño, una niña, y me daban un abrazo, y me decían, ¿cómo estás, Miss María? Y ¿saben qué, hermanos? Aquel abrazo sacaba aquella tristeza, aquella angustia que yo tenía en mi corazón. O no nomás un niño, simplemente una maestra que yo anduviera así limpiando y venían y me decían, Miss María, ¿cómo estás? Y me daban un abrazo, prima. ¿Cómo sabían ellos qué estaba pasando conmigo? Ellos no sabían con lo que estaba pasando conmigo. Desde luego que no. Pero ¿saben qué? El Espíritu Santo sí sabía lo que estaba pasando de mí. El Espíritu Santo sí sabía lo que había en mi corazón. Y por eso mandaba, ¿verdad?
0: Amén, gloria a Dios.
1: Que me dieran un abrazo, que me dieran un saludo. Y eso llenaba mi corazón. Y yo le decía al Señor, Señor, gracias, Señor. Gracias, Señor, porque usaste a este niño. Y de lejos a veces venían aquellos niños con sus brazos abiertos a darme un abrazo.
0: Amén.
1: Simplemente a darme un abrazo y decirme, ¿cómo estás, Miss María? Eso lo tomaba yo tan grande en mi corazón que simplemente es un abrazo. Y so y si no, a veces venían con un regalito, aunque fuera un dulce, y me decían, ten, Miss María, aquí te regalo este regalito, un dulce. Eso llenaba mi corazón, decía yo, gracias, Señor, por este regalo tan grande que tú me has dado, cuando era simplemente un pedacito de un dulce. Y ese pedacito del dulce me endulzaba mi vida, mi corazón. Dice yo, gracias, Señor. Gracias porque yo sé que tú estás conmigo. Quizás usted esté pasando un momento muy difícil y usted diga, hermana, es que ya no puedo. Es que yo no puedo perdonar, hermana. Yo he tratado. No, sí puede perdonar. Todo está que usted diga, Señor, quítame esta amargura. Quítame esta amargura, Señor. Quítame este egoísmo, Señor, que yo siento en contra de mi padre, en contra de mi madre, en contra de mi hermana. Yo me acuerdo, ¿verdad?, que aún entre la familia a veces hay problemas, ¿verdad?, que a veces el hermano se enoja con la hermana y a veces duran tiempo sin hablares, o no nomás con el hermano o con la hermana, sino que a veces aún lo hacemos con nuestros propios, con nuestra propia madre, con nuestro propio padre. Yo en lo que puedo decir en mi vida, jamás he guardado un rencor, nunca, no sé guardar rencor en contra de cualquier persona, ¿verdad?, que me haga mal, porque el Señor conoce mi corazón, y lo digo no para ensalzarme, lo digo para darle toda la gloria a Dios, porque,
0: aleluya,
1: porque tenemos que tener el amor de Dios. Si no tenemos el amor de Dios, ¿a quién está engañando usted? Usted mismo se está engañando. ¿Por qué? Porque usted no ha sabido usted perdonar, no ha sabido usted ir a decir, ¿saben qué, hermano? O sabe qué, hermana, I am sorry. If I hurt your feelings, I am so sorry. A veces podemos decir simplemente un I'm sorry. Y ese I'm sorry va a llenar el corazón de aquella persona. Aquella persona se va a sentir contenta. Aquella persona va a decir, él no es egoísta. Ella no es egoísta. Ella me magi contra o así. Me acabo de pedir uno más sí, una disculpa. Y así debemos.
0: Aleluya, decir, gloria a Dios.
1: Porque Cristo viene pronto y el Señor viene a levantar a una iglesia sin mancha y sin arruga. Y si todo esto va a estar en el corazón, hermanos, esto no es la voluntad de Dios. Toda aquella mancha, toda aquella arruga que dice la palabra de Dios, que sin mancha y sin arruga no entraremos al reino.
0: Aleluya, Espíritu Santo.
1: Tenemos que pedirle al Señor que venga a quitar todo eso, todo ese sentimiento que usted siente. Si usted nunca la pidió perdón a su mamacita o hago eso, padrecito. Es tiempo que usted vaya, le pida un perdón y dígale, madre, te he ofendido, te he lastimado. Perdóname, madrecita, yo te amo. ¿Cuántas veces nosotros no le hemos dicho
2: una sola vez
1: en el año a nuestra madre que la queremos, que la amamos? ¿Para qué esperar cuando ella ya se vaya, que ella ya no esté aquí, que usted tenga todos los buenos recuerdos de su madre y usted nunca fue a decirle, madre, te amo, te quiero, padre,
0: sí,
1: te amo,
0: mi Cristo,
1: te quiero? Yo nunca conocí a mi padre porque mi padre abandonó a mi madre cuando yo tenía 5 años de nacida. So, mi madre para nosotros fue padre y madre, una madre que trabajó tan duro para sacarnos a 7 de familia adelante. Y todo así, a veces hay hijos egoístas que no saben valorar a su madre. Valoren, jóvenes, hermanos, y aún hay hermanos y hermanas ya grandes que no saben valorar a su madre, que con una mirada o una palabra, oh, miren aquellos ancianitos. Es muy triste, no, hermanito, hermanita.
0: Aleluya, mi Cristo.
1: No haga eso, especialmente si usted es una persona que es salva, que es bautizada y que está llena de la promesa del Espíritu Santo. No, Señor, usted humíllese a la presencia de Dios, humíllese a la presencia de Dios y pídale al Señor perdón y pídale a sus familiares perdón, porque tenemos que perdonar muchas veces, como dijo su palabra, como le dijo Jesús a Pedro, 70 veces 7. So, imagínense, 70 veces 7 y aún más de esos números. Tenemos que perdonar a nuestro prójimo. No se nos puede soltar la boca, la lengua, decir tanta cosa, ¿verdad? Y no perdonar. Tenemos que perdonar, hermanos. Estamos en los últimos días, que dice su palabra, que viene a levantar una iglesia. Y esa iglesia somos nosotros. La iglesia no es las 4 paredes. No, Señor. La iglesia somos nosotros, que tenemos que amar y tenemos que perdonar. Y aún a su propio marido, esposo, ¿verdad? Porque a veces, ¿cuántas veces, verdad? Nuestros esposos nos ofenden o nosotros ofendemos a ellos y nosotros tenemos que pedirle perdón, ¿verdad? Por más fuerte que sea aquel esposo de carácter, usted tiene que perdonarlo. ¿Por qué? Porque así dice la palabra de Dios. Quizás usted, esposa, ha sido ofendida, lastimada por su esposo, y usted diga, no, hermana, es que él sigue igual, y aunque yo me humille, parece que entre más me humillo, más se ataca a él, y en realidad a veces es la verdad, ¿verdad? Pero ¿sabe qué? Tenemos el amor de Cristo, que nosotros tenemos que saber a perdonar a nuestros esposos, a perdonar a nuestras esposas, porque así como hay esposos con carácter fuerte, hay esposas también que tienen su carácter fuerte. Hay parejas que duran 2, 3, 4 días sin hablarse, 1 semana, 2, 3, 4 semanas, y eso no es la voluntad de Dios. La voluntad de Dios es que pidamos
0: aleluya,
1: perdón.
0: Aleluya, sí, mi Dios.
1: No a Padre, los que están en el cielo, sino a pedirnos perdón uno con el otro, porque la lucha, la prueba va a venir, pero la cosa es que sepa pedir perdón. El Señor está viendo su mente, el Señor está viendo su corazón, y el Señor está viendo todo por usted. ¿Dónde se podrá ir usted a esconder, a decir, pues aquí nadie me ve, yo puedo hacer lo que me da mi gana con mi mamá, con mi papá? No, por favor, no lo hagan, porque la palabra de Dios dice, honra a tu madre.
0: Aleluya.
1: Y a tu padre, para que te vaya bien en la tierra y seas de largo vida, porque usted tiene que saber a perdonar a su mamá, a su papá. Usted tiene que tener el amor de Cristo. Y si usted no lo ha hecho, ¿sabe qué? No es tarde. El Señor le está dando el tiempo para que usted le pida perdón a su madrecita, a su padrecito, a su hermano o a su hermana. Qué triste cuando hay hermanos que no se hablan uno con el otro, o que no le hablan a su madrecita por un disgusto que tuvieron. Pero ¿saben qué? Qué hermoso cuando el Espíritu Santo trata con nosotros, porque el Espíritu Santo no lo podemos engañar. El Espíritu Santo sabe con nosotros, seamos sinceros y honestos con el Señor y honestos con nuestro padre, nuestra madre, con nuestros hermanos. ¿Por qué? Porque la palabra de Dios lo dice, hermanos, que tenemos que perdonar al prójimo como a sí misma, así como Jesucristo le dijo a Pedro. Así que se quede grabado esto en su corazón, que tenemos que amar y tenemos que perdonar. Saque esa estillita, a veces una estillita tan pequeña lo está estorbando usted.
0: Aleluya,
1: usted
0: sí, Dios.
1: En los cielos, con esa estillita de amargura que usted tiene, no podemos entrar al reino de los cielos. ¿Por qué? Pues tenemos que estar limpios, limpios por la sangre del Cordero. Dios me los bendiga, los amo en el amor del Señor y a la próxima, si Cristo no viene pronto.
0: Gloria a Dios. Amén. Bueno, mis hermanos, gloria al Señor. Hemos escuchado el mensaje de la palabra del Señor que trajera aquí mi prima. Te adoramos, Señor. Vamos a escuchar un canto. Yo voy a estar leyendo todas las notificaciones en esta mañana. Gloria al Señor. Siga poniendo sus peticiones. Siga poniendo sus testimonios también, porque Dios es fiel. Amén. Vamos a ver qué sale por aquí en este canto, en esta cartuchera que está lista ahí, pero no sé.

0: Dios le bendiga.
1: A ver cómo se oye por ahí, hermanos. Gloria a Dios, aleluya. Ustedes me dicen si está bien o no está bien. Saludos a todos. Bendecimos a Argentina en esta mañana, todos mis hermanitos por ahí, en súper mega éxito en Argentina. Bueno, ojalá que por ahí, no sé si nos escuche alguna vez mi hermano Mario Martínez en Argentina, mi hermano Ernesto, ellos estuvieron aquí en nuestra casa, así es que Eduardo también, o creo hoy es pastor, pero ellos son de Argentina. Mi hermana Alicia Teledón, bendiciones. Y a todos los que están ahí en cabina central, mi hermana Susana Noemí Zelaya y mi hermano Raúl Alberto Córdoba en Argentina.

Gloria a Dios. Bueno, mis hermanos, ahí está este canto, gloria al Señor. Quiero irme para atrás para lo que estamos, vamos a darle desde el principio, gloria a Dios, para ver aquí las personas que están, por aquí conectados. Bueno, saludamos mi hermano, gloria al Señor. Déjeme bajarle un poquito. Mi hermano Julio César Nuño Ramírez, ponlo bien, prima. Es que se caíste. Bendiciones, la última llamada. Bendiciones a todos los que están conectados en el 90.5 FM en Río Bravo. Mi hermana Amalia, bendiciones. El día de ayer ella pudo conectarse en la tarde. Quiero decirles que nuestra programación Tomando Posesión de Mi Tierra está de 11 a 12 del mediodía. Pero bueno, también hemos decidido estar de 7 a 8 de la noche para aquellas personas que pueden escucharnos en la tarde. Ahora, no solamente va a decir, no escucho a la pastora en la mañana hasta en la tarde, porque en la tarde podemos tener personas invitados, gloria al Señor, que es lo que estamos pensando, y bueno, será otra la programación, amén, otras mensajes o personas que invitemos, gloria al Señor. Dice mi hermana, buenos días, pastora Morín y hermanita Morín, gracias por compartir la santa y bendita palabra del Señor, les amo. Las emisoras estamos conectados, mi hermana Francis Martínez, bendiciones. Y dice aquí mi hermano, hoy está en cabina Carlos Pérez, sierva, amén. Bendiciones al pastor Carlos Pérez que hoy está en cabina, y le damos a Dios toda la honra y toda la gloria por la victoria, gloria al Señor. Hay victoria en Cristo, hermanos, amén. Así es que en el Señor nunca va a haber derrota, siempre y cuando luchemos nosotros por ser buenos soldados de Jesucristo, amén. Yo siempre tengo en mente, yo tengo 43 años de servir a Dios, y ayer en la tarde le decía, desde mi juventud creo que me determiné. Tú sabes lo que es determinarte, una jovencita de 17 años. Me determiné a decir, Señor, yo te amo y nunca he hecho las cosas a la y se va, nunca he hecho las cosas a la ligera, nunca hago, para el Señor siempre hay que hacer lo mejor, porque Él se merece honra, gloria y honor, y bueno, cada día que más le conozco, más le amo, amén, aleluya. Gloria al Señor. Mi Bebo Resende dice, buenos días, pastora Morini, bendiciones. Mi hermana Estela Ramírez está adorando el nombre del Señor. Bueno, llena mi corazón los comentarios que le doy a Dios toda la honra y toda la gloria. Mis hermanos, una cosa he tenido bastante cuidado, amén. De a veces, ayer recibí un comentario que me dice una hermanita, hermana, dice, Tu cara refleja la cara de un ángel, me dice así. Entonces, la honra es para Dios, hermano. No vamos a decir, ay, sí, mira lo que... La honra es para mi Cristo, gloria al Señor, cuando hallamos gracia delante de su presencia, amén. Gracias por los comentarios que nos ayudan para seguir haciendo el trabajo en la obra del Señor, pero no como para decir, ah, ya me voy a creer mucho por lo que me dicen. No, gracias a Dios. Y eso es lo que el pueblo mira y somos reflejados, a Dios la honra y la gloria. Dice mi hermano, el reverendo Aldair desde Israel, dice, le saluda y le felicita por el avance en su programa, sierva. Esta es palabra de avance, gloria a Dios, porque solamente el Señor nos hace avanzar. Y yo le digo, Señor, ayúdanos que ninguna piedra trate de interponerse en nuestro camino, amén, que no podamos avanzar, porque Dios quiebra rojo de bronce y de hierro y lo desmenuza. Desde que el Señor habló a mi vida, que me llamó, me dijo eso, gloria al Señor. Después les cuento mi testimonio, amén. Entonces, gloria a Dios, mi hermano Aldair, por el avance que se está haciendo para dar honor a nuestro Dios, y esto a nosotros nos anima para seguir adelante, amén. Mi hermana Florecita García, bendiciones y saludos hasta donde estés. Compartan el video, hermana, no les cuesta nada, nomás ahí es donde dice compartir y Dios se va a glorificar. Dice mi hermano también aquí en Radio Jesús el Camino, nos notifica mi hermano Carlos Pérez, dice el pastor Rogelio Flores, le saluda, a ver de dónde es mi hermano Rogelio Flores, aquí tengo en la computadora, gloria al Señor, no lo hallo, gloria a Dios,
Gloria a Dios, creo que se fue un poquito más para arriba. Bueno, mi hermano, gloria a Dios, aleluya. Rogelio Flores es de... No, creo que no me lo puso aquí el hermano. Bueno, de Uruguay, de Paraguay, el Leonardo, gloria al Señor. Bueno, mi hermano, dice aquí, Rogelio Flores le saluda y comenta que ahorita hay una audiencia tan grande en su radio, sierva. Gloria a Dios, aleluya. Así es que le damos honor a Dios, hermanos, porque Él es bueno y para siempre es su misericordia. Bendiciones a mi hermano Rogelio Flores, a Cabina Central, por mandar todas las notificaciones. Qué bueno, hermanos. Entonces, dice mi hermano, sierva, oremos por Guatemala. Mire bien, hermanos, hay que tener cuidado también. El cuidado en la vida de nosotros tiene que ver mucho, gloria al Señor. Ahora, pues le pedimos a Dios con todo nuestro corazón. Los pastores no podemos visitar en los hospitales como regularmente lo hacíamos. Mi esposo y yo íbamos a los hospitales visitar a la gente y personas que no conocíamos. Ahora hay restricciones para nosotros, no nos dejan entrar. Amén. Entonces, aquí en Estados Unidos, no en todos los lugares, pero a veces veo uno de los HIV, a veces a mí se me olvida ponerme de esa máscara que tenemos que llevar y le digo, ay, es que ya me fastidié con ella, pero no me dejan entrar a la tienda a comprar, ¿verdad? Entonces, claro, yo pasé por el COVID, yo experimenté eso horrible que se siente, entonces yo tengo que tener el cuidado, amén. Estamos confiando en el Señor, pero no por eso no vamos a tener cuidado, cuidado, mis hermanos. Dice mi hermano, dice, sierva, oremos por Guatemala. Oiga bien la noticia. Al parecer van a poner otra vez en cuarentena al país. Amén. En cuarentena al país porque está muy elevado los casos del COVID-19. Va a quedar marcado porque es el año 2019. El pastor me mandaba una comunicación que era, parece que de la India, donde ya la gente no cabe, hermano, y la gente está muriendo. Y ahí yo estoy viendo en el video que el pastor me envió, donde prima, yo le estaba platicando a mi prima, donde, pues, ¿a dónde van a echar a sus muertos ya con el COVID? Lo están quemando, quemando, como cuando tú llegas y quemas una basura. Así es la situación. No que las personas sean basura, no. Estoy diciendo de esa manera, como cuando pones una basura y le prendes, así se ven sus cuerpos, donde están ahí sus cuerpos y están quemando la vida de la gente. Bueno, el cuerpo ya, donde quede el cuerpo, ya no va a sentir nada porque su espíritu de los que sirvieron a Dios se fue con el Señor. Pero esa es la situación y las circunstancias que estamos viviendo, dice el hermano, poner en cuarentena. Usted sabe cómo se puso aquí en cuarentena. Oigan, las tiendas estaban sofisticadas, ya no había comida, ya no había, por ejemplo, las cosas que son. Por eso hay que juntar todo eso y comprar ahorita que no hay bacteria, todos los ingredientes como cloro y todo eso. Hay que estar preparados también, porque hay gente que dice, no, yo confío en Dios, sí, pero tienes que usar sabiduría. ¿Acaso no estamos en la tierra todavía? ¿Acaso no comemos? ¿Acaso no necesitamos antibacteriales? Todo necesitamos. Somos personas que vivimos en la tierra. Amén. No crea que mi Dios le va a mandar del cielo todas las cosas. Nos da la sabiduría para nosotros pensar y también ahorrar por ahí lo que tenemos que comprar con el tiempo. Compra para un año las cosas que no se echan a perder. Entonces, en cuarentena está difícil y es lo que está diciendo. Vamos a unirnos, Señor, estamos delante de tu presencia en esta mañana. Mira lo que está pasando en la ciudad de Guatemala, Señor. Te ruego en el nombre de Jesucristo, todavía paralizar más de un mes por las circunstancias, por los virus que se pegan, esas bacterias del maligno, Señor, esas pestes destructoras que habla tu palabra, el cumplimiento de tu palabra. Nadie lo puede detener, pero sí tenemos que entender el pueblo de Dios, que tenemos que levantar nuestros ojos espirituales y mirar, mirad iglesia, mirad pueblo, mirad naciones, mirad reinos de la tierra, mirad gente que no se ha convertido, mirad, mirad, Dios está puso en nuestros ojos para que miremos, oídos para que oigamos, manos y pies para actuar en lo que tenemos que hacer, porque el pueblo de Dios no va a ser la excepción.
murió. Hay gente, mártires, que han muerto y nos preguntamos por qué. Porque se va a cumplir su palabra hasta que se llegue el número de los mártires. También será la venida. Nosotros también tenemos que ser sabios, porque también hay descendencia, porque también hay niños y tenemos que ser prudentes. Bendice a Guatemala, Señor, que el poder de tu presencia, que la fe en estos momentos no decaiga, la fe se haga fuerte, la fe sea fortalecida y que haya personas de Dios, aleluya, que se levanten y de alguna manera sean solidaridad en toda la nación. En el nombre de Jesucristo de Nazaret, ponemos a Guatemala en tus manos, siervos en tus manos, que allí en medio de la oscuridad puedan levantar bandera, aleluya, en contra de todo, en el nombre de Jesucristo. Gracias, Señor, bendito eres para siempre. Gloria a Dios. Dice mi hermano Jacinto, le saluda desde Gutiapa, Guatemala. Sierva, le pide oración por su vida espiritual. Qué bonito cuando nos preocupamos por nuestra vida espiritual. Nunca usted lo deje al ahí se va o a la ligera, porque cuando hablamos espiritualmente, este es un caso, no cualquier caso. Estamos hablando del espíritu. Pero mi hermano, en esta mañana, gloria al Señor, Jacinto, vamos a orar por usted. Yo aquí tengo las peticiones y vamos a estar orando. Señor, estamos delante de tu presencia. Mi hermano Jacinto, Señor, allá en Guatemala, él pide oración espiritual. Levántale, Señor, espiritualmente. Qué bueno que está unido a todos los que estamos unidos pidiendo espiritualmente por su vida, porque tanto que lo necesitamos, así como mi hermano Jacinto lo necesito yo, lo necesitamos todos, Señor, que no decaigamos espiritualmente, que no venga, Señor, eso que viene a deslizarse como que no tienes ánimo de nada. Pero en el poderoso nombre de Jesucristo, levanta mi hermano Jacinto ahí donde está, Señor. Y si hay más personas debilitadas, levántales, a veces por las circunstancias de la vida, a veces porque dicen ya no puedo soportar más. Pero recuerda, iglesia, recuerda, naciones, recuerda, mis hermanos, el Espíritu Santo de Dios todavía está en la tierra. Oh, Sirabacunda Ramay, todavía está en la tierra para ayudarnos, para bendecirnos, para levantarnos, para sostenernos, en el poderoso nombre de Jesucristo. Gracias, Señor, porque has escuchado nuestras oraciones en esta mañana. Amén. Mi hermanita Minerva por ahí dice, ahí, así es, prima, siempre peleaba. Pero no se hicieron nada, los huerquitos, ya están grandes, amén. Dice, y siempre juntos, amén. Así debe de ser, hermanos, amén. Recordando que no somos perfectos, que vamos ahí caminando y considerando todo esto, amén. Y máximo los niños son niños. Dice mi hermano Carlos Pérez, pastor ahí en Cabina Central, en Guatemala, dice, sierva, por aquí me informan que ya puedes saludar a toda la audiencia de Argentina, están escuchando. Gloria a Dios, bendecimos Argentina. Y también me decía mi hermana Alicia Deledón, que me dice, pastora, pronuncias muy bien mi nombre. Le digo, sí, pues es que tenemos algo en común, el nombre, no el apellido, el nombre. Pero ella estaba diciendo también el día de ayer, si no me equivoco, que también, prima, hay restricciones en los hospitales. Está muy triste que alguien llegue tan enfermo. Yo también vi un video y como que el esposo no quería que ella tomara el video, ¿me entiendes? Pero ella dijo, no, esto es lo que voy a publicar. Los médicos no quieren atender. O a lo mejor que de tanta gente, a lo mejor están faltando médicos, prima, ¿verdad? Exacto. Faltando en ocasiones, amén. Así es que oremos por los médicos también. Y sí, consideramos que hay veces suceden estas cosas. Pero ella estaba diciendo que también en Argentina está sucediendo esto, gloria al Señor. Bendecimos a toda Argentina. Dice, en Belice se escucha muy bien su programa, me informaron, sierva. Gloria a Dios, aleluya. Bendito el nombre del Señor, prima, que todo se está oyendo bien para darle honor a mi Cristo. Pero bueno, pues aquí tenemos a mí. No se me olvide Steve. Steve tiene, parece que, perdón,
Perdón, porque quiero estornudar. Se me va y me viene. Gloria al Señor. Dice, sierva, por aquí nos dice Steven que le agradece por sus oraciones. Estamos orando porque él dijo que estaba aprendiendo guitarra, pero vamos a ver ahorita lo que dice. Bueno, mi hermanita dice que se oye la música alta. Pues ya le bajé, no sé por qué. Si aquí donde estoy en cabina está bien despacito la música. No sé por qué, ¿verdad? Pero bueno, como quiera, les agradezco que me digan. Para mí está muy bien. Dice. Bueno, aquí me dicen que le subiera el micrófono a mi prima, ya le subí, me dijeron que estaba perfecto. Dice, sierva, Steve dice que ya aprendió a tocar guitarra. Bueno, pues Mari, tú dijiste, ¿verdad?

0: Cuando una persona habla todo, echó todo fuera y ya quedó libre.
1: Quedó libre.
0: Échalo todo fuera, todo lo que traigas, gloria a Dios. Y entonces sí, porque traen tantas cosas que te quieren decir. En una ocasión me dice una jovencita, ella tiene como esquizofrenia y ustedes saben que son problemas psicológicos. También las personas que tienen bipolar, que a veces tienen un día un carácter, otro día otro carácter. Cuando yo iba por ella, me decía, pastora, vienes por mí a las, le dije, a las 10 de la mañana es el culto. Yo le decía, ahorita voy a ir leyendo, mis hermanos, todos los textos. Quiero contarles esto. Y luego le decía, estás lista a las 9, porque a las 10 es la escuela dominical. Iba yo y le decía, sí, vienes por mí, hermana. Y luego cuando llegaba y me decía, no, siempre no voy a ir. Entonces, así como con autoridad, pero yo conocía su enfermedad. Hay que tener paciencia, porque pues si algo nos identifica a los pastores es que tenemos que tener paciencia, ¿verdad? Hay veces que nos desesperamos, ¿no cree que no? Bueno, entonces, yo le decía, acuérdate que me dijiste ayer que viniera por ti, aquí estoy. Ahora me va a obligar. ¿Me va a obligar a que vaya? Ah, no, claro que no, claro que no. Ok, yo le decía, en otra ocasión, cuando quieras venir, yo vengo por ti. Yo no le decía, ¿sabes qué? Yo no vengo, ¿para qué me andes? Bueno, y así estaba, una vez que vino a la iglesia, porque a veces la mente de ellos cría cosas que no existen, prima. Me decía, no, es que mira, hermana, estoy enojada. Entonces le digo, ¿por qué? Mi cuñada no me quiere. ¿Y cómo sabes que no te quiere? Yo sé que no me quiere. Y la quiero golpear, la quiero golpear. Me decía, son casos verídicos que miramos. ¿Y sabes qué le dije? Y un día ella se peleó con alguien y fue a dar a la cárcel. Pues claro, te peleas con alguien y le vas a dar a la cárcel. Y luego la pusieron también en un centro de rehabilitación y ahí se peleaba. Bueno, pues una vez estuvo en la cárcel y una vez viene a la iglesia y me dice esto, pastora, voy a golpear a mi cuñada. ¿Por qué la vas a golpear? Es un testimonio que les estoy dando. Entonces, me dice, es que no me quiere, pero ¿cómo sabes que no te quiere? Yo sé que no me quiere, yo sé que habla por mí. Cría cosas la mente que no existe. Amén. Entonces, ¿sabes qué, hermano? ¿Sabes qué le hice cuando salí del culto? Le dije, ven para acá. ¿Quieres golpear gente? Golpéame a mí. ¿Quieres golpear a tu cuñada? Golpéame a mí. Aquí estoy. Porque, ¿sabes qué? Si me golpeas a mí, yo no te voy a demandar, no vas a ir a la cárcel. Yo no quiero que vayas a la cárcel, porque tú vas a ir a pelear, vas a ir a dar a la cárcel porque vas a provocar a tu cuñada. Órale, aquí estoy afuera, golpéame a mí. A mí golpéame, desquita todo lo que traes dentro de ti, como coraje traes. Golpéame a mí. No, pastora, ¿cómo la voy a golpear a usted? ¿Para qué eches todo fuera, hombre? Le decía yo. Entonces, cuando la persona hace eso, ya dijo todo. Salió todo el coraje psicológicamente. Amén. Yo no soy psicóloga, pero sí estudié principios de psicología. Entonces yo me doy cuenta de, echa todo fuera. Ok, ya acabaste. Bueno, ahora sí, ya, se echaste todo fuera. Amén. Entonces, mis hermanos, Dios es bueno. Así es que le estamos diciendo en cuanto a todo esto que estaba predicando mi prima, pero aquí tenemos algo muy importante. Ella dijo, yo voy a darle a Steve para la guitarra y bueno, yo le mandé preguntar, mi hermana María Stork, bendiciones, voy por textos para que no se me pase, bendiciones hasta Dallas, Texas. Mi hermana Francine Martínez dice, saludos al joven Resende, bendiciones, bueno, mi bebo Resende recibe saludos de mi hermana Francine Martínez de Corpus Christi. Dice mi hermano, le mandamos preguntar que cuánto costaba la guitarra. Dice, Steve dice que la guitarra cuesta 1.250 quetzales, sierva, y dice que algún día será un ministro con mucho más conocimiento. Claro que sí. Mira que esto llena mi corazón, prima, porque estas son las generaciones que mi Dios va a levantar.
1: Amén.
0: Y se está notando y se está viendo. Por eso ya les he dicho, no estamos ricos aquí en los Estados Unidos. Hay gente muy rica, amén. Pero nosotros somos ricos en Dios, amén. Porque la riqueza, prima, es bueno el dinero, pero la riqueza está en el corazón de cuando nos unimos, amén. Cuando nos unimos el pueblo de Dios, el pueblo de Dios, que el amor de Dios se ha derramado, sabe amar. Amén. Entonces, 1.250 quetzales no es mucho dinero. Amén. Entonces, bueno, mi prima ya son $20. No sé si él vive en Guatemala, pastor. Si vive en Guatemala, mira, ayer me...

0: me conmovió mucho, prima, y yo no sé si te platiqué ahorita en la mañana, de una hermanita de Costa Rica, ¿verdad? Trato de memorizar, porque ya no estoy tan joven, hermanos, aleluya, pero le digo, Señor, ayúdame a retener. Pero bueno, todavía estamos jóvenes, ¿verdad, prima? Todavía nos vemos
1: En la
0: bonitos,
1: tercera edad estamos
0: santo.
1: jóvenes.
0: Oye, y luego, en Costa Rica, y la hermanita tiene una niña especial, tú sabes cómo se le nombra a los niños especiales, pero no tenía comida para ella. Entonces dije, Señor, pues, ¿cómo le hacemos para pa mandarle a Costa Rica, gloria al Señor, algunos dólares para sustente a su niña? Y yo estaba pensando, bueno, entonces dice que sí vive en Guatemala. Bueno, pues bendiciones, porque estando en Guatemala, y a lo mejor no simplemente en Guatemala, como mi hermanita de Costa Rica, pues no sé, puede uno enviar a algún lugar donde ella pueda levantarlo para su niña, ¿verdad? Es que uno ama tanto a los niños, porque nos ponemos en un momento de que si yo fuera, yo necesitara que alguien me ayudara. Entonces, bueno, oración por la familia Quiñones. Dice que sí vive en Guatemala. Bueno, pues tenemos el contacto ahí directo con el pastor Carlos. Él ha hecho ese trabajo, ha hecho ese trabajo. Yo le he dicho, pastor, somos transparentes y tenemos que seguir siendo, porque cuando somos transparentes, Dios nunca nos va a dejar.
1: Cierto.
0: Y eso hay que tener mucho cuidado, porque los ojos de Dios están sobre los justos, sobre nosotros que tratamos de hacer que Él nos ha justificado. Entonces, por allí tenemos el contacto, podemos juntarnos. Ya mi prima ya va a dar 20, y bueno, ahorita vamos a ver cuánto es eso en quetzales y poder mandar al pastor para que el niño dice, desea ser un ministro. Qué bueno cuando tienes en tu mente. Gloria al Señor. Oración por la familia Quiñones Sierva. Vamos a orar porque ya el día 30 también la familia Sech por ahí, a ver si me informa el pastor, ya van a estar en el culto, prima. Ya se envió para las láminas y bendiciones a todos. Señor, estamos delante de tu
1: Estamos, Cordero de
0: presencia.
1: Dios.
0: Espero que la familia Quiñones también esté ahí con la familia Sech para darte honor a ti. Tú sigues abriendo puertas desde los cielos en la tierra, porque tu palabra tiene que ser predicada. La gente, los que van a ser salvos, van a ser salvos para la honra y para la gloria de tu nombre. Bendice a la familia Quiñones. Los ponemos en tus manos, Señor, que nunca les falte nada, ni espiritualmente ni materialmente, que tengan de sobra en sus hogares, Señor, físicamente, que estén bien en su cuerpo físico. En el nombre de Jesucristo. Por aquí dice la familia Seix, les saluda, sierva. Gloria a Dios. Bendiciones a la familia Seix, que estamos listos para el día 30. Mi hermana Estela Ramírez dice, aleluya, gloria al Señor. He estado extrañando a mi hermanita Rosario Dana. No sé si por aquí está, prima, porque hay veces que salen por un lado. Bueno, acá están otros mensajes, prima, que no había.
1: Ahí caían muchos mensajes.
0: Ah, ok, sí. Déjeme
1: Sí,
0: ver, porque
1: mensajes.
0: aquí en la tableta hay otros mensajes que no hemos estado leyendo. Déjame ver cuáles son, prima.
1: Tienes que saltar
0: Bueno, sí,
1: aquí.
0: aquí los voy a estar mirando. Bueno, eso ya lo leímos. Bueno, también. Déjeme ver aquí en el otro. Bueno, aquí alguien, pues mi hermana dice, amén, sí. Yo estaba viendo a mi hermana Francis Martínez, que está diciendo fiesta en el cielo, y digo, no, pues ya se me está pasando alguien que quiere entregar su vida a Cristo. Dice, sierva a Marilis Villagrán, mamá de Steve, desea aceptar a Jesús en su corazón. ¡Qué
1: Gracias,
0: bueno! ¡Qué
1: Santo.
0: bueno, verdad, que nos están entrando los mensajes! Pues mi hermana Amarilis, Villagrán, voy a ministrarte la salvación. Qué bueno, hermana, qué bonita decisión ha hecho, porque mira, ahí ya tienes un niño en tu casa que está declarando que un día quiere ser un ministro. y que sea líder y que sea dirigente de la alabanza, directores de la alabanza. Ya él ya aprendió guitarra. ¿Sabes qué estaba pensando, prima? Yo un tiempo ensayé un poquito la guitarra y tengo aquí el keyboard, pero como que yo tiendo más a las cuerdas de la guitarra. Y ahorita me vino a la mente, mire, el niño ya aprendió y yo nunca aprendí, pues también no hago nada. Él está estudie y estudie. Pero mi hermana Amarilis, bendiciones. Sigue adelante. Usted en este día va a ser la... No sé si alguien más en su casa ha entregado su vida a Cristo, pero usted ha hecho la iniciativa. La Biblia dice, amén, que creas en el Señor Jesucristo y serás salvo tú. En esta mañana vas a ser salvo a tu hermana y tu casa ya está, mira, ya está ahí. En esta mañana dice Romanos 10, 9 y 10. Si confesares con tu boca y creyeres en tu corazón que Dios levantó a Jesús de los muertos, serás salva. Y en esta mañana hay que confesar, amén. Yo siempre, Dios ha traído en mi mente, prima, de que cuando nacimos, nuestro nombre está allí en el registro civil. Cierto. Que los padres legalmente eres hijo legítimo de tal. Pero cuando vienes a Cristo, prima, llena mi corazón, porque ese nombre es escrito en el libro de la vida del Cordero de Dios y vienes a ser participante del Padre Celestial, hija de Dios. ¡Qué bonito! Mi hermana Amarilis, dile al Señor en esta mañana, Señor Jesús, en esta mañana te doy gracias por la vida, porque es importante la vida. Pero en esta mañana reconozco que he pecado. Perdona todos mis pecados, dile a mi hermana en esta mañana. Me arrepiento de todos mis pecados pasados. Amén. Y en esta mañana te reconozco como el Señor y Salvador de mi vida. Y abro mi corazón a ti. Te dejo que entres a mi corazón. Y cambies mi vida. Regeneres mi vida, Señor, en esta mañana. Y escribas mi nombre en el libro de la vida del Cordero de Dios. Y ayúdame, porque hoy, en este día, te he dejado entrar a mi corazón a ti. Tú has perdonado mis pecados y ahora soy parte del pueblo de Dios, de los hermanos, de la iglesia, participantes, amén, del reino de los cielos. Bendiciones, mi hermana Amarilis, en esta mañana. Apunta por ahí, Mari. Este nombre, y Dios bendiga a Steve. Vamos a mandarle a lo más, bueno, mi prima, este mes que entra, mi Steve, este mes que entra, vamos a tratar de que ahí llegue para Amarilis. Mi hermana Francis Martínez dice, hay fiesta en el cielo. Gracias, hermana. Bueno, mi hermana Rosario Dano ya la estaba extrañando, pero acá estaba en este lado. Dice, buenos días, Dios les bendiga. Gracias, mi hermanita, porque ella vino a bautizarse aquí a Huéslaco, Texas. Bueno, aquí hay alguien más, dice, Federicio Solozano, desea aceptar a Jesús en su corazón, sierva en Guatemala. Bendiciones en esta mañana, mi hermano Federico Solozano. Mi hermano, en esta mañana has hecho la mejor decisión de todas las decisiones que el ser humano decide. Qué bonito, llena mi corazón, porque caminar con Dios es algo muy bonito, como decía el pastor. Hay muchos que dicen, no, qué difícil. No, no es difícil. Amén. La cuestión es entrar al camino. Dios nunca te va a dejar. Si te contara yo tantos testimonios de cómo he visto la gloria de Dios, porque le hemos creído, Él no nos va a dejar. Amén. Así es que mi hermano Federico Solorzano, dile a Dios en esta mañana, Señor Jesús, gracias por este día de vida. Amén. En esta mañana yo me arrepiento. Me arrepiento de todos mis pecados pasados. Reconozco que soy un pecador. Hay que reconocerlo. Pero en este día, Señor, yo me arrepiento. Y te acepto como el Señor y Salvador en mi vida. Ese es tu Salvador de tu vida. Entra a mi corazón, porque yo abro mi corazón a ti. Quédate ahí, mi Dios. Y cambia mi vida, transforma mi vida, regenérala mi vida. Y también, Señor, quiero que escribas mi nombre en el libro de la vida del Cordero de Dios. Entonces tendré participación en el reino de los cielos. Tendré participación de la familia de Dios. Tendré participación de las promesas que tú tienes para mí. Así es que mi hermano Federicio Solorzano, bendiciones. Él nos escucha en Guatemala, prima. Ahí por ahí le vamos a apuntar ahorita. Bueno, la hermana Francis Martínez, la audiencia está para decir doble fiesta en el cielo. Amén. Así es. Mi hermana Vicky Villanueva, déjeme mirar. Vamos bien. Porque entran los en un lado y en otro. Mi hermana Vicky Villanueva dice, buenos días, pastores Morín, sigo de día de ayuno y oración, nuestra es la victoria. Bueno, mi hermana Vicky Villanueva, ella dijo, no, voy a ayunar 3 días, gloria al Señor, por la convocación que nos hizo mi hermano Aldair de Israel, desde la ciudad santa de nuestro Dios, nos convocó y aquí estamos dándole honor a Dios, dice mi hermana que ahí sigue en ayuno y en oración, qué bueno. Mi hermana Alicia de Ledón dice, Dios le bendiga, pastora Morín, gracias mi hermana, gracias, bendiciones hasta Argentina. Aquí vamos bien con los anuncios. Dice, sierva, por este medio quiero agradecer a usted y a toda la audiencia por orar por Radio Jesús el Camino. Estamos en victoria y vamos por más almas para nuestro buen Dios. Atentamente, el pastor Carlos Pérez. Así es, mis hermanos. Mira, la intención de nuestro corazón es esta. Es esta, amén. Nosotros no estamos mirando precio, amén. Los pastores y las audiencias, quiero decirles yo, amén. No, ellos no están por dinero. Todo aquel que cobra dinero, y aunque uno sabe que son bastantes gastos, pero ya cuando alguien cobra un precio por el evangelio, entonces ahí están sin fines, ellos son sin fines de lucro, no están lucrando, no están negociando. Ya cuando alguien cobra, bueno, pues ya es un negocio, hay que reportarlo al Estado, hay que pagar tasa porque están negociando, estás cobrando dinero por predicar el evangelio. Y bueno, tampoco yo estoy criticando a ellos, ¿verdad? Ellos saben lo que les cuesta cada cosa, ¿verdad? Ellos saben. Pero la frecuencia de la última llamada, la frecuencia de Radio Estéreo Jesús es el Camino, a mí no me están poniendo un precio, no me dicen es tanto, ellos me retransmiten todos los días, amén. Así es que estamos por amor, y claro que yo tengo que bendecirlos, pero ellos no me ponen a mí un precio. Así es que gracias al Señor, porque estamos caminando, el anhelo y el deseo de nosotros es las almas que vengan al conocimiento, prima, de Dios. Por eso sí, aunque se levante el enemigo, pero ¿sabes qué? Eso está bien. Eso estamos viendo que estamos haciendo bien, amén. Porque si no estamos haciendo nada, pues al diablo dice, estos los tengo apagaditos aquí, estos no los perturbo. Pero cuando estamos haciendo guerra al enemigo, gloria al Señor, en el nombre de Jesucristo, así estamos haciendo la guerra, y claro, es como echarle la sal a una herida, ¿verdad? Lo enciendes. Pero bueno, gracias a Dios, qué bueno por los que se levantan, honor a Dios, porque se dan cuenta que con Dios no pueden pelear. Gracias a Dios por la victoria de Radio Jesús del Camino, que todavía se sigue ayunando. Amén. Dice mi hermana Alicia de Ledón. Dice, ¿qué simpatía tiene la pastora Alicia? Dios la bendiga. Santo, gloria al Señor. Honor a Dios, hermana, honor a Dios. Pues aquí nos reímos y predicamos y bueno, le damos a Dios la honra y la gloria. Dice mi hermana Clemencia Rodríguez. Hermana, le pido oración por mi tía Teresa Brewester, que está en el hospital. Amén. Dice acá, en el hospital por el COVID. Déjeme abrir más el mensaje. A veces no. Amén. Ahí está. Dice, por sus oraciones, pastora Clemente. Pide oración porque tiene el COVID. Muchas gracias por sus oraciones. Vamos a orar en esta mañana por su tía Teresa, de mi hermana Clemencia Rodríguez. Señor, estamos delante de tu presencia. Pedimos por la petición de mi hermana Clemencia Rodríguez, oración por su tía Teresa. En el nombre de Jesucristo de Nazaret, Señor, ese virus, Dios, que se ha levantado en contra de la humanidad, que ni aún con tantas vacunas que han puesto, Señor, no se ha podido solucionar el problema en el mundo. Pero tú eres la solución, Señor. Tú eres la solución. Te pedimos, aunque vivimos en tiempos proféticos, pero nosotros te pedimos por misericordia, porque son nuevas cada mañana. Que tengan misericordia de mi hermana Teresa, gloria al Señor, en esta mañana. Declaramos sanidad, declaramos que todo virus se desbarate. En el poderoso nombre de Jesucristo, te damos gracias. Gracias, Señor. Amén. Bendiciones, mi hermana. Dice mi hermana Rosario Dana, aquí estoy, gloria a Dios, qué bueno que ahí está, ¿verdad? Dice mi hermano, que vive en Guatemala, mi hermana Eladia Guardiola, bendiciones, pastora, y a Mari, gracias. Aquí está mi prima Mari para ayudarme en mensaje de la palabra del Señor. Dice, estoy bien contenta y llorando de gusto. Dios es fiel. En varias ocasiones me ha dicho la hermana Eladia Guardiola, pastora, aquí estoy llorando. Amén. Ella ha pasado momentos, prima, bien difíciles, ¿verdad? Pero el lloro es de agradecimiento. No estamos llorando por tristezas, aunque así a veces se llora por estar triste. Pero cuando lloramos de alegría, prima, dándole a Dios, esa es, ¿sabes qué? Ese es el cántaro que está dentro de nosotros, amén, que corre como ríos de agua viva en agradecimiento a nuestro Dios, y ahí estamos llorando. Me dijo una vez un servidor de Dios, porque ellos piensan que porque tengo esta voz fuerte, ya la pastora Morín es bien fuerte y esto y lo otro. Soy bien llorona. Y me dice, vi un caso a una corte. A ella le habían, a la hermana le habían quitado sus niños. Ya ves que ¿cómo se llama el que quita a los niños? Es el,
1: CPS.
0: El CPS. Aquí hay un lugar que es CPS, que si los niños están pasando por algo difícil de los padres, pues se los quitan y dan a otros que los cuiden. Y cuando yo fui con la hermana a la corte, me dolió tanto cuando ella la traen amarrada, ¿verdad? O sea, sí, pues sí, amaron sus manos y sus pies, esposada. Y cuando la vi ella que vio sus niños, entonces, no hombre, me dolió porque yo pude sentir el dolor que esta mamá sintió cuando vio a sus hijos que la estaban mirando toda esposada de las manos y de los pies. Y entonces cuando ya regresé a casa, aquí estaba un evangelista, se estaba quedando con nosotros. Y le dije a él y a mi esposo que oraran por nosotros, yo iba ahí. Y me dice, ¿cómo les fue, pastora? Le dije, pues, es muy triste la situación. Cuando yo salí de ahí, le dije, me puse a llorar. Lloré. Me dijo, ¿qué pasó, pastora? Pues si tú eres una mujer muy fuerte. Viendo que porque hablo fuerte ya no tengo sentimientos. Le dije, no, hermano, yo lloro. Soy llorona también, amén. Entonces aquí lo que nos da la autoridad y el poder es Dios. Los seres humanos nunca vamos a dejar de ser humanos. Yo lloro, me siento en vez, estoy sentida por algunas cosas, pero tratando de vencer todo, ¿verdad? Porque hay cosas que a veces nos hacen que estamos ahí, Señor, ayúdanos. La gente piensa que los pastores somos de fierro, que tienes que soportar todo, que tienes que, no, también somos bien sensibles, y lloramos, amén. Así es que mi hermana dice, estoy aquí contenta y llorando. Mira cómo se oye como una paradoja, prima, ¿verdad? Contenta y llorando, ¿cómo es eso? ¿Verdad? Entonces, contenta por la presencia del Señor, amén, llorando por lo mismo, porque Él es fiel. Mi hermana Liliana Aguirre, bendiciones por ahí, ella se está gozando en esta mañana. Mis hermanos, quiero ponerles un canto y bueno, el tiempo se llega de despedirnos. Yo aquí tengo anotadito, gloria a Dios, tengo anotado. Tengo anotados, gloria al Señor, los cantos. Vamos a ver qué pasa aquí. Y usted me dice si se oye muy recio, porque la verdad que aquí no se oye recio, pero allá con ustedes sí se oye recio, no sé. A ver cómo se va a oír este canto.

Bueno, mis hermanos, Dios les bendiga en esta tarde. Le damos gracias a Dios. Amén. Por un día más que nos concede el Señor. Gloria al Señor para darle a Él toda la honra y toda la gloria. Recuerde, también hemos estado en esta mañana. Bendecimos a mis hermanos que nos escuchan en la página www.tomandoposesiondemitierra.com. Así es que todos los días a este horario. Y bueno, Dios nos ha dado la oportunidad y el privilegio de también estar todos los días de 7 a 8 de la noche. Así es que ese es el plan de Dios. Estamos mirando la gloria de Dios, la extensión de lo que se está haciendo por medio de Radio Jesús el Camino. Gloria al Señor. Entonces, gracias a Dios, sigamos orando por mi hermano. Gloria al Señor, porque bueno, él es el director, y de ahí nosotros tenemos el privilegio de estar enlazados en las naciones. Gloria a Dios. Y estamos también en la página Iglesia Jehová Nisi. Así es que, mis hermanos, recuerden, sigamos adelante dándole honor a nuestro Dios, orando, gloria al Señor, los unos para con los otros, porque necesitamos servir a Dios con todo nuestro corazón en esta mañana. Ya casi va a terminar el mes de abril, que el día 30, gloria al Señor, se va a abrir, yo creo, ya listo el lugar allá en Guatemala, para darle a Dios honor y gloria. Así es que dice por ahí mi Bebo Reséndez, saludes a su invitada. Amén, mi Bebo. Ahí es mi prima Mari Padilla, y bueno, mi hermana Eladia Guardiola, por ahí están dándole honor a nuestro Dios, contentos y felices en esta mañana. Se termina ya el mes de abril y entra el mes de mayo. Amén. El mes de mayo es un mes muy bonito porque es Día de las Madres, pero es día de mi cumpleaños. Años, así es que mi Bebo Reséndez, aleluya, bendiciones. Bueno, sí, voy a cumplir años el 2 de mayo, así es que oren por mí. Ya no quiero cumplir años porque cada día me voy a hacer más viejita. Santo, gloria al Señor, gloria a Dios. Todo salió bien, amén. Todo salió muy bien en mi cita. ¡Ah, qué bueno! ¡Qué bueno! Estuvimos orando, mi Bebo, porque él tenía una cita, Mari. Él tenía estudios y dice que todo salió muy bien. Gracias. Damos honor a Dios. Ahí está el testimonio de mi Bebo Reséndez. Amén. Allá en San Antonio. Dice, gracias por sus oraciones. Bueno, mi Bebo, por ahí mi hermana Francis Martínez estaba enviando saludos desde Corpus Christi. Así es que les bendecimos a cada uno de ustedes. Y bueno, en esta mañana se despide su servidora, Pastora Alicia Morín. Hasta la próxima. Recuerda.

0: agradecidos con nuestro Dios, porque hasta este día Él nos ha dejado. Pueden ocupar sus lugares, hermanos. Gracias, gracias al Señor, porque podemos estar delante de la presencia de nuestro Dios en este día. Amén. Este día es un día muy especial. Es un día que, amén, se ha dedicado para venir a alabar y glorificar el nombre de nuestro Señor Jesucristo, ¿verdad? Así que Él sea la gloria, Él sea la honra, Él sea la alabanza. Aleluya. ¿Por qué? Porque un día, amén, es una nueva oportunidad para tener, amén, el deseo de poder seguir adelante. Así que damos gracias al Señor en su infinito amor, en su infinita misericordia. Recuerde, aleluya, orar, seguir orando unos por los otros para que podamos seguir adelante en el camino del Señor. Recuerde orar por los pastores, amén, no están en esta mañana, como usted sabe, como usted se ha dado cuenta, pero aleluya, damos gracias a Dios porque Él está aquí con nosotros en esta hora, amén, porque aunque nosotros, aleluya, aunque nosotros no estemos aquí, pero el Señor siempre está con nosotros, porque esta es la casa del Señor y esta fue dedicada para que su nombre sea exaltado, para que su nombre sea glorificado. ¿Cuántos están contentos?
1: Amén.
0: Amén. Gloria al Señor Jesús, Él sea la gloria, Él sea la honra. Así como cuando no están los pastores se siente un poco triste el asunto, ¿verdad? Bueno, entonces así también nos sentimos nosotros los pastores cuando ustedes no están aquí en la casa del Señor. Es lo mismo, también nosotros nos sentimos triste porque no están acá, pero bueno, damos gracias al Señor porque Él está aquí, amén. Él ha prometido que iba a estar con nosotros todos los días hasta el fin de los tiempos, hasta el fin del mundo. Así que damos gracias porque su misericordia es nueva sobre nosotros cada mañana. Así que a Él sea la gloria, a Él sea la honra y a Él sea la alabanza. Le invito, amén, bueno, también le doy gracias a todos los hermanos que están conectados ahí, a la página de la iglesia, amén, de Alicia Morín, amén, que el Señor bendiga. Me imagino que la pastora también está por ahí, así que el Señor bendiga, pastora, en esta mañana, a usted y al pastor, aleluya, y le damos gracias al Señor por su vida, por todo lo que ustedes han sido para esta congregación, así, y para nosotros, le damos gracias al Señor por ello, y también a cada uno de los hermanos que están conectados, que el Señor les bendiga de una manera muy, muy especial, aleluya, y como ella lo hubiese anunciado, no olvide escuchar el programa Tomando Posesión de Mi Tierra, todos los días, ¿verdad?, a las 11 de la mañana, así que no olvide eso, y también 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Así que ahí también usted va a escuchar la palabra del Señor, amén, a través de los cantos que se proyectan. Como dijo el hermano Tino Antivero, cada canto es una predicación, pero con notas melódicas. Y así es, porque muchos de esos cantos nos hacen reflexionar, amén, nos hacen meditar, nos hacen pensar en el Señor, ¿verdad? Así que Él sea la gloria y la honra. Dígame si no, que cuando mi mamá pasaba por a mi lado cantando Pecador, venga dulce Jesús, que si me ardía la sangre, me daba coraje porque esta lo está cantando por mí, porque ahí pasaba aquella señora cantando Pecador, ven al dulce Jesús, y feliz para siempre será. Este lo está cantando por mí, me lo está diciendo a mí, ¿verdad? Pero bueno, Dios es bueno y en su infinita misericordia le ha placido darnos esta oportunidad de poder estar delante de Él. Y como mencionó mi mamá, dijo, yo no sabía, el Señor me lo prometió. Yo no sé si iba a estar viva o muerta, pero Él dijo que tú ibas a venir a sus pies. Y así que ahí está mi viejita, ahí está mi mamá, sirviéndole al Señor todavía juntamente con mi padre. Así que saludos para ellos. Amén, porque nuestro Dios es bueno y para siempre es su misericordia. Y le invito a que vaya conmigo en esta mañana el libro de Lucas, capítulo 6. Vaya conmigo al libro de Lucas en esta mañana. Damos gracias al Señor porque nuestro Dios es bueno y para siempre es su. Puede permanecer sentado, hermano. Gracias por la reverencia a la palabra del Señor. Gloria a Jesús, aleluya. Quiero tocar un punto muy, muy, muy, muy, muy importante. Yo creo que, si no más importante, es el que determina nuestra vida cristiana. Amén. Es el que determina nuestra vida cristiana. Aleluya. Lucas capítulo 10. Gloria al Señor Jesús. Lucas capítulo 10, versículo 26, cuando usted lo tenga puede decir amén. Libro de Lucas capítulo 10, versículo 26. Yo creo que esta parte de la escritura determina, amén, esta parte de la escritura determina nuestra vida cristiana, determina nuestra vida en el Señor, amén. Porque cuán importante es que nosotros sepamos eso, ¿verdad? De que nosotros tenemos que, antes de todo y cualquier otra cosa, amén, conocer la palabra del Señor, ¿verdad? Mire, Lucas capítulo 10, versículo 30, ¿verdad? Que dije, no, 25, Lucas 25. Amén. Gloria a Dios, estamos ahí. Lucas capítulo 10, versículo 25, dice, y aquí, amén, un intérprete de la ley se levantó y dijo, para probarle, maestro, ¿haciendo qué cosas heredaré la vida eterna? Amén. Deme su atención allí, aleluya, deme su atención. Ahí nos vamos a detener un momentito, ¿verdad? Deme su atención. Pero estaba el Señor en el contexto, aleluya, estaba el Señor hablando con sus discípulos y dice, y volviéndose sus discípulos le dijo, bienaventurados los ojos que ven los que vosotros veis, porque os digo que muchos profetas y reyes desearán ver lo que vosotros veis y no lo vieron, dice, y al oír, dice, y oír lo que oís y no lo oyeron. Estaba hablando el Señor con sus discípulos, amén, y en eso se levantó un hombre, amén, comúnmente se le conoce como escriba, aleluya, pero aquí Lucas dice un intérprete, amén, y un intérprete en ese tiempo de la ley era un hombre, amén, que era un experto, amén, en la ley judaica. Él era un experto que conocía, amén, la ley, amén. Así que este hombre no era cualquier hombre que nada más así, pues déjame decirle al Señor, a ver, esto porque se me ocurrió o a ver qué pasa. No, dice que, aleluya, dice que se levantó, dice, un hombre experto en la ley para probarle. Alguien que tenía conocimiento, amén, de la palabra, alguien que sabía lo que decía la ley. Pero como siempre lo digo, al Señor Jesucristo, amén, no lo persiguieron, amén, por lo que era él, sino por lo que él hacía. Amén. No lo persiguieron por quién era él, no porque era el Hijo de Dios o Dios manifestado en carne, sino por las obras que él hacía. Por eso lo persiguieron, amén, porque todo lo que él hacía iba en contra de lo que ellos hacían, no de la que Jesucristo nunca fue en contra de la ley, amén, sino fue en contra de las obras que ellos hacían, amén. Los estudiosos, los fariseos, los saduceos, todos esos que tenían como doctrina la ley judaica, ¿verdad? Entonces dice, y aquí un intérprete de la ley se levantó y dijo para probarle, maestro, ¿haciendo qué cosas heredaré la vida eterna? Amén. Vamos a ver qué nos contesta Jesús. Vamos a ver qué nos dice Jesús tocante a eso. Y eso es, hermano, lo que nosotros deseamos hasta este día, es lo que nosotros deseamos, y nosotros sabemos, aleluya, que la vida eterna, la única forma de tener la vida eterna es aceptando al Señor Jesucristo. Porque usted puede echarse cremas, ungüentos y tantas cosas para verse joven, pero cuando viene el frío, el tiempo le dice que los años han pasado, ¿verdad? Empiezan a doler el hombro, empieza a doler las rodillas, empieza a doler la cintura. Y podrá usted tener todas las cirugías en la cara y el cuerpo, pero el tiempo te dice que el tiempo tuyo se ha pasado. Y eso quiere decir que no está muy lejos el tiempo del final de tu existencia. Pero nosotros sabemos, aleluya, que la vida eterna, que nosotros sabemos que conforme lo que hemos escrito, con lo que hemos leído y lo que hemos experimentado, no porque lo hayamos vivido, no porque hayamos estado allí, sino porque lo que hemos vivido, lo que hemos experimentado y sabemos que lo que hemos experimentado es verdad, entonces sabemos que un día vamos a resucitar. Amén. Un día vamos a resucitar. Bienaventurados, dice, los ojos que no vieron, dice. Aleluya. Dice, porque vosotros, dice, aleluya, vosotros, y bienaventurados los ojos que ven lo que vosotros veis, dice, porque os digo que muchos profetas y reyes desearon ver lo que vosotros veis y no lo vieron. Dice, yo lo que es y no lo oyeron, pero ustedes lo vieron, le dice el Señor a sus discípulos, y nosotros no lo vemos, pero lo hemos creído por fe. Amén. Porque hemos experimentado el poder de Dios en nuestras vidas. Amén. Entonces, nuestra esperanza es que un día vamos a resucitar. Un día nos hemos de levantar, aleluya, de la tumba, o como dijo el apóstol Pablo, los que estamos vivos seremos transformados, aleluya, en los aires, y recibiremos al Señor allá en las nubes. Estaremos juntamente con Él ahí. Eso va a ser un acontecimiento, qué Super Bowl, qué Mundial de Fútbol, ni qué nada. Amén. Eso va a ser un súper, súper evento que todo mundo va a mirar. Amén. Los satélites, aleluya, todas esas instrumentos, todos esos aparatos que agarran señal, todo eso van a proyectar lo que va a pasar. Amén. Va a proyectar lo que va a pasar. Aleluya. La gente se va a dar cuenta dónde nosotros vamos a estar. Amén. La gente se va a dar cuenta dónde nosotros vamos a estar. Aleluya. La Biblia habla de un levantamiento, ¿verdad? Y cuando venga el Señor por su iglesia, va a levantar, aleluya, a su gente. Amén. Y toda la gente, amén, que esté en la tierra va a poder ver, aleluya, el acontecimiento que va a estar pasando en los cielos. Aleluya. Amén. Entonces este hombre viene y le dice: Maestro, amén, ¿haciendo qué cosas heredaré la vida eterna? Amén. Pero el Señor le regresa la jugada, ¿verdad? Y él dijo: ¿Qué está escrito en la ley? ¿Cómo lees? Amén. El Señor se la regresa, ¿verdad? El Señor le regresa esa misma, le contesta, el Señor le da la respuesta con una pregunta también. Amén. Y entonces aquel, versículo 27, aquel respondiendo dijo: Amarás al Señor tu Dios con todo tu corazón. Amén. Y con toda tu alma, dice, y con todas tus fuerzas, y con toda tu mente, y a tu prójimo como a ti mismo. Amén. A tu prójimo como a ti mismo. Así que, ¿qué tengo que yo hacer para heredar la vida eterna? Bueno, primeramente, dice, amarás al Señor tu Dios con todo tu corazón. Amén. Con todos tus pensamientos. Que no haya otra cosa más que simplemente Dios en todas las cosas. Amén. Pedro dice, el bautismo que corresponde ahora nos salva, no quitando las inmundicias de la carne, sino dándonos una nueva conciencia hacia Dios. Amén. Sino dándonos una nueva conciencia hacia Dios. No que nos quite las inmundicias de la carne, porque las inmundicias de la carne siempre van a estar allí. Aleluya. Es imposible. Nunca se va a ir de nosotros. Amén. Nunca se va a ir de nosotros. Mire, a Primera de Pedro, capítulo 3. Primer libro de Pedro, capítulo 3. Estamos grabando estas enseñanzas, estamos grabando las predicaciones. Vamos a empezar a grabar cada una de las predicaciones. Si usted necesita una, quiere una copia del CD, pues queremos hacer los discos. Si usted necesita una, pues dígame, y buscamos la forma de cómo darle a usted una predicación para que usted la escuche en la casa, para que usted la comparta también, ¿verdad? Porque tenemos que, tenemos que meternos como el polvo, ¿verdad? Así cuando la gente no se da cuenta, ya la casa está llena de polvo. ¿Cómo se metió? ¿Quién sabe, verdad? Pero ya allí la mesita donde entra usted, va al refrigerador, va a la cama, al buró de la cama, donde quiera, cuando usted, ¿y cómo se metió el polvo? ¿Quién sabe? Entonces lo que yo digo, tenemos que empezarnos a meter así como el polvo, despacito, silenciosamente, sin que se den cuenta, cuando ven, ya estamos adentro, ¿verdad? Primera de Pedro, capítulo 3, ¿verdad? Aleluya. Versículo 21, dice, el bautismo que corresponde a esto ahora nos salva, dice, no quitando las inmundicias de la carne, sino como la aspiración de una buena conciencia hacia Dios por la resurrección de Jesucristo. Amén. Por la resurrección de Jesucristo. Así que la carne siempre va a estar allí. La carne siempre va a tener sus, la carne siempre va a estar peleando por el Señor Jesucristo. Dijo, la verdad, dice, el espíritu está presto, pero la carne le es débil. Aleluya, porque lo que hace la palabra de Dios en nuestras vidas no es otra cosa más que simplemente una transformación de nuestra mente hacia las cosas de Dios. Por eso, aleluya, cuando nosotros venimos a la casa del Señor, cuando nosotros leemos la palabra de Dios, algo pasa en nosotros, algo pasa en nuestras vidas. No es otra cosa más que solamente, aleluya, la palabra de Dios obrando en nosotros. Amén. La palabra de Dios obrando en nosotros. Entonces le dice, aquel responde, el versículo, vuelvo a Lucas capítulo 20, capítulo 10, versículo 27. Dice, aquel respondiendo dijo, amarás al Señor tu Dios con todo tu corazón, con toda tu alma, con todas tus fuerzas y con toda tu mente, y a tu prójimo como a ti mismo. Así que, ¿cómo voy a amar a Dios, hermanos? Aleluya. ¿Con qué? Con todos, con todo mi corazón. Amén. Aleluya. Y en el corazón, no es que este corazón de carne, sino, amén, nos está refiriendo, amén, al pensamiento o a los sentimientos. Amén. Hay una frase por ahí que se escucha o que se ha dicho mucho. ¿Qué haría Jesús? ¿Verdad? ¿Y qué haría Jesús? ¿O qué hubiese hecho Jesús en tu caso? Amén. Entonces, pero es lo que está diciendo, amén, con todo tu corazón, es con todos tus pensamientos y con tus sentimientos. De esa forma, dice aquel hombre, así dice, esto dice la ley, amarás al Señor tu Dios con todo tu corazón. Amén. Y luego dice, y con toda tu alma. Amén. Con toda tu alma no es otra cosa más que simplemente el aliento de la persona, pero también el ánimo. Amén. ¿Verdad? Porque dice, ah, es que anda muy decaído. ¿Qué es lo que trae decaído? Pues el alma. su ánimo anda por los suelos, ¿verdad? No es otra cosa más que su alma se ha debilitado, su alma está frágil. Entonces, aleluya, dice, primero, amarás al Señor tu Dios con todo tu corazón, o sea, con tus pensamientos. Con todos tus sentimientos, tú de esa forma vas a alabar a Dios. Mire, hermano, si usted ha leído las Escrituras y se da cuenta, aleluya, que la mayor parte de los hombres que hicieron cosas tremendas para el Señor, amén, fueron hombres que tuvieron muchas flaquezas. Amén. Fueron hombres que tuvieron muchas flaquezas. No hubo hombre perfecto que el Señor haya usado. No hubo un hombre perfecto. Amén. No hubo hombre perfecto. Amén. Para empezar, nosotros venimos de dos desobedientes. ¿Quiénes fueron? Adán y Eva. De ahí venimos nosotros. ¿Verdad? Ahora, nos vamos adelante. Vamos adelante. Amén. Del cual vinieron las naciones que son los descendientes de lo cual el Señor le dijo a Abraham. Y de ti voy a hacer una gran nación, de ti voy a hacer, te voy a hacer padre de muchas familias, aleluya. Su primer hijo, amén, parece que Isaac no pudo educar bien a sus hijos. Porque Jacob y Esaú vivieron de pleito. Amén. Entonces, hay ciertas cosas así, aleluya, donde si usted se pone, bueno, ¿qué más decir de David? No, de David, ese David rompió el récord. ¿Verdad? Amén. Eliseo, un maldiciento. Amén. Samuel no pudo educar bien a sus hijos. Porque la gente dijeron, mejor, ¿sabes qué? Tus hijos no andan conforme tu ejemplo. Mejor ponnos un rey. Entonces nos damos cuenta, aleluya, que muchos de los hombres, aleluya, simplemente eran como usted y como yo. No había nada de diferencia. Amén. Pero la hermana nos puede dar testimonio de que amarás a tu prójimo y vida eterna. ¿Verdad, hermana? Amén. Y vida eterna. No eran, ellos no eran diferentes a mí y a usted. Eran iguales. Eran iguales. Entonces dice, amarás al Señor con toda tu alma. Amén. Con toda tu alma. Aleluya. Fíjese, muchas veces nosotros no podemos entender cómo Dios trabaja. Pero nosotros no necesitamos entender cómo Dios trabaja. Dios es Dios y Él hace lo que Él desea hacer. Aleluya. Y en eso lo tenemos. Aleluya. En ejemplo del profeta Oseas. ¿Cuántos han leído al profeta Oseas? ¿No? Bueno, el profeta Oseas, el Señor le dice al profeta Oseas, ve y consíguete una prostituta porque te vas a casar con él. Pero Señor, amén. Pero es que ¿cómo me voy a casar yo con una mujer de mala reputación? Es imposible, Señor. Yo tengo sueños, yo tengo anhelos. Señor, yo quiero ser una persona, un hombre respetado en el pueblo, Señor. Yo quiero ser un hombre que los hombres digan qué hermosa mujer, qué ejemplo de mujer tiene usted, Señor. ¿Pero por qué? Digo, no, ves y consíguete una mujer de mala reputación, porque quiero que te cases con él. Solo para una cosa, solo para una cosa. Para mostrarle al pueblo de Israel lo que es una mujer, aleluya, fornicaria. Así es el pueblo de Israel. No entendemos a Dios, no lo comprendemos. Es imposible. Nuestro entendimiento finito, aleluya, nuestro entendimiento finito no se puede comparar con el entendimiento infinito de Dios. Él conoce todas las cosas, Él sabe todas las cosas. Aleluya. Entonces dice, amarás, dice, con toda tu alma, o sea, con todo tu aliento, con todo tu ser, con todo tu ánimo. De esa forma vas a alabar al Señor. Por eso encontramos nosotros, amén, en el libro de los Salmos, a esos hombres que venían con tanto deseo como para alabar al Señor y glorificar el nombre del Señor. Y uno de ellos dijo, ¿cuándo vendré y me presentaré en tu casa? Amén. ¿Cuándo voy a venir y presentarme delante de tu casa para alabarte, para bendecirte? Fue mi pan, mis lágrimas de noche y de día, mientras algunos me decían, ¿dónde está tu Dios? O sea, con esa pasión. Amén. Con esa pasión, nosotros tenemos que venir a alabar, a adorar al Señor. Aleluya, con todo tu ser, con todo tu ánimo. Amén, hermanos. Yo sé que muchas veces no tenemos ánimo, pero eso qué importa. Cuando nosotros vengamos a la casa del Señor, vamos a venir a alabarle. Vamos a venir a adorarle. Amén. No, porque yo no me voy a fijar por lo que hizo mi hermano. Amén. Por si vino mi hermano, por si no vino mi hermano. Por si está el pastor, está la pastora, ¿no? Yo a lo que, ahora sí como dice por ahí, a lo que venimos, venimos. ¿Verdad? A lo que venimos. Venimos a alabar al Señor. Vamos a alabar al Señor. Venimos a adorar al Señor. Vamos a adorar al Señor. Venimos a lo que venimos. Con ese ánimo. Amén. Con esa determinación. Aleluya. Y luego dice, amén, con toda tu alma y con todas tus fuerzas. Amén. Con todas tus fuerzas, aleluya. Amén. Con todas tus fuerzas. Amén. Los textos originales, amén, mencionan a poder como de dínamo, como de dinamita. Pero aquí no menciona de ese tipo de poder o ese tipo de fuerza, sino menciona una fuerza de las que salen de ti. Amén. De ti. De las fuerzas que salen de ti. Amén. De esas fuerzas de las que, así como usted se esfuerza para hacer algo en el trabajo. Hace rato en la mañana nos pasó algo que nos hizo reflexionar a mi esposa y a mí. Y eran las 7 de la mañana y ahí estaba yo que si me levantaba, no me levantaba. Y me dice mi esposa, pero si fuera para trabajar. Pero si fuera para trabajar, si fuera para ir al trabajo, de volada, ¿verdad? Te levantas con ganas. Y le digo, pero si yo fuera a trabajar, ya me hubieras dado café. ¡Ja, ¿verdad? Pero ¿cómo nosotros? Y le digo a mi esposa, ¿cómo somos nosotros? Porque a Dios no lo vemos. Porque a Dios no nos pone falta. Porque Dios no nos da ahí un papel para que le firmemos. Amén. Pero si Dios hiciera eso, hermano, estoy seguro que esa puerta ni hubiese espacio para que entraran todos. Amén. Ahora con la pandemia, hermanos. Amén. Mucha gente quería venir a la iglesia. Oh, la iglesia, ¿cuándo va a la iglesia? Ahora ya volvimos a lo mismo. Tantas matazones que se han escuchado. Amén. Ya volvimos a lo mismo. ¿Por qué? Porque el miedo de la persona ya se pasó. Porque el miedo a morir ya se pasó. Amén. Si el Señor fuera como nuestros patrones, hermanos, aquí estuviéramos tempranito para entrar. Muchos llegamos hasta media hora antes al trabajo. ¿Verdad? Me llevaba media hora antes al trabajo porque para que no diga nada el patrón. Amén. Para que vea y me ponga palomita. ¿Y por qué a la iglesia no llegas media hora antes? Amén. Entonces, con toda tu fuerza, de esa forma así, levántate y vamos a la casa del Señor. Es lo que estaba diciendo, amarás al Señor tu Dios con todo tu corazón, con toda tu alma, con todas tus fuerzas, dice, y con toda tu mente. Amén. Con toda tu mente. Amén. Con todo tu conocimiento, con todo lo que tú sabes. De esa forma tú vas a venir al Señor. Amén. Y aquí el Señor lo agarra en sus propias palabras a este hombre. Y le agarra en sus propias palabras, pero luego también el Señor el Señor sabe lo que dice. Amén. Lo que dice la ley. Dice, llamarás, aleluya, al Señor tu Dios con toda tu mente, con toda tu alma, con todas tus fuerzas y con todo. Dice, y luego le dice, y a tu prójimo. Dice, como a ti mismo. Y a tu prójimo como a ti mismo. Amén. En una ocasión, un hombre tenía una hija. Y habían dos muchachos que andaban, pues se querían casar con ella y andaban detrás de ella. Entonces, pero los dos eran buenos muchachos. Y dijo el hombre, pues, ¿cómo le haré para saber quién de estos dos, pues, a quién se la voy a dar para que se case, verdad? Entonces dijo, ya sé, dice, voy a hacer esto. Le voy a decir a estos muchachos que se pongan una piedrita en el zapato y vayan y caminen 5 cuadras. Amén. Y voy a ver quién de ellos en verdad se merece a mi hija. Entonces le dijo a los muchachos, muchachos, miren, ¿saben qué? Y ya le explicó, pongan esa piedra y váyanse. Amén. Y iba caminando, se fueron caminando. Uno de ellos se regresó. Y le dijo, ¿qué pasó? No, si yo no aguanté, eso está, duele mucho, está muy complicado. Y el otro fue y regresó. Cuando regresó traía todo el pie bien, así empollado y todo lastimado. Y dijo ese hombre, seguro ya me la gané porque yo fui y regresé. Ya cuando dijo, pues ¿a quién se le va a dar? Dijo, te la voy a dar a ti. Pero si nada más caminó unos cuantos pasos. Dijo, pues sí, porque caminó unos cuantos pasos y le dolió. Imagínate, tú que fuiste hasta allá y no te dolió nada tu cuerpo, ¿cómo vas a tratar a mi hija? ¿Cómo vas a tratar a mi hija? Si a ti no te dolió todo lo que tú sufriste, no creo que vayas a sentir el dolor que ella siente, ¿verdad? Entonces, a tu prójimo como a ti mismo. Y hermanos, yo creo que esa es, amén, lo que el cristiano necesita siempre, amarse él para poder amar a los demás. Amén. Bueno, lo que sigue es la parábola, amén, del buen samaritano, ¿verdad? Es como el Señor habla y les dice, amén. Respondiendo en el versículo 30, amén. Déjeme, me salté el versículo 28 y le dijo, bien ha respondido. El Señor le dijo, bien ha respondido, haz esto y vivirás. Amén. Guarda, ama al Señor con tu corazón, ama al Señor con tu mente, ama al Señor con tu alma, ama al Señor con tus fuerzas. Amén. Pero también ama a tu prójimo. Y el hombre le dice, amén. Y le dijo, bien, el Señor le dice, bien ha respondido, haz esto y vivirás. La vida eterna es lo que él quería, ¿verdad? Dice, haz esto y vas a vivir la vida eterna. Dice, pero él, queriendo justificarse a sí mismo, dijo a Jesús, ¿y quién es mi prójimo? Amén. ¿Quién es mi prójimo? Entonces el Señor le refiere estas palabras y le dice, un hombre, amén, el versículo 30, un hombre descendía de Jerusalén a Jericó y cayó en manos de ladrones, los cuales le despojaron, hiriéndole, se fueron, dejándole medio muerto. Aconteció que descendió un sacerdote por aquel camino y viéndole pasó de largo. Asimismo, un levita, llegando cerca de aquel lugar y viéndole pasó de largo. Pero un samaritano que iba de camino vino cerca de él y viéndole fue movido a misericordia. Y acercándose, vendó sus heridas, echándoles aceite y vino, y poniendo en su cabalgadura, lo llevó al mesón y cuidó de él. Otro día, al partir, sacó 2 denarios y los dio al mesonero y le dijo, cuídamele y todo lo que gaste de más yo te lo pagaré de regreso o cuando regrese. ¿Quién pues de estos tres te parece que fue el prójimo del que cayó en mano de los ladrones? Él dijo, el que usó misericordia con él. Entonces Jesús le dijo, ves y haz tú lo mismo. Amén. Ve y haz tú lo mismo. Veamos, hermanos, cómo el Señor hizo un énfasis en esto. Amén. Y tristemente, hermanos, tristemente, nosotros no nos queremos. Muchas veces nosotros no nos queremos. ¿Por qué? Porque no queremos al prójimo. Amén. Y el prójimo, aleluya, no es aquel que me quiere. Porque qué chiste dice el Señor, pues ¿de qué sirve? Que vas a amar al que te ama y al que no te ama, ¿de qué sirve? Amén. Muchas veces nosotros no queremos al prójimo, pero no nos queremos nosotros porque miramos las faltas del prójimo. ¿Verdad? Porque hablamos del prójimo. Amén. Porque hablamos sin pensar que los vamos a lastimar. Y el Señor dice, aleluya, si tú hablas para lastimar a aquel, pues tú también te estás lastimando a ti mismo. ¿Por qué? Porque tú tienes que amar al prójimo como a ti mismo. Así como tú te amas, vas a amar a aquel que necesita misericordia. Amén. La gente, las personas, hermanos, que no conocen al Señor, ellos necesitan misericordia de nosotros. Necesitan que nosotros tengamos esa misericordia que tiene. Me dijo un hombre, no, hermano, pero es que ya estoy cansado de perdonarle tantas cosas. La Biblia dice, 70 veces 7 perdonarás a tu hermano. Amén. Ya estoy cansado yo de perdonar, no se merece mi perdón. Ok, está bien, no estoy diciendo que seas amiguito con él, pero el perdón es para ti y tú tienes que amarlo simple y sencillamente así. ¿Es difícil amar? Claro que es difícil amar, pero no lo voy a amar porque yo quiero, sino lo voy a amar porque la Biblia, porque el Señor me lo dice y porque es una de las, y porque es una de las cosas que pide el Señor para entrar a la vida eterna. Amén. Es una de las cosas que el Señor nos pide para entrar a la vida eterna. Nosotros cuando hablamos de alguien más, hermano, nos estamos haciendo daño nosotros mismos. Amén. Nosotros mismos. ¿Por qué? Porque la ley sabe, dijo el Señor. Los mandamientos saben. El Señor dijo, no, eso quedó fuera de la ley. No, le dijo, tú sabes esto. Amén. Si quieres heredar la vida eterna, aleluya, tienes que amarte tú para que puedas amar a tu prójimo. Amén. Porque dice, amarás a tu prójimo como a ti mismo. Amén. ¿Cómo se aman ustedes? Amén. ¿Cómo se aman ustedes? Amén. Así como ustedes se aman, ustedes van a amar a los demás. Amén. Señor Jesucristo dijo, como el hombre quiere que, como quieres que te traten, trata al hombre. Muchas veces nosotros decimos, pero es que no me comprenden, porque no, ¿cómo lo estás amando? Amén. ¿Cómo lo estás amando? ¿Verdad? Dice el Señor Jesucristo, dijo él, no hay mayor amor que ese que uno ponga la vida por sus amigos. Dice, y ya no os llamaré siervos, sino amigos, porque el siervo no sabe lo que hace su señor, pero vosotros saben lo que yo estoy haciendo. Amén. Amarás a tu prójimo como a ti mismo. No se lo merecen, ¿no? Ni yo merezco estar aquí en esta mañana. O usted sí merece estar aquí esta mañana. No lo merecemos. Amén. Fíjese, nosotros amamos a nuestros hijos, eso que ni qué, porque nos dolieron. Amén. No, primeramente a las esposas, a las hermanas esposas, que a las mujeres que los tuvieron, les dolieron, ¿verdad? Y a nosotros pues nos ha dolido porque pues los estamos manteniendo. ¿Verdad? Nos duele porque estamos invirtiendo en ellos, ¿verdad? Yo amo con todo mi ser a mis hijas. Amén. Que no me las toquen porque entonces sí tengo problema. Amo a mi esposa. Y si algo pasa, saco las uñas, ¿verdad? A mi suegra como que más o menos. A mi vecino, pues, si lo saludo, está bien. No, pero dice, a todos, a tu prójimo como a ti mismo. Saber que lo que yo voy a decir, si va a lastimar a mi hermano, me estoy lastimando yo mismo. ¿Amén? Me estoy lastimando yo mismo. ¿Por qué? Porque él es mi prójimo. Mire, nosotros, como conocedores e intérpretes de la ley, hemos dado sentido a las palabras. ¿Amén? Nuestro propio sentido o nuestra propia interpretación. ¿Amén? Pero dice el Señor, al no saber que tú juzgas a él, te juzgas a ti mismo, ingrato. ¿Amén? Al estar yo juzgando al hermano, me estoy juzgando yo mismo. ¿Amén? Porque ahorita yo estoy en fuego, ahorita yo estoy acá, ¿dónde están los enfermos? Oro por los enfermos, testifico aquí, hablo allá, hablo acá. Pero el día, amén, que yo esté débil, amén. Porque hay tiempos en la vida, no todo el tiempo usted anda acá que tiene la areolita, ¿verdad? Y que siente alas, que quiere volar. No, hay momentos en nuestra vida, amén, que decaemos, que nos sentimos débiles. Es más, hermano, muchas veces nosotros decimos a palabras sin pensar y ofendemos a las demás personas. Una ocasión estábamos allá en la convención de Mundo de Fe. Y estaban los pastores, estaba yo con los pastores sentados, y una de las hermanas pasó, estábamos nosotros, y le dijo a la pastora, le dijo, pastora, nunca la había visto tan hermosa así. Y se fue la hermana. y luego me dijo, ¿escuchó lo que me dijo? Le digo, pues sí. Y me dice, que siempre me vio tirada o cachorrea, yo no sé. Yo no sé cómo la haya visto. Y le digo, y pues ya yo también tengo lo mío. Y le digo, y usted le habría dicho, hermanas, nunca lo he visto tan delgada así. Pero muchas veces nosotros ofendemos en palabras sin darnos cuenta. ¿Amén? Sin darnos cuenta. Por eso nosotros tenemos que pensar cuándo vamos a hablar, cuándo vamos a decir ciertas cosas. Amén. Dijo el Señor, amarás a tu prójimo como a ti mismo. ¿Y quién es mi prójimo? Bueno, mi compañero, el que está junto a mí, el que está cerca, el vecino. Amén. Una ocasión, para la gloria del Señor, iba yo para el trabajo y vi que iba yo a doblar así para agarrar hacia mi trabajo y estaba un carro casi a media ahí, no estaba estorbando el camino y la calle. Y así que pues puse luz de emergencia, me bajé y era una señora y le dije, súbase, le digo, yo le empujo y para aventarlo a la orilla. Y y con mis fuerzas lo empujé y ya se lo saqué a la orilla. Pero ella me dijo, mientras yo agarraba el volante, estaba llorando, diciendo, Señor, mándame un ángel que mueva este carro. Le dije, bueno, no me llamo Ángel, pero aquí estoy. Me dijo, mándame un ángel, Señor, para que mueva el carro. Y ya, y le dije, pues no me llamó ángel, digo, pero aquí estoy. Amén. Y muchas veces, hermanos, el Señor pone ciertas cosas así. Claro, ahorita la maldad es mucha, ¿verdad? Y claro, las mujeres sobre todo tienen que tener ciertos cuidados, ¿verdad? Pero muchas veces nosotros sabemos, imagínense que cuando llegara delante de la presencia del Señor, ¿te acuerdas de esa persona? A ver, quería saber cómo estaba tu bondad. Amén. ¿Cómo estaba tu bondad? Amén. El Señor no dijo, amén, para entrar, para tener la vida eterna, tienes que seguir siendo perfecto como eres. Para tener la vida eterna, tienes que mirar los pecados de los otros y tú ser perfecto. Para tener la vida eterna, tú necesitas ser el número uno en la iglesia. Para ser entrar a la vida eterna, tú necesitas ser más santos que... ¡No! El Señor no dijo eso. Primero, amarás al Señor con todo tu corazón. ¿Por qué cree que el Señor, aleluya, cuando deseaba hacer algo contra el pueblo de Israel, terminarlo porque estaba cansado de su pueblo, y decía, mas no lo hago por amor a David, mi siervo? ¿Quién fue David? ¿Amén? Lea usted la historia de David. Dice, bueno, yo no me quedo tan corto. ¿Eh? La historia de David. ¿Amén? Pero ¿sabe qué? Hubo David pudo haber sido un mal padre, pudo haber sido todo lo que escogieron ahí para describirlo en la Biblia. Pero David nunca se humilló o nunca se dobló ante una imagen, ante un Dios falso. Nunca. Nunca. ¿Amén? Nunca. Nunca. Muchas veces nosotros pensamos, hermanos, que el que yo me sienta

No, usted no es más que nadie. Usted no es tan más pecador que otro, ni menos pecador que otro. No es más santo que otro, ni menos santo que otro. Amén. Muchos piensan que la iglesia está llena de santos. No. La iglesia no está llena de santos. La iglesia está llena de gente que quiere agradar a Dios, que quiere vivir una vida cristiana así como lo vivió el Señor. Amén. De esa forma, nosotros no estamos aquí, hermano, para ver los errores de los demás. Amén. No estamos aquí para ver los errores de los demás. Amén. Por ahí, perdona la expresión, pero por ahí un dicho que dice, la zorra no se ve su propia cola. ¿Verdad? Yo no estoy aquí para hacerle ver sus errores, ni para que usted vea mis errores. Nosotros estamos aquí por la misericordia de Dios. Amén. Y de todos los cuales el apóstol Pablo dice, el Señor me escogió a mí como un abortivo, como lo último, como lo que ya nadie quiere, así lo despreciable, así me escogió el Señor. Amén. Soy el último de todos los apóstoles. Por eso, amén, encontramos de que ya no más se llama Saulo. Amén. Ya no más se llama Saulo, sino se llama Pablo. Que Pablo quiere decir el menor. Amén. El más pequeño o el último. Así, de esa forma. Pero de todos esos, el apóstol Pablo se menciona y dice, y de todos los pecadores, yo soy el primero. Amén. De todos los pecadores, dice, yo soy el primero. No dijo, era. No dijo, yo soy el primero. Porque cuando uno conoce, y cuando uno conoce sus flaquezas, puede tener compasión de los demás. Amén. El Señor Jesús, el apóstol Pedro dice, y tenemos un sumo sacerdote que se compadece de todas nuestras debilidades, porque Él mismo las vivió, porque Él las llevó. Amén. Así que la vida cristiana, hermano, no está envuelta en cuán santo soy yo. La Biblia cristiana no está envuelta en cuánto conozco la Biblia, cuánto sé la Biblia. No, el Señor hubiera alabado a este hombre y no, tú, hermano, tú ya tienes ganada la vida eterna. No, le fallaba algo. No amaba a su prójimo. ¿Eh? No amaba a su prójimo. Es más, ni sabía quién era el prójimo. Amén. Ni sabía quién era el prójimo. ¿Quién es el prójimo? Amén. Entonces el Señor le dice, mira, un sacerdote. El sacerdote dijo, ¿sabes qué? Voy mucho a las carreras, ya me están esperando. Voy tarde y la iglesia ya debe estar abierta. ¿Verdad? Y el levita dijo, y ya debe empezar la alabanza y mira dónde voy yo apenas. Amén. Pero el samaritano se detuvo. Amén. Se detuvo el samaritano. Y no solamente se detuvo a pararle, sino mire, lea conmigo, amén, en el versículo 33. Bueno, sí, déjeme, yo lo leo. Dice, pero un samaritano que iba de camino vino cerca de él y viéndole, ¿qué dice? Fue movido a misericordia. ¿Y qué es lo que dice el Señor? Misericordia quiero y no sacrificio. Obediencia quiero, amén. Es todo lo que yo quiero, obediencia y no sacrificio. Misericordia quiero y no sacrificio. Amén. El Señor les dijo a los fariseos, amén, ustedes diezman hasta de la menta, ustedes diezman de todo diezman ustedes. Pero se les olvida algo, el amor y la misericordia. Aquí, así que ¿de qué sirve, mi hermano, que yo cada semana venga con mis diezmos y venga con mis ofrendas y muchas y bastante, pero si nada más me doy vuelta y empiezo a hablar de este, empiezo a hablar del otro, empiezo a hablar de aquello, ¿de qué sirve? Dios no ve con agrado mi ofrenda. Amén. De nada sirve. La vida cristiana es, hermano, una vida agradable a Dios. Una vida cristiana es saber esto, que yo no soy más que nadie, que todos somos iguales, que todos tenemos las mismas preocupaciones, los mismos problemas, las mismas debilidades, las mismas angustias, todos somos iguales. Nadie es más que nadie. Amén. Dijo, amarás a tu prójimo como

a ti mismo. Y algo muy importante de eso, respetar. Respetar la vida del hermano. Amén. Pero muchas veces nosotros no hemos puesto en lugares de jueces. Amén. Juzgamos al hermano. Amén. Ojalá y tú nunca vayas a estar en una situación así. Porque el día que estés, también vas a necesitar misericordia. En esta ocasión, una ocasión iba yo pasando con uno de los hermanos de la iglesia cuando estábamos en misión. Iba pasando así y ahí había una cantina. Y vimos que uno de los pastores que nosotros conocemos, salió de la cantina, en su carro. Salió de la cantina. Y me dice el hermano, mira hermano, el pastor salió de la cantina. Le digo, ¿y luego? Le digo, pues salió de la cantina. Le digo, pues sí, vimos que salió de la cantina. Le digo, y hermano, ¿sabes qué, hermano? Así se hacen los chismes. ¿Mm? Usted no sabe si este hombre nada más se metió a dar vuelta. ¿Amén? Y si estaba en la cantina, pues ¿a ti qué? ¿A mí qué? ¿A usted qué? ¿Verdad? ¿A nosotros qué? Yo no voy a dar cuenta por él. ¿Eh? ¿O sí? ¿Usted va a dar cuenta por él? ¿Verdad que no? Usted no va a dar cuenta por mi hermana. Hermano, yo no voy a dar cuenta por usted. Tal vez como pastor tengo cierta responsabilidad, pero después de lo que haga usted, después de esa puerta, es su problema de usted. Amén. No es mi problema. Es su problema de usted. Amén. Eso es amarás a Jehová tu Dios con todo tu corazón, con toda tu alma, con toda tu mente, con tus pensamientos, con toda tu fuerza, pero también a tu prójimo como a ti mismo. Muchas veces, hermanos, nosotros no nos medimos en hablar del hermano sin saber que eso puede ocasionar problemas, no solamente en su vida, sino también en sus familias. Tenemos que tener mucho cuidado, hermano, cuando nosotros vamos a hablar algo sobre alguien. Amén. ¿Por qué? Porque eso trae problemas. Ahí estoy demostrando que yo no tengo, que yo no me amo. Porque si yo me amo, amén, entonces yo tengo que tener misericordia de las otras personas. Aún, hermano, nosotros tenemos que tener misericordia del pecador. El pecador está condenado por el mundo. Y luego nosotros lo condenamos. Por eso mucha gente no quiere venir a la casa del Señor. Amén. Porque dicen, no, yo voy a la iglesia y me van a decir que soy esto, que soy el otro, que soy aquello, que soy tanto y tanto y tanto. Y muchos no quieren venir a la casa del Señor por lo mismo. Porque dicen, no, ya estoy yo condenado, voy allá, me van a mandar al infierno. Amén. No. El Señor no vino a salvar justos, sino pecadores. Amén. Pecadores. Y de eso dijo el apóstol Pablo. Éramos nosotros. Amén. Ahora sí nos damos baños de pureza, porque sí, hermano, yo no soy como el hermano, yo no soy como este. Yo diezmo, yo ofrendo, yo ayuno, yo esto y aquello y lo otro. ¿Quién crees que fue justificado? Dijo. Amén. Sí. Exacto, hermano. Por sus propios hechos la persona se condena. Así es. Pero nosotros ya no estamos más para condenarlos a ellos, sino para amarlos. Así como el Señor nos amó. Amén. No nos condenó, sino nos amó. Yo estaba condenado por mis propias obras, como usted lo menciona. Usted estaba condenado por sus propias obras, ¿verdad? No, porque nada más solamente tenía la pura palabra. Y así somos muchos de nosotros. No tenemos a Dios, no, nada más tenemos puras palabras. Porque el que tiene a Dios, ¿Dios qué es? Amor. Dios es amor. Y mucha gente nada más, y usted se da cuenta de la gente que nada más tiene palabra, ¿por qué es así? Cuando usted conoce una persona así, usted se da cuenta que esa gente no tiene amor, lo único que tiene es palabra, no tiene a Dios en sus corazones. ¿Por qué? Porque aquella persona que tiene a Dios en su corazón tiene compasión y tiene misericordia, porque no apedrea. ¿Amén? ¿Dónde están los que te acusaban? ¿Eh? ¿La agarraron en el acto? Claro que la agarraron en el acto.
Imagínense cómo, ahora sí, si fuéramos Jesús, ¿qué hiciéramos nosotros? Encontrar a una persona así en ese acto o en otro acto, pero así en una falta grave, ¿qué haríamos? ¿Qué haría usted? ¿La condenaríamos? ¿Condenaríamos al hermano? ¿Condenaríamos a la hermana? ¿Qué haríamos? ¿Qué haría usted? ¿Qué haríamos? ¿Qué dijo Jesús? ¿Dónde están los que te condenaron? Ni yo te condeno, vete, no peques más. ¿Pero qué hacemos? No, nada más esperamos que se dé la vuelta y por teléfono, ¿verdad? ¿En Facebook? ¿Verdad? Y hermano, no me gusta el chisme, pero... ¿Verdad? No, no me gusta el chisme, hermano, pero mira, no, amén. Si alguno está firme, afírmese, hermano. O cuide que no caiga. Amén. Dijo el salmista: tuve, mis pies casi resbalaban, porque estuve envidia de aquellos, amén. Tuve envidia de aquellos, de los pecadores, de los inicuos. Amén. Entonces, hermanos, lo que nosotros tenemos que hacer es ponernos en el lugar del prójimo. Póngase en el lugar del prójimo. Amén. Tener misericordia sobre todas las cosas. Amén. El mundo está condenado. Solo se condenan, como el hermano lo mencionó. Nosotros estamos condenados por nuestras obras. No merecíamos este perdón. No merecemos aún este perdón. Amén. La iglesia, aleluya, no está llena de santos. Está llena de gente que quiere agradar a Dios. Amén. Gente que quiere agradar a Dios y vivir una vida cristiana. Y la vida cristiana, aleluya, es, si decimos vivir cristiana, es vivir una vida que vivió Cristo. Él no condenó a nadie. De todos tuvo misericordia. Amén. Él pudo haberle hecho porque él era Dios. Amén. Pero no. No condenó a nadie. Amarás a Jehová tu Dios con todo tu corazón, con toda tu alma y con todas tus fuerzas y con toda tu mente, y a tu prójimo como a ti mismo. Amén. Así como usted ame, aleluya, así usted va, así como usted se ame, así usted va a amar a su prójimo. Si a usted de su vida no le importa nada, así va a amar a las personas. Pero como dijimos, como el hermano menciona, este hombre no tenía a Dios, tenía palabra. Y cuando alguien tiene a Dios, hay misericordia en él, hay amor en ella. Amén. No solamente una palabra escrita, sino hay una sustancia, hay una unción, hay algo que sale de él. Tenemos que tener cuidado, hermanos, cómo nosotros tratamos a los demás. Amén. Porque como yo trate a los demás, yo me estoy mirando, yo me estoy reflejando en ese espejo. Amemos al Señor con todas nuestras fuerzas, pero sobre todo, amemos a nuestros prójimos como nosotros mismos. Así como se ama usted, así como ama usted ese bello cuerpecito, así ame también a su prójimo, ¿verdad? Así amemos al Señor. Vamos a darle gracias al Señor en esta mañana, por esta enseñanza. Le invito a que se ponga de pie. Damos gracias al Señor por su gran amor, por su gran misericordia. Aleluya. Recordemos esto, hermanos, de que Dios anda buscando quienes tengan misericordia. Amén. Que tenga misericordia como Él nos mostró su misericordia, nos mostró su gran amor. Gloria al Señor Jesús. Vamos a darle gracias al Señor en esta mañana. Padre, gracias te damos, mi Dios, porque tú eres bueno, para siempre es tu misericordia, Señor. Tú eres digno, Señor, de ser alabado, de ser exaltado. Tú eres digno, Señor, de ser glorificado, Padre. Te damos gracias, mi Dios, por tu palabra, Señor. Sencilla, Señor, oh Dios, aleluya. Y muy, muy clara, Señor, que es lo que tú quieres y pides de nosotros, Señor. Antes y cualquier otra cosa, Señor, amarte
aleluya, a ti, Señor, para también amar, Señor, a aquellos, oh Dios, que necesiten tu amor. Sobre todo, Señor, aquellos que no te conocen, Señor, aquellos de los cuales, Señor, el mundo, Señor, tiene condenado, Señor, que nosotros le demos, Señor, aleluya, comportamos ese amor que tú tienes para que nos has dado, Señor, también, Señor Dios, que tenga misericordia de aquellos que te conocen, Señor, de aquellos, mi Dios, que, aleluya, un día, Señor, han cometido una falta, han cometido un error, Señor, que nosotros no le condenemos, Señor, sino que al contrario, Señor, le mostremos esa misericordia a ellos, sabiendo esto, Señor, que un día también nosotros, Señor, hemos de recibir, Señor, hemos de necesitar esa misericordia. Padre, gracias te damos, mi Dios, porque tú eres bueno, Señor. En el nombre de Jesús de Nazaret, aleluya, amén y amén. Gloria.

0: Gloria a Dios, aleluya. Se bajó el técnico y ya le voy a poner una horrible tacha. Damos gracias al Señor porque nuestro Dios es bueno y para siempre es su misericordia. Y bueno estar en la casa del Señor. Vamos a seguir orando unos por los otros. Amén. Sabemos que nuestro Dios es bueno y Él tiene todos los tiempos en sus manos. Y estamos agradecidos porque hasta este día Él no nos ha dejado, no nos ha abandonado y podemos decir que Dios es bueno. Amén. Y bueno es ver a nuestra hermana Ludy, ¿verdad? Qué bueno que está con su esposo. Ya ve que sí encontró a su príncipe azul. Ya ve que sí se pudo. Así que damos gracias al Señor porque nuestro Dios es bueno. Y bueno, es bonito y es agradable. Y nos da mucho gusto poder verla y saber que se acordó de nosotros. Amén. Qué bueno también a usted que están acá. Y damos gracias al Señor y les invitamos que nos escuchen a través de la radio. Saludos a los hermanos que están conectados ahí a la página de Facebook, cada uno que nos va a ir ahora o posteriormente nos van a ver. Le hacemos esta invitación que nos escuchen a través de www.radiomanantialdeaguaviva.net. Estamos contentos y agradecidos con el Señor porque tenemos esta facilidad y esta accesibilidad de poder llegar a diferentes partes del mundo a través del internet y damos gracias al Señor porque nos hemos unido a estos ministerios, a nuestro hermano allá, Carlos Pérez, en Guatemala, Centroamérica, que toma nuestra transmisión y ellos la transmiten a diferentes partes del mundo. Y Dios es bueno, amén. Estamos alcanzando almas, aleluya, almas están entregándose al Señor. Es algo gratificante y bonito saber que el trabajo que hacemos no es en vano para el Señor. Y también damos gracias al Señor por su hermano Efraín Mayorga. Aquí en Reynosa está tomando nuestra transmisión y él está transmitiendo por diferentes plataformas, amén. Así que, como lo dije en la mañana, vamos a ir metiéndonos poquito a poquito como el polvo, amén. Así como se mete el polvo, cuando se da cuenta ya está toda la casa llena de polvo, así nos vamos a ir metiendo poco a poco. Y bueno, vamos a seguir orando por los hermanos que no están acá. En la mañana también estuvimos aquí apoyando a la pastora Morín y también los hermanos se fueron de vacaciones. Aquí estoy yo, pero los hermanos, unos están enfermos, otros pues quién sabe dónde están, ¿verdad? Pero la pastora se fue de vacaciones allá a San Antonio unos días a ver a sus familiares y llegábamos en la mañana y le dije a la hermana que estaba encargada, yo creo que la pastora se llevó a todos también. Pero así pasa cuando sucede, ¿verdad? Pero Dios es bueno y Él nos ha prometido que donde están dos o tres congregados en mi nombre, ahí está Él. Pero sobre todo, sabiendo que, amén, llegue quien llegue o esté quien esté, el Señor nos espera aquí todo el tiempo. Amén. Tenemos una cita con Él, aleluya. Tenemos una cita con el Señor todo el tiempo. El Señor entiende y comprende muchas cosas, amén. Pero hay algo que no entiende es cuando nosotros no lo ponemos a Él primero. Yo sé que hay situaciones donde uno sale de trabajo y esto que sea, pero Dios conoce los corazones, ¿verdad? Pero si usted, en vez de venirse a la casa del Señor, se va a la pulga, como que sí, no, como que no está muy bien, ¿verdad? O decide irse a otro lado cuando puede estar en la casa del Señor, eso ya es cuestiones de corazón, cuestiones de sentimientos, porque no le servimos al Señor por lo que Él nos ha dado. Amén. No le servimos por eso. Le servimos por el sacrificio que Él hizo en la cruz del Calvario. Por ese sacrificio de amor que yo no lo merecía, que usted no lo merecía, que nadie lo merecíamos. Pero en su infinita misericordia le plació darnos esta oportunidad de tener una experiencia de una libertad del pecado y de la condenación que hay en nuestras vidas, ¿verdad? Y hablábamos en la mañana en la escuela dominical. Y le decía a los hermanos de la mañana que el Señor lo único que quiere es que nosotros podamos estar tranquilos, poder tener paz, amén, y eso es lo que el Señor desea. Y esa es una vida cristiana, una vida que ama a Dios, no quién es más santo que uno, más pecador que el otro, no, eso es algo de religiosidad, ¿verdad? El Señor le dijo al hombre, ¿qué dice la ley? Y él dijo, amarás al Señor con todo tu corazón, con toda tu mente, con todas tus fuerzas y con todo lo que tú tengas, dijo, y amarás a tu prójimo como a ti mismo. El Señor no le dijo, oh, qué bien, ya, tienes la vida eterna. No, le dijo, y aquel hombre preguntó, ¿y quién es mi prójimo? Dijo, y el Señor le refirió la parábola del samaritano, Amén. Y entonces le dijo, ves, ya tú, haz tú lo mismo. Amar, aleluya, sobre todas las cosas, porque eso hace la diferencia en nosotros. Muy bien, damos gracias al Señor. Y recuerda, bueno, le invito que me escuche todos los días, de lunes a viernes. Bueno, no son todos los días, ¿verdad? Nada más de lunes a viernes a las 8 de la noche. Búsquenos ahí en www.Radio Manantial de Agua Viva, y también a través de Radio Manantial de Agua Viva en la página de Facebook, y todas las noches ahí estamos predicando la palabra del Señor, de 8 a 9 de la noche, tiempo de acá, y a las 7 de la tarde, tiempo de Centroamérica, ya de Guatemala. Así que damos gracias al Señor, porque nuestro Dios es bueno y para siempre es su gran misericordia. Le invito a que vaya conmigo en esta hora al libro de Hechos, capítulo 17. Gloria a Dios. Gloria al Señor Jesús. El libro de Hechos, capítulo 17. Aleluya. Damos gracias a nuestro Dios porque Él es bueno y para siempre es su misericordia. Gloria al Señor Jesús. Libro de Hechos, capítulo 17. Gloria a Dios. Cuando lo tenga puede decir amén. Hechos, capítulo 17, versículo 22. Gloria a Dios. Hechos, capítulo 17, versículo 22. Bendito es nuestro Dios, porque hasta este día Él no nos ha dejado, nos ha guardado. Amén. Su mano ha estado sobre nosotros. Hechos, capítulo 17, versículo 22. Amén. ¿Estamos allí? Dice, entonces Pablo, puesto en pie en medio del Areópago, ya le puse otras palabras. Areópago, es que yo soy un hombre de muchas palabras. Amén. Dice, puesto en pie en medio del Areópago, dijo, varones atenienses, en todo observo que sois muy religiosos, porque pasando y mirando vuestros santuarios, hallé también un altar en el cual estaba esta inscripción, al Dios no conocido, al que vosotros adoráis, pues sin conocerle es a quien yo os anuncio. Padre, gracias te doy, Señor, en esta hora, mi Dios, porque tú eres bueno, para siempre es su misericordia. Recibe la gloria, Señor, recibe la honra, recibe la alabanza, Señor Padre. Lo que tú has puesto en mí, Señor, en esta vida lo pueda dar, Señor, tal y como tú me lo diste, Señor, para que tú seas quien glorifique, para que seas tú, Señor, glorificado a través de tu pueblo, Señor. Yo quiero hablarle, Señor, a sus oídos, Señor, pero tú habla a sus corazones, Señor, que esta palabra se quede grabada en ellos, Padre Santo. Gracias te doy, mi Dios, porque es para edificación de tu pueblo, Señor, porque es para edificación, oh Dios, de cada uno, Señor, de tus santos, Señor, en el nombre de Jesús. Te doy gracias, Señor. Amén y amén. Gloria a Dios. Aleluya. Gracias damos al Señor. Bueno, el apóstol Pablo, como usted sabe, aleluya, y espero que sepa, y si no, amén. Es importante que nosotros podamos tener conocimiento de la palabra del Señor. Amén. Si hay algo que siempre podemos decir, y a mí me gusta decir, es que el cristiano tiene que alimentarse con las cosas del Señor. Amén. El cristiano tiene que alimentarse con las cosas de Cristo. ¿Por qué? Porque esa es nuestra vida, es como nosotros vivimos, es como nosotros nos movemos y como nosotros dependemos. Aleluya. Entonces, el apóstol Pablo llegó hasta a esta ciudad, amén. Llegó hasta Grecia, Atenas. Allí él iba caminando, aleluya, y vio que cada uno de había una inscripción, amén, de cada uno de los dioses, amén. Dioses del agua, del fuego, de la tierra, del mar, del cielo, todo cada cosa que ellos creían, los griegos, cada cosa que ellos creían que podían hacer un dios, ellos hacían de todo un dios, ponían ahí su inscripción de al dios eso, de al dios aquello, de al dios el otro, de todo, amén. Pero también había ahí uno, aleluya, que tenía al dios no conocido, amén. Y así como adoraban a todos esos dioses, aleluya, también adoraban a este. Imagínense usted lo que era, amén, para ellos, para los griegos, amén. Todos tenían alguna figura, tenían alguna escultura o qué sé yo, pero había acá unos locos. Estos no tenían nada, nada más tenían ahí una sola inscripción que decían al Dios no conocido, amén. Los otros de prima tenían ahí una mujer o un caballo o lo que sea, pero eso no tenían nada. Entonces el apóstol Pablo, cuando llega a Atenas, ve eso. Amén. Y en lo que empieza a mirar, no sé cuántos de ustedes han tenido la oportunidad de ir a una iglesia católica, bueno, unos sí estuvieron ahí, ¿verdad? Pero yo hace unos tiempos atrás, de como unos 2 años creo, me fui a la basílica. Amén. Ahí fui de incógnito. Fui a la iglesia de la basílica, y dije, hay un hermano por acá, y el pastor, ¿qué anda haciendo acá? Y ahorita le digo que le voy a preguntar yo también, ¿y usted qué anda haciendo acá? Pero fui a ver cómo, yo nunca, bueno, en ocasiones, ¿verdad? Pero no entraba cuando estaba joven, por esta razón de la que iba, y no entraba, nada más me quedaba ahí afuera y esperar que, bueno, que saliera a la que estaba acompañando, ¿verdad? Pero nunca entraba a la iglesia católica porque, pues, la tradicional, perdón, a la iglesia tradicional porque mi papá no creía en eso. Era bien borracho y bien pecador y todo, pero yo no entraba a la iglesia católica porque no, mi papá no creía en eso, pero nada más me quedaba fuera. Pero en esa ocasión se me metió y dije, voy a ir a ver qué es lo que hay. Porque esa iglesia de San Juan, no sé si usted ha ido, pero está grandísimo, amén, está grande, y ya llegué, entré yo, ¿verdad?, del lado derecho, y entré, y todo así, es un auditorio, ¿verdad?, pero también están las figuras así, y todo, y están vendiendo agua bendita. Dijo Cantinfla que tan mal está el agua que hasta tienen que bendecirla, ¿verdad? Entonces están vendiendo agua bendita, están vendiendo tantas cosas, y uno se ponen más abusado porque agarran, se llevan la yoguita y a la fuente que está ahí le echan. Y luego ya se van a la casa con su yoguita, no pagaron nada, ¿verdad? Pero es sorprendente, yo me quedé sorprendido cómo es, y ya cuando empezó todo el proceso, la liturgia que hacen ellos, todos callados. ¿Sí? Todos callados. ¿Puede usted escuchar una mosca volar? ya viene el muchacho ese que trae el humo, ¿verdad? Y esas cosas. Pero, con una solemnidad bárbara. Entonces, cuando el apóstol Pablo llegó a Atenas, amén, y fue al Areópago, amén, empezó a ver todas esas estatuas, empezó a ver todas esas figuras, que todos tenían un nombre, al Dios de la luna, al Dios del sol, Dios de la tierra, Dios, todas. Pero había uno que ese no tenía nombre. Y Pablo le llamó la atención porque estaban adorando a ese Dios. Porque le dice, y hay uno, dice, que vosotros adoráis al Dios conocido. Estaban adorando a un Dios que ellos no conocían. No era como que tenían ahí una insignia o estaba la descripción ahí del Dios conocido y ahí lo dejaron y se fueron. No, había gente adorando a ese Dios que no conocían. Amén. Había gente adorando a ese Dios que no conocían. Y el apóstol Pablo le dice, en verdad, dice, vosotros sois bien religiosos. Amén, porque lo hacen con tanta devoción, ¿verdad? Que la persona que es religiosa lo hace con tanta devoción, lo hace con tanto amor. Y a ellos estaban allí, aleluya, amén, estaban allí adorando al Dios que no conocían. Amén. Estaban adorando al Dios que ellos no conocían. Entonces el apóstol Pablo dice, yo les vengo a hablar de ese Dios que ustedes no conocen. Amén. De ese Dios que ustedes no conocen, dice el apóstol Pablo, yo les vengo a hablar. Amén. Dice, al Dios que hizo el mundo y todas las cosas que en él hay, siendo Señor de los cielos y de la tierra, que no habita en templos hechos por manos humanas, aleluya, ni es honrado por manos de hombre, como si necesitase de algo, pues él es quien da a todos vida y aliento y a todas las cosas. Y de una sangre ha hecho todo el linaje de los hombres para que habiten sobre la faz de la tierra, y les ha prefijado el orden de los tiempos y los límites de su habitación. Amén. Cuando esas personas empezaron a escuchar al apóstol Pablo, amén, quedaron sorprendidos. Nosotros simplemente estábamos adorando a alguien que no conocíamos, pero viene este y nos dice que en realidad ese sí existe. Amén. Ese sí existe, el que nosotros adoramos, dice, este sí existe, aleluya, y le dice, y de una sangre ha hecho todo el linaje de los hombres para que habiten sobre toda la faz de la tierra, y les ha purificado el orden de los tiempos y los límites de su habitación, para que busquen a Dios, si en alguna manera, dice, palpando puedan hallarle, aunque ciertamente no está lejos de cada uno de nosotros. Amén. Yo creo que aquella gente, cuando empezaron a escuchar lo que el apóstol Pablo estaba hablando, se quedaron sorprendidos. Dijeron, bueno, nosotros hemos estado adorando a este Dios con los que no conocíamos, pero en realidad sí existe. Aleluya. Amén. Entonces le dice, porque en Él vivimos y nos movemos y somos, dice, como algunos de vuestros propios poetas también han dicho, porque el linaje es suyo. Somos, siendo pues linaje de Dios, no debemos pensar que la divinidad sea semejante a oro o a plata o a piedra, escultura de arte y de imaginación de hombres, pero Dios, habiendo pasado por alto los tiempos de esta ignorancia, ahora manda a todos los hombres en todo lugar que se arrepientan. El apóstol Pablo empezó a hablarle y a decirle de la bondad y de la misericordia de Dios, y que el Dios que ellos adoraban sin conocer era un Dios que era el único, aleluya, verdadero, que no estaba en escultura, que no estaba representado en oro, que no estaba representado en plata y que no estaba representado definitivamente en imágenes o pensamientos de hombre. Amén. No estaba representado así, aleluya. Y a ese, dice el apóstol Pablo, a ese Dios no conocido, amén, yo vengo a mostrarle, o yo se los vengo a mostrar, amén. Y Lucas solamente registra esta parte de la escritura, pero yo estoy seguro que el apóstol Pablo usó más palabras para describir al Dios que ellos estaban adorando sin conocer. Amén. Al Dios que ellos estaban adorando sin conocer, al Dios del cual ellos se humillaban, al Dios del cual ellos doblaban sus rodillas, le adoraban, le cantaban. Yo no sé qué era lo que ellos hacían, amén, pero dice que adoraban. Y cuando uno adora a alguien, es que en realidad le das todo a él o le das todo a ella. Entonces el apóstol Pablo les dice, amén, aunque el apóstol Pablo menciona y dice, indiscutiblemente, grande es el misterio de la piedad. Dice, Dios fue manifestado en carne, aleluya, justificado en el Espíritu, visto de los ángeles, predicado a los gentiles, creído en el mundo, recibido arriba en gloria. A ese, aleluya, que el Dios que ellos nos conocían, a ese Dios, amén, Jesús, aleluya, Él les empezó a hablar. Él les empezó a hablar de Cristo. ¿Quién era Cristo? Amén. Un Dios, aleluya, que ellos no conocían. Y Él les dijo, yo les voy a hablar del Dios de misericordia, del Dios de amor. Amén. Del Dios de misericordia, del Dios de amor. Ellos adoraban a algo que no conocían. Y nosotros muchas veces adoramos al Dios que tampoco conocemos. Amén. A un Dios que tampoco conocemos. Amén. Aunque estamos aquí cada domingo, aunque estamos aquí en la oración, aunque venimos todo el tiempo, pero muchas veces no conocemos este Dios. Amén. Porque cuando uno conoce al Dios que adoras, puedes tener la paz y la tranquilidad que Él puede hacer muchas cosas. Amén. Si nosotros conociésemos a nuestro Dios, amén, nuestra fe no sería tan débil. Amén. Si nosotros conociésemos a nuestro Dios, aleluya, supiéramos que en todo el tiempo Él lleva todas nuestras cargas. Y nuestras cargas y nuestra vida diaria sería diferente a lo que muchas veces nosotros, amén, creemos. Es importante que nosotros podamos conocer al Dios que servimos. Usted tiene que conocer al Dios que usted sirve. Y la única forma de conocer al Dios que usted sirve es que usted tenga experiencias con Él. Porque usted no puede hablar, no puede decir, es que yo sirvo a Dios, amén. O yo amo a Dios, o yo conozco a Dios, cuando en realidad no lo conoce. Solamente venimos y adoramos, aleluya, y nos vamos sin conocer a ese Dios del cual estamos adorando. Cuando uno habla y dice, es que yo conozco a alguien, es porque en realidad tú lo conoces. Y para que tú lo conozcas, aleluya, tú tienes que pasar tiempo con Él. Amén. Amén. Tienes que pasar tiempo con Él. Amén. Bueno, usted va a decir, bueno, es que yo nunca voy a llegar a conocer a una persona. No, no estoy hablando de que llegar a conocer a una persona, pero estoy hablando de llegar a conocerlos, a saber quién es. Amén. Y en realidad nosotros nunca vamos a llegar a conocer a Dios en su infinito. Amén. Porque eso es imposible. Pero lo que nosotros ahora podemos sentir, amén, es porque Él se ha revelado a nosotros. Y el apóstol Pablo mencionó, aleluya, ahora dice, amén, nos ha hablado. Antes el Señor, dice, pasó, amén, por alto la ignorancia de los hombres. Ahora manda, aleluya, que todo mundo se arrepienta. Amén. Es importante que usted aprenda a conocer a su Dios. Y la única forma de conocer a Dios, aleluya, es pasando tiempo con Él. Mire, hermano, mucha gente por eso se desanima cuando viene a los pies del Señor. Amén. Porque no tienen esa dedicación de conocer a Dios. Amén. Mucha gente no puede estar equivocada. Amén. Cuando uno le da tiempo a Dios, cuando uno pone a Dios primero en todas las cosas, no hay tiempo para estar desanimados, hermanos. Amén. Pero lo importante es que usted aprenda a conocer a su Dios. Aprenda a conocer al Dios que usted adora, al Dios que usted, aleluya, levanta sus manos, al Dios el cual usted le pide. Amén. Yo tengo un problema, por eso levantó una doctrina que dijeron, no, es que ya no se llama Cristo, ni se llama Jesús, ni se llama Señor, ahora es Yeshua, ¿verdad? En el griego, es Yeshua. Entonces yo me puse a pensar y le dije a un hombre, bueno, ¿cuántos años tienes tú sirviendo al Señor? Me dice, no, pues ya tengo casi 40 años. Ok, ¿y cuándo te vino esta revelación que ahora ya no se llama Jehová ni Señor, que ahora es Yeshua? Amén. Me dijo, no, pues tengo como unos 6 meses. Ok, le digo, entonces, ¿a quién le orabas antes? Amén. ¿A quién le orabas antes? Y te contestaba así como tú le orabas. Entonces, ¿a quién le orabas antes? Y ya no me supo qué decir. Y le dije, nosotros ya estamos poniendo bien nervioso al Señor, imagino comiéndose la uña con tantas cosas, con tantas barbaridades que decimos. Amén. Uno tiene que aprender a conocer a su Señor, a su Dios, aleluya, para que tú sepas en realidad qué es lo que tú estás haciendo, para que sepas en realidad que a lo que estás haciendo, amén, no es simplemente una pérdida de tiempo, sino es un conocimiento, aleluya, de aquel que creó los cielos y la tierra, una experiencia. Yo por eso siempre soy incisivo, amén, insisto, de que usted tiene que aprender a conocer el poder sobrenatural de Dios. Un cristiano que no aprende, que no conoce el poder sobrenatural de su Dios, es un cristiano sin fuerzas, sin anhelos, sin esperanzas. Amén. Y sin esperanzas. ¿Por qué? Porque nosotros tenemos que tomar todo lo que Dios tiene para nosotros. Usted tiene que tomar todo lo que Dios tiene para usted. Amén. Todo lo que Dios tiene. Lea, amén, los evangelios, como el Señor le dijo a los discípulos, y mayores cosas harán que esto, pondrán manos sobre los enfermos, aleluya, harán esto, harán aquellos, harán lo otro, hermano. Tenemos tantas cosas en nosotros, tantas cosas que Dios nos ha dado, que ni siquiera las hemos aprovechado, o ni siquiera las buscamos con amor, o con deseo. Deje usted el amor, ya de perdida con interés, y por eso cualquier cosa que venga a nuestra vida nos desanima. Y nos vamos. Amén. No es fácil. Mire, el Señor dijo, en el mundo tendréis aflicciones, pero confía. Amén. Yo he vencido al mundo. Vosotros también podrán vencer. Amén. Todo mundo tiene problema. Todo mundo tiene aflicción. Todo mundo tiene días difíciles. El apóstol Pedro dice, amén, y que cada uno de los hermanos, cada uno de los padecimientos que usted y yo tenemos, los hermanos los tienen en todo el mundo. No está usted solo, amén, no está usted solo teniendo problemas, o no está usted solo siendo feliz. Todos vamos ahí. Amén. Hasta que el día, hasta que sea el día de nuestra redención, hasta que sea el día en que el Señor aparezca en las nubes o definitivamente, aleluya, nos alcance la muerte. Pero tenemos esperanza de que un día vamos a resucitar. Pero si usted tampoco no puede ni conocer a su Dios, pues no creo que tenga esperanza de que un día va a resucitar. Amén. Amén. Me gustó lo que mencionó nuestro hermano Joe en la mañana, que ella tenía, ¿cuántos años de que se bautizó? 17 años, hermanos. Amén. 17 años, claro. Como decíamos en la mañana, Dios no anda buscando perfección. Mucha gente cree que la iglesia está llena de santos. No, la iglesia no está llena de santos. Todos venimos buscando ser mejores cada día. Aleluya, que una palabra venga a nuestra vida y que nos haga pensar a diferente y que nos haga ver la vida diferente. Como dijo el apóstol Pedro, el bautismo que corresponde ahora nos salva. No nos quita las inmundicias de la carne. No nos quita las inmundicias de la carne, ahí están. Pero nos da una nueva conciencia hacia Dios. Entonces, aleluya, amén. A 17 años, ¿verdad? Amén. 17 años sirviendo al Señor no ha sido fácil. Amén. No ha sido sencillo. Aleluya. Pero nos hemos mantenido porque hemos visto algo en el Señor. Estamos empezando a conocer a nuestro Dios o hemos conocido a nuestro Dios y sabemos que al que servimos, aleluya, es un Dios, el único Dios verdadero que habla, aleluya, que escucha, que contesta, que sana, amén, que da fuerza, que da fortaleza, aleluya. Esa es la diferencia entre aquellos hermanos que se deciden conocer, los hijos de Dios que deciden conocer a su Dios, a aquellos que simplemente nada más adoran a algo que ni saben lo que están adorando. Amén. A diferencia de conocer a Dios, aleluya, y adorarle en espíritu y en verdad. O simplemente nada más venir, amén, y adorar a un Dios que ni siquiera conocemos. El apóstol Pedro le mostró a esta gente un Dios de amor y de bondad, un Dios que se compadece de nosotros, que se compadece de mí, que se compadece de usted. Aleluya, dice Apolos en Hebreos capítulo, en el libro dice Apolos en el libro de Hebreos que tenemos un sumo sacerdote que se compadece de todas nuestras flaquezas, de todas nuestras debilidades. Amén. El Señor Jesucristo vino a hacerlo todo diferente, vino a hacer todo lo diferente a los que los religiosos hacían. Amén. El Señor vino, hermano, aleluya, primeramente el Señor vino a darle un lugar a la mujer. Amén. Antes la mujer no era nada. La mujer simplemente nada más era un cero a la izquierda. El Señor vino a enseñarle, aleluya, al hombre cómo se debía de tratar a la mujer. Amén. Los sacerdotes, amén, ni siquiera le daban un lugar de importancia a la mujer, amén, allí, amén, en lo que se refería, amén, en la sinagoga. La mujer era algo como un objeto solamente, amén. Y cuando el Señor viene, amén, él cambia el giro, amén. Y por eso cuando aquellos hombres ven al Señor como aquella mujer estaba tocándolo, dicen, si este fuera profeta, debería saber qué clase de mujer es la que está tocándolo, amén. El Señor vino a cambiar eso. La mujer se sintió, se sintió amada. Las mujeres se sintieron amadas. Las mujeres se sintieron queridas. Porque había un lugar para ellas en el ministerio del Señor. Y fueron las mujeres que anduvieron todo el tiempo con ella, desde el principio de su ministerio. Aleluya. Dice que, y no eran pocas las mujeres que le seguían. Entre ellas estaba también, aleluya, la mujer de un hombre importante en el reino de Romano. Amén. Muchas mujeres siguieron al Señor y no eran como que ya la trajimos, ahora ¿quién les va a de comer a estas mujeres? No, dice con sus sustentos ellos mantenían, aleluya, ellas se mantenían caminando, andando en el ministerio del Señor y fueron, aleluya, las mujeres que fueron, ellas estuvieron allí cuando juzgaron al Señor, ellas estuvieron allí cuando el Señor iba rumbo a Gólgota y también estuvieron allá cuando el Señor, amén, dijo sus últimas palabras y también estuvieron allí el primer día de la semana, amén. El Señor vino a dignificar a la mujer, vino a darle una dignidad que no tenía. Ese era el Dios del cual el apóstol Pablo le estaba hablando, amén, a estos hombres. Un Dios que perdona, Mientras la ley decía, amén, que aquel que fuera sorprendido, amén, o aquel que fuera adúltero, amén, pecador, sobre todo adúltero, que la apedreara, amén. Y le trajeron al Señor una mujer que le habían encontrado en el acto, aleluya. Y le dijo el Señor a la mujer, ¿dónde están los que te acusan? Amén. Ni yo te condeno, vete y no peques más. Dios le dio una dignidad a la mujer. De ese Dios, aleluya, el apóstol Pablo, amén, le estaba diciendo a los griegos, yo les presento a este Dios que ustedes no conocen. Necesitamos nosotros como iglesia conocer a nuestro Dios. Amén. Tiene usted que aprender a conocer a su Dios para que usted tenga una fe fuerte, firme, fortalecida. Amén. Para que usted pueda siempre tener la fuerza para seguir adelante en momentos más difíciles de la vida, en los momentos más complicados. Amén. La vida cristiana en sí, aleluya, por todo lo que nos rodea, también somos abatidos. Amén. También somos abatidos. Vamos en el paquete del mundo. Cuando
1: iba a celebrarse la Pascua, allá cuando iba a celebrarse la Pascua en Egipto, amén, el Señor le dijo al pueblo de Israel que matara un cordero y pusieran sangre en los dinteles, ¿verdad? En los muros. Amén. Y yo estoy seguro que dos o tres o cuatro no obedecieron. Amén. Y a esos pasó el ángel de la muerte. Amén. Y se los llevó. Amén. Esa era la garantía que ellos tenían de que no iban a morir. Pero yo estoy seguro, aleluya, que muchos de ellos tampoco hicieron caso, como en estos tiempos también. Amén. Vino la pandemia, amén, y se llevaron unos cuantos hijos del Señor. Estamos en medio de ello. Eso es inevitable. Amén. Eso es inevitable. La iglesia ha pasado muchas pandemias. Y entre todas ellas, ahí está la iglesia también. Muchos no las vamos a hacer, otros sí las vamos a hacer. Pero ya sea que vivamos o que muramos, somos del Señor. Amén. Así que, pero para que yo pueda tener una confianza de un día de resurrección, yo tengo que conocer a mi Dios. Y los discípulos conocieron muy bien a Jesús. Y supieron, aleluya, que Jesús era Dios. Amén. Por eso ellos tuvieron esa tranquilidad, pues no creo que sea tranquilidad porque a nadie le gusta morirse, o bueno, nadie quiere morirse, o tal vez sí, yo no sé, pero cuando ellos llegó el punto que, y cuando llegó el tiempo que habían de morir, amén, murieron de la forma como fue, toda fea, unos degollados, amén, cortados en pedazos, amén, quemados, puesto en aceite, todo feo. Amén. Pero ¿sabe por qué lo pudieron hacer? Porque en realidad ellos vieron que Jesús resucitó. Esa fue una garantía. Amén. Esa fue una garantía. Por ahí dicen unos que no, que Jesucristo se escapó y que sus discípulos robaron el cuerpo. ¿Y quién se hubiese dejado morir así por un mentiroso? Nadie, ¿verdad? Nadie, pero en realidad ellos conocieron a su Dios, ellos conocieron a Jesús y por eso pudieron dar su vida por él. Amén. ¿Por qué? Porque estaban seguros de que un día él iba a resucitar. Por eso cuando lo vieron, aleluya, cuando vieron que murió en la cruz del Calvario y después cuando resucitó, amén, y cuando lo vieron ir, ellos no vieron ir un espíritu, amén, no, ellos vieron ir un hombre que se levantó y se fue. Amén. No vieron un espíritu ahí que se levantó como una neblina. No, no. Vieron un hombre que se levantó y se fue. Amén. Por eso ellos pudieron morir o decidieron morir como la forma que decidieron morir, porque estaban seguros de lo que habían visto, de lo que habían creído. Porque ¿quién va a morir así?
0: Amén. Dejarse matar así por un farsante, por un loco. No. Amén. Ellos conocieron a Jesús. Conocieron a Jesucristo. Sabían que Él fue el Dios manifestado en carne. Sabían, aleluya, que Él era el Mesías. Por eso ellos murieron de la forma como murieron. Porque estaban convencidos de que un día iban a resucitar. La única forma que nosotros podemos estar convencidos que un día vamos a resucitar es conociendo a nuestro Dios. Conociendo a Dios. Y eso no hay otra forma más que, ¿verdad? Que cuando uno conoce a alguien, bueno, déjenme, a los hermanos que están recién casados, ¿verdad? Que cuando se conocieron, pues quisieron tratarse, ¿verdad? Y estaban ahí y platicaban y, cuelga tú, no, cuelga tú. Y no cuelga tú, ¿verdad? A la de tres y, ay, no colgaste, ¿verdad? Pero nació una relación, nació una conexión, ¿verdad? Nació una conexión de quiero pasar más tiempo contigo. Que así es con el Señor. El cristiano tiene que buscar así del Señor. Amén. Así, de esa forma, tiene que buscar para que pueda tener la fuerza y la fortaleza. Tiene que tomar todo lo que el Señor tiene, todas las herramientas que le ha dado, los dones, todo. Uno lo tiene que buscar. Porque si no, nunca vas a poder tener una vida feliz en el Señor. Amén. Vamos a ser cristianos del montón. Vamos a venir a adorar a un Dios que no conocemos, que nunca has experimentado. Es importante que nosotros podamos experimentar para poder conocer a nuestro Dios. Hay gente que tiene años sirviendo al Señor. Nunca han podido conocer a su Dios. Amén. Nunca han podido conocer a ese Dios. Están adorando un Dios no conocido. Amén. Pero que nosotros no seamos de esos, sino que querramos tener una relación más íntima con el Señor cada día. Y eso es buscándole todo el tiempo, adorándole. Amén. Primera y sobre todas las cosas es hable con Él, hablando con Él, platicando con Él, así, de esa forma como Él es alguien, Él es una persona en pocas palabras. Amén. Él es alguien, Él es así. Hay veces que yo ando y ahí en el trabajo, donde sea, a veces como que, pues ahí ando hablando con Él y ando preguntándole ciertas cosas y pues es que es la única forma. A ver, me dice, ¿está loco? ¿Qué? Le digo, sí, está loco. Y le digo, tú no te preocupes, mientras no me contestes, está bien, no hay problema. Mientras no me contestes, no hay problema. Pero, es una forma de cómo tener, de cómo conocer a alguien. Y la única forma como usted va a conocer en realidad a su Dios. Y es cuando usted va a poder decir, amén, yo por el Señor doy todo. Amén. Yo por el Señor doy todo. ¿Por qué? Porque si Él ha hecho algo en mí, yo puedo tener la confianza y la certeza que Él es real. Bienaventurados los que no vieron, pero creyeron. Amén. Bienaventurados los que no vieron, pero creyeron. Yo les animo, yo les invito, amén, y ya basta de invitación, les exhorto que usted busque a su Dios de corazón. No pase el tiempo nada más viniendo a adorar y levantar las manos, no, búsquelo, búsquelo a Él, amén, búsquelo con todo su corazón. Pídale al Señor, aleluya, todo lo que Él tiene para usted. Es la única forma de poder conocer a alguien pasando tiempo con Él. Póngase de pie en esta tarde, gloria a Dios, aleluya, damos gracias al Señor, porque hasta este día Él no nos ha dejado, no nos ha pagado conforme a nuestras obras, no nos ha pagado conforme a lo que nosotros hacemos, sino que al contrario, Él tiene misericordia de nosotros. Si tenemos un Dios de amor, tenemos un Dios bondadoso, aleluya, que nos amó antes de que nosotros le amáramos a Él. Amén. Antes que nosotros le amáramos a Él, Él nos amó. Amén. No le importó nuestra condición, no le importó quiénes éramos, cómo estábamos. Aleluya. Lo único que hizo fue derramar de sus misericordias sobre nosotros. Amén. Y si Él lo hizo, amén, nos escogió. amén, entre millares de personas, amén. Pudo haber escogido a alguien más, pero le plació escogerme a mí. Entonces, yo debo dar, amén, honor, debo darle honor a él, pero también debo valorar lo que él hizo en la cruz del Calvario. Y una de las cosas es buscándole más, conociéndole más cada día, amén, buscar más de él, buscar más de su presencia, buscar todo lo que

sino que al contrario, Señor, que nosotros vengamos con el firme deseo, Señor Dios, y con la convicción de que tú estás allí, Señor, escuchándonos, Señor, que tú estás ahí escuchándome, Padre. Te doy gracias, mi Dios, porque tú eres bueno, Señor. Gracias por tu infinito amor. Gracias por tu misericordia. Gracias, Señor, por todo lo que has hecho para nosotros, Señor. Y eso no es otra cosa más que simplemente tu amor sobre nosotros, o hacia nosotros, Señor. Yo te pido, Señor Dios, que nosotros nos despojemos, Señor, de tantas cosas y que simplemente, Señor, hagamos una cosa, y eso es de buscarte a ti, Señor, con todo el corazón, Señor, conocerte a ti cada día más de mi vida, Señor, a cada momento, a cada instante, Señor, para poder tener, Señor, contigo una relación, Padre. Gracias, bendito Dios, porque tú eres bueno, Señor. Nosotros, Señor, y todos aquí presentes, Señor Dios, que cuando vengamos, Señor, vengamos a tu casa de oración, Señor, con el deseo, Señor, pero con el pensamiento, mi Dios, de que tú estás aquí, Señor, y que tú, Señor, estás esperándonos, Señor, para poder tener, oh Dios, aleluya, un encuentro y un acercamiento contigo, Señor, para conocerte más y más cada día, Señor Padre. Así como el apóstol Pablo lo mencionó, aleluya, de conocerlo a él y el poder de su resurrección, Señor. Es lo que es nuestro anhelo, Señor, y es nuestro deseo, Señor, de conocerte cada día más, Señor, para un día, Señor, poder estar contigo y pasar la eternidad juntamente. Padre, gracias te damos, mi Dios, porque tú eres bueno, Señor. Para siempre es tu misericordia, Señor. Te pido por tus hijos, Señor, por mis hermanos, Señor, en esta hora. Un deseo grande, Señor, en los corazones de poder buscarte más cada día, Señor, para que haya, Señor, aleluya, victoria en nuestras vidas, pero sobre todo, Señor, una felicidad de conocer al Dios verdadero. Padre, gracias te damos, mi Dios, en el nombre de Jesús de Nazaret. Amén y amén. Gloria a Dios. Hermano, el Señor les bendiga en esta hora. Estamos contentos y agradecidos con nuestro Dios, porque para siempre es su misericordia. Puede ocupar su lugar, hermanos. Vamos a prepararnos para levantar la...

0: Gloria a Dios, aleluya. Se bajó el técnico y ya le voy a poner una horrible tacha. Damos gracias al Señor porque nuestro Dios es bueno y para siempre es su misericordia. Y bueno, estar en la casa del Señor. Vamos a seguir orándonos por los otros. Amén. Sabemos que nuestro Dios es bueno y Él tiene todos los tiempos en sus manos. Y estamos agradecidos porque hasta este día Él no nos ha dejado, no nos ha abandonado y podemos decir que Dios es bueno. Amén. Y es bueno ver a nuestra hermana Ludy, ¿verdad? Y qué bueno que está. Con su esposo, ya ve que se encontró su príncipe azul. Ya ve que sí se pudo. Así que damos gracias al Señor porque nuestro Dios es bueno y bueno, es bonito y es agradable y nos da mucho gusto poder verla y saber que se acordó de nosotros. Amén. Qué bueno también a usted que están acá. Y damos gracias al Señor y les invitamos que nos escuchen a través de la radio. Saludos a los hermanos que están conectados ahí a la página de Facebook, cada uno que nos va a ir ahora o posteriormente nos van a ver. Le hacemos esta invitación que nos escuchen a través de www.radiomanantialdeaguaviva.net. Estamos contentos y agradecidos con el Señor porque tenemos esta facilidad y esta accesibilidad de poder llegar a diferentes partes del mundo a través del Internet. Y damos gracias al Señor porque nos hemos unido a estos ministerios, a nuestro hermano allá, Carlos Pérez, en Guatemala, Centroamérica, que toman nuestra transmisión y ellos la transmiten a diferentes partes del mundo. Y Dios es bueno, amén. Estamos alcanzando almas, aleluya, almas están entregándose al Señor. Es algo gratificante y bonito saber que el trabajo que hacemos no es en vano para el Señor. Y también damos gracias al Señor por su hermano Efraín Mayorga. Aquí en Reynosa está tomando nuestra transmisión y él está transmitiendo por diferentes plataformas, amén. Así que, como le dije en la mañana, vamos a ir metiéndonos poquito a poquito como el polvo, amén. Así como se mete el polvo, cuando se da cuenta ya está toda la casa llena de polvo, así nos vamos a ir metiendo poco a poco. Y bueno, vamos a seguir orando por los hermanos que no están acá. En la mañana también estuvimos aquí apoyando a la pastora Morín. Y también los hermanos se fueron de vacaciones. Aquí estoy yo, pero los hermanos, unos están enfermos, otros pues quién sabe dónde están, ¿verdad? Pero la pastora se fue de vacaciones allá a San Antonio unos días a ver a sus familiares. Y llegábamos en la mañana y le dije a la hermana que estaba encargada, bueno, yo creo que la pastora se llevó a todos también. Pero así pasa cuando sucede, ¿verdad? Pero Dios es bueno y Él nos ha prometido que donde están dos o tres congregados en mi nombre, ahí está Él, pero sobre todo sabiendo que, amén, llegue quien llegue o esté quien esté, el Señor nos espera aquí todo el tiempo, amén. Tenemos una cita con Él, aleluya, tenemos una cita con el Señor todo el tiempo. El Señor entiende y comprende muchas cosas, amén, pero hay algo que no entiende es cuando nosotros no lo ponemos a Él primero. Yo sé que hay situaciones donde uno sale de trabajo y esto que sea, pero Dios conoce los corazones, ¿verdad? Pero si usted, en vez de venirse a la casa del Señor, se va a la pulga, como que sí, no, como que no está muy bien, ¿verdad? O decide irse a otro lado cuando puede estar en la casa del Señor, eso ya es cuestiones de corazón, cuestiones de sentimientos, porque no le servimos al Señor por lo que Él nos ha dado. Amén. No le servimos por eso. Le servimos por el sacrificio que Él hizo en la cruz del Calvario. Por ese sacrificio de amor que yo no lo merecía, que usted no lo merecía, que nadie lo merecíamos. Pero en su infinita misericordia le plació darnos esta oportunidad de tener una experiencia de una libertad del pecado y de la condenación que hay en nuestras vidas, ¿verdad? Y hablábamos en la mañana en la escuela dominical. Y le decía a los hermanos de la mañana que el Señor lo único que quiere es que nosotros podamos estar tranquilos, poder tener paz. Amén. Y eso es lo que el Señor desea. Y esa es una vida cristiana, una vida que ama a Dios. No quién es más santo que uno, más pecador que el otro. No, eso es algo de religiosidad, ¿verdad? El Señor le dijo al hombre. ¿Qué dice la ley? Y él dijo, amarás al Señor con todo tu corazón, con toda tu mente, con todas tus fuerzas y con todo lo que tú tengas, dijo, y amarás a tu prójimo como a ti mismo. El Señor no le dijo, oh, qué bien, ya, tienes la vida eterna. No, no, no, le dijo. Y aquel hombre preguntó, ¿y quién es mi prójimo? Dijo, y el Señor le refirió la parábola del samaritano Amén. Y entonces le dijo, ves, ya tú, haz tú lo mismo. Amar, aleluya, sobre todas las cosas, porque eso hace la diferencia en nosotros. Muy bien, damos gracias al Señor. Y recuerda, bueno, le invito que me escuche todos los días, de lunes a viernes. Bueno, no son todos los días, ¿verdad? Nada más de lunes a viernes a las 8 de la noche. Búsquenos ahí en www Radio Manantial de Agua Viva, y también a través de Radio Manantial de Agua Viva en la página de Facebook, y todas las noches ahí estamos predicando la palabra del Señor, de 8 a 9 de la noche, tiempo de acá, y a las 7 de la tarde, tiempo de Centroamérica, ya de Guatemala. Así que damos gracias al Señor, porque nuestro Dios es bueno y para siempre es su gran misericordia. Le invito a que vaya conmigo en esta hora al libro de Hechos, capítulo 17. Gloria a Dios. Gloria al Señor Jesús. El libro de Hechos, capítulo 17. Aleluya. Damos gracias a nuestro Dios porque Él es bueno y para siempre es su misericordia. Gloria al Señor Jesús. Libro de Hechos, capítulo 17. Gloria a Dios. Cuando lo tenga, puede decir amén. Hechos, capítulo 17, versículo 22. Gloria a Dios. Hechos, capítulo 17, versículo 22. Bendito es nuestro Dios, porque hasta este día Él no nos ha dejado, nos ha guardado. Amén. Su mano ha estado sobre nosotros. Hechos, capítulo 17, versículo 22. Amén. ¿Estamos allí? Dice, entonces Pablo, puesto en pie en medio del Areópago, ya le puse otras palabras. Areópago, es que yo soy un hombre de muchas palabras. Amén. Dice, puesto en pie en medio del Areópago, dijo, varones atenienses, en todo observo que sois muy religiosos, porque pasando y mirando vuestros santuarios, hallé también un altar en el cual estaba esta inscripción, al Dios no conocido, al que vosotros adoráis, pues sin conocerle es a quien yo os anuncio. Padre, gracias te doy, Señor, en esta hora, mi Dios, porque tú eres bueno, para siempre es su misericordia. Recibe la gloria, Señor, recibe la honra, recibe la alabanza, Señor Padre. Lo que tú has puesto en mí, Señor, en esta vida lo pueda dar, Señor, tal y como tú me lo diste, Señor, para que tú seas quien glorifique, para que seas tú, Señor, glorificado a través de tu pueblo, Señor. Yo quiero hablarle, Señor, a sus oídos, Señor, pero tú habla a sus corazones, Señor, que esta palabra se quede grabada en ellos, Padre Santo. Gracias te doy, mi Dios, porque es para edificación de tu pueblo, Señor, porque es para edificación, oh Dios, de cada uno, Señor, de tus santos, Señor, en el nombre de Jesús, te doy gracias, Señor. Amén y amén. Gloria a Dios. Aleluya. Gracias damos al Señor. Bueno, el apóstol Pablo, como usted sabe, aleluya, y espero que sepa, y si no, amén. Es importante que nosotros podamos tener conocimiento de la palabra del Señor. Amén. Si hay algo que siempre podemos decir, y a mí me gusta decir, es que el cristiano tiene que alimentarse con las cosas del Señor. Amén. El cristiano tiene que alimentarse con las cosas de Cristo. ¿Por qué? Porque esa es nuestra vida, es como nosotros vivimos, es como nosotros nos movemos y como nosotros dependemos. Aleluya. Entonces, el apóstol Pablo llegó hasta esta ciudad. Amén. Llegó hasta Grecia, Atenas. Allí él iba caminando, aleluya, y vio que cada uno de había una inscripción, amén, de cada uno de los dioses, amén, dioses del agua, del fuego, de la tierra, del mar, del cielo, todo cada cosa que ellos creían, los griegos, cada cosa que ellos creían que podían hacer un dios, ellos hacían de todo un dios, ponían ahí su inscripción de al dios eso, de al dios aquello, de al dios el otro, de todo, amén. Pero también había ahí uno, aleluya, que tenía al dios no conocido, amén. Y así como adoraban a todos esos dioses, aleluya, también adoraban a este. Imagínense usted lo que era, amén, para ellos, para los griegos, amén. Todos tenían alguna figura, tenían alguna escultura o qué sé yo, pero había acá unos locos. Estos no tenían nada, nada más tenían ahí una sola inscripción que decían al Dios no conocido, amén. Los otros de pila tenían ahí una mujer o un caballo o lo que sea, pero eso no tenían nada. Entonces el apóstol Pablo, cuando llega a Atenas, ve eso. Amén. Y en lo que empieza a mirar, no sé cuántos de ustedes han tenido la oportunidad de ir a una iglesia católica. Bueno, unos sí estuvieron ahí, ¿verdad? Pero yo hace unos tiempos atrás, de como unos 2 años creo, me fui a la basílica. Amén. Ahí fui de incógnito. Fui a la iglesia de la basílica. Ahora dije, hay un hermano por acá. Y el pastor, ¿qué anda haciendo acá? Y ahí te lo digo que le voy a preguntar yo también. ¿Y usted qué anda haciendo acá? Pero fui a ver cómo. Yo nunca, bueno, en ocasiones, ¿verdad? Pero no entraba cuando estaba joven, por esta razón de la que iba. Y no entraba, nada más me quedaba ahí afuera y esperar que saliera al que estaba acompañando, ¿verdad? Pero nunca entraba a la iglesia católica porque, pues, la tradicional, perdón, a la iglesia tradicional porque mi papá no creía en eso. Era bien borracho y bien pecador y todo, pero yo no entraba a la iglesia católica porque no, mis papás no creían en eso, pero nada más me quedaba afuera. Pero en esa ocasión se me metió y dije, voy a ir a ver qué es lo que hay. Porque esa iglesia de San Juan, no sé si usted ha ido, pero está grandísima, amén, está grande. Y y ya llegué, entré yo, ¿verdad? Del lado derecho y entré y todo así, es un auditorio, ¿verdad? Pero también están las figuras así y todo, y están vendiendo agua bendita. Dijo Cantinfla que tan mal está el agua que hasta tienen que bendecirla. ¿Verdad? Entonces están vendiendo agua bendita, están vendiendo tantas cosas. Y uno se ponen más abusados porque agarran, se llevan la yoguita y a la fuente que está ahí le echan. Y luego ya se van a la casa con su yoguita, no pagaron nada, ¿verdad? Pero es sorprendente. Yo me quedé sorprendido cómo es. Y ya cuando empezó todo el proceso, la liturgia que hacen ellos, todos callados. ¿Sí? Todos callados. ¿Puede usted escuchar una mosca volar? ya viene el muchacho ese que trae el humo, ¿verdad? Y esas cosas. Pero con una solemnidad bárbara. Entonces, cuando el apóstol Pablo llegó a Atenas, amén, y fue al Areópago, amén, empezó a ver todas esas estatuas, empezó a ver todas esas figuras, que todos tenían un nombre, al Dios de la luna, al Dios del sol, Dios de la tierra, Dios, todas, pero había uno, que ese no tenía nombre, y Pablo le llamó la atención, porque estaban adorando a ese Dios, porque le dice, y hay uno, dice, que vosotros adoráis al Dios conocido. Estaban adorando a un Dios que ellos no conocían. No era como que tenían ahí una insignia o estaba la descripción ahí del Dios conocido y ahí lo dejaron y se fueron. No, había gente adorando a ese Dios que no conocían. Amén. Había gente adorando a ese Dios que no conocían. Y el apóstol Pablo le dice, en verdad, dice, vosotros sois bien religiosos. Amén. Porque lo hacen con tanta devoción, ¿verdad? Que la persona que es religiosa lo hace con tanta devoción, lo hace con tanto amor. Y a ellos estaban allí, aleluya, amén, estaban allí adorando al Dios que no conocían, amén. Estaban adorando al Dios que ellos no conocían. Entonces el apóstol Pablo dice, yo les vengo a hablar de ese Dios que ustedes no conocen. Amén. De ese Dios que ustedes no conocen, dice el apóstol Pablo, yo les vengo a hablar, amén. Dice, al Dios que hizo el mundo y todas las cosas que en él hay, siendo Señor de los cielos y de la tierra, que no habita en templos hechos por manos humanas, aleluya, ni es honrado por manos de hombre, como si necesitase de algo, pues él es quien da a todos vida y aliento y a todas las cosas. Y de una sangre ha hecho todo el linaje de los hombres para que habiten sobre la faz de la tierra y les ha prefijado el orden de los tiempos y los límites de su habitación. Amén. Cuando esas personas empezaron a escuchar al apóstol Pablo, amén, quedaron sorprendidos. Nosotros simplemente estábamos adorando a alguien que no conocíamos, pero viene y nos dice que en realidad ese sí existe. Amén. Ese sí existe, el que nosotros adoramos. Dice, este sí existe. Aleluya. Y le dice, y de una sangre ha hecho todo el linaje de los hombres para que habiten sobre toda la faz de la tierra, y les ha purificado el orden de los tiempos y los límites de su habitación, para que busquen a Dios, si en alguna manera, dice, palpando puedan hallarle, aunque ciertamente no está lejos de cada uno de nosotros. Amén. Yo creo que aquella gente, cuando empezaron a escuchar lo que el apóstol Pablo estaba hablando, se quedaron sorprendidos. Dijeron, bueno, nosotros hemos estado adorando a este Dios con los que no conocíamos, pero en realidad sí existe. Aleluya. Amén. Entonces le dice, porque en él vivimos y nos movemos y somos, dice, como algunos de vuestros propios poetas también han dicho, porque el linaje suyo somos, siendo pues linaje de Dios, no debemos pensar que la divinidad sea semejante a oro o a plata o a piedra, escultura de arte y de imaginación de hombres, pero Dios, habiendo pasado por alto los tiempos de esta ignorancia, ahora manda a todos los hombres en todo lugar que se arrepientan. El apóstol Pablo empezó a hablarle y a decirle de la bondad y de la misericordia de Dios, y que el Dios que ellos adoraban sin conocer era un Dios que era el único, aleluya, verdadero, que no estaba en escultura, que no estaba representado en oro, que no estaba representado en plata y que no estaba representado definitivamente en imágenes o pensamientos de hombre. Amén. No estaba representado así, aleluya. Y a ese, dice el apóstol Pablo, a ese Dios no conocido, amén, yo vengo a mostrarle, o yo se los vengo a mostrar, amén. Y Lucas solamente registra esta parte de la escritura, pero yo estoy seguro que el apóstol Pablo usó más palabras para describir al Dios que ellos estaban adorando sin conocer. Amén. Al Dios que ellos estaban adorando sin conocer, al Dios del cual ellos se humillaban, al Dios del cual ellos doblaban sus rodillas, le adoraban, le cantaban. Yo no sé qué era lo que ellos hacían, amén, pero dice que adoraban. Y cuando uno adora a alguien es que en realidad le das todo a él o le das todo a ella. Entonces el apóstol Pablo les dice, amén, aunque el apóstol Pablo menciona y dice indiscutiblemente, grande es el misterio de la piedad. Dice, Dios fue manifestado en carne, aleluya, justificado en el Espíritu, visto de los ángeles, predicado a los gentiles, creído en el mundo, recibido arriba en gloria. A ese, aleluya, que el Dios que ellos nos conocían, a ese Dios, amén, Jesús, aleluya, Él les empezó a hablar. Él les empezó a hablar de Cristo. ¿Quién era Cristo? Amén. Un Dios, aleluya, que ellos no conocían. Y Él les dijo, yo les voy a hablar del Dios de misericordia, del Dios de amor. Amén. Del Dios de misericordia, del Dios de amor. Ellos adoraban a algo que no conocían. Y nosotros muchas veces adoramos al Dios que tampoco conocemos. Amén. A un Dios que tampoco conocemos. Amén. Aunque estamos aquí cada domingo, aunque estamos aquí en la oración, aunque venimos todo el tiempo, pero muchas veces no conocemos este Dios. Amén. Porque cuando uno conoce al Dios que adoras, puedes tener la paz y la tranquilidad que Él puede hacer muchas cosas. Amén. Si nosotros conociésemos a nuestro Dios, amén, nuestra fe no sería tan débil. Amén. Si nosotros conociésemos a nuestro Dios, aleluya, supiéramos que en todo el tiempo Él lleva todas nuestras cargas, y nuestras cargas y nuestra vida diaria sería diferente a lo que muchas veces nosotros, amén, creemos. Es importante que nosotros podamos conocer al Dios que servimos. Usted tiene que conocer al Dios que usted sirve. Y la única forma de conocer al Dios que usted sirve es que usted tenga experiencias con Él. Porque usted no puede hablar, no puede decir, es que yo sirvo a Dios, amén, o yo amo a Dios, o yo conozco a Dios, cuando en realidad no lo conoce. Solamente venimos y adoramos, aleluya, y nos vamos sin conocer a ese Dios del cual estamos adorando. Cuando uno habla y dice, es que yo conozco a alguien, es porque en realidad tú lo conoces. Y para que tú lo conozcas, aleluya, tú tienes que pasar tiempo con Él. Amén. Amén. Tienes que pasar tiempo con Él. Amén. Bueno, usted va a decir, bueno, es que yo nunca voy a llegar a conocer una persona. No, no estoy hablando de que llegar a conocer una persona, pero estoy hablando de llegar a conocerlos, a saber quién es. Amén. Y en realidad nosotros nunca vamos a llegar a conocer a Dios en su infinito. Amén. Porque eso es imposible. Pero lo que nosotros ahora podemos sentir, amén, es porque Él se ha revelado a nosotros. Y el apóstol Pablo mencionó, aleluya, ahora dice, amén, nos ha hablado ante el Señor, dice, pasó, amén, por alto la ignorancia de los hombres. Ahora manda, aleluya, que todo mundo se arrepienta. Amén. Es importante que usted aprenda a conocer a su Dios. Y la única forma de conocer a Dios, aleluya, es pasando tiempo con Él. Mire, hermano, mucha gente por eso se desanima cuando viene a los pies del Señor. Amén. Porque no tienen esa dedicación de conocer a Dios. Amén. Mucha gente no puede estar equivocada. Amén. Cuando uno le da tiempo a Dios, cuando uno pone a Dios primero en todas las cosas, no hay tiempo para estar desanimados, hermanos. Amén. Pero lo importante es que usted aprenda a conocer a su Dios. Aprenda a conocer al Dios que usted adora, al Dios que usted, aleluya, levanta sus manos, al Dios el cual usted le pide. Amén. Yo tengo un problema, por eso levantó una doctrina que dijeron, no, es que ya no se llama Cristo, ni se llama Jesús, ni se llama Señor, ahora es Yeshua, ¿verdad? En el griego, es Yeshua. Entonces yo me puse a pensar y le dije a un hombre, bueno, ¿cuántos años tienes tú sirviendo al Señor? Me dice, no, pues ya tengo casi 40 años. Ok, ¿y cuándo te vino esta revelación que ahora ya no se llama Jehová ni Señor, que ahora es Yeshua? Amén. Me dijo, no, pues tengo como unos 6 meses. Ok, le digo, entonces, ¿a quién le orabas antes? Amén. ¿A quién le orabas antes? Y te contestaba así como tú le orabas. Entonces, ¿a quién le orabas antes? Y ya no me supo qué decir. Y le dije, nosotros ya estamos poniendo bien nervioso al Señor, imagino comiéndose la uña con tantas cosas, con tantas barbaridades que decimos. Amén. Uno tiene que aprender a conocer a su Señor, a su Dios, aleluya, para que tú sepas en realidad qué es lo que tú estás haciendo, para que sepas en realidad que a lo que estás haciendo, amén, no es simplemente una pérdida de tiempo, sino es un conocimiento, aleluya, de aquel que creó los cielos y la tierra, una experiencia. Yo por eso siempre soy incisivo, amén, insisto, de que usted tiene que aprender a conocer el poder sobrenatural de Dios. Un cristiano que no aprende, que no conoce el poder sobrenatural de su Dios, es un cristiano sin fuerzas, sin anhelos, sin esperanzas. Amén. Y sin esperanzas. ¿Por qué? Porque nosotros tenemos que tomar todo lo que Dios tiene para nosotros. Usted tiene que tomar todo lo que Dios tiene para usted. Amén. Todo lo que Dios tiene. Lea, amén, los evangelios, como el Señor le dijo a los discípulos, y mayores cosas harán que esto, pondrán manos sobre los enfermos, aleluya, harán esto, harán aquellos, harán lo otro, hermano. Tenemos tantas cosas en nosotros, tantas cosas que Dios nos ha dado, que ni siquiera las hemos aprovechado, o ni siquiera las buscamos con amor, o con deseo. Deje usted el amor, ya de perdida con interés, y por eso cualquier cosa que venga a nuestra vida nos desanima. Y nos vamos. Amén. No es fácil. Mire, el Señor dijo, en el mundo tendréis aflicciones, pero confía. Amén. Yo he vencido al mundo. Vosotros también podrán vencer. Amén. Todo mundo tiene problema. Todo mundo tiene aflicción. Todo mundo tiene días difíciles. El apóstol Pedro dice, amén, y que cada uno de los hermanos, cada uno de los padecimientos que usted y yo tenemos, los hermanos los tienen en todo el mundo. No está usted solo, amén, no está usted solo teniendo problemas, o no está usted solo siendo feliz. Todos vamos ahí. Amén. Hasta que el día, hasta que sea el día de nuestra redención, hasta que sea el día en que el Señor aparezca en las nubes o definitivamente, aleluya, nos alcance la muerte. Pero tenemos esperanza de que un día vamos a resucitar. Pero si usted tampoco no puede ni conocer a su Dios, pues no creo que tenga esperanza de que un día va a resucitar. Amén. Amén. Me gustó lo que mencionó nuestro hermano Joe en la mañana, que ella tenía, ¿cuántos años de que se bautizó? 17 años, hermanos. Amén. 17 años, claro. Como decíamos en la mañana, Dios no anda buscando perfección. Mucha gente cree que la iglesia está llena de santos. No, la iglesia no está llena de santos. Todos venimos buscando ser mejores cada día. Aleluya, que una palabra venga a nuestra vida y que nos haga pensar diferente y que nos haga ver la vida diferente. Como dijo el apóstol Pedro, el bautismo que corresponde ahora nos salva. No nos quita las inmundicias de la carne. No nos quita las inmundicias de la carne. Ahí están. Pero nos da una nueva conciencia hacia Dios. Entonces, aleluya, amén. 17 años, ¿verdad? Amén. 17 años sirviendo al Señor. No ha sido fácil. Amén. No ha sido sencillo. Aleluya. Pero nos hemos mantenido porque hemos visto algo en el Señor. Estamos empezando a conocer a nuestro Dios o hemos conocido a nuestro Dios y sabemos que al que servimos, aleluya, es un Dios, el único Dios verdadero que habla, aleluya, que escucha, que contesta, que sana, amén, que da fuerza, que da fortaleza, aleluya. Esa es la diferencia entre aquellos hermanos que se deciden conocer, los hijos de Dios que deciden conocer a su Dios, a aquellos que simplemente nada más adoran a algo que ni saben lo que están adorando. Amén. A diferencia de conocer a Dios, aleluya, y adorarle en espíritu y en verdad. O simplemente nada más venir, amén, y adorar a un Dios que ni siquiera conocemos. El apóstol Pedro le mostró a esta gente un Dios de amor y de bondad, un Dios que se compadece de nosotros, que se compadece de mí, que se compadece de usted. Aleluya, dice Apolos en Hebreos capítulo, dice Apolos en el libro de Hebreos, que tenemos un sumo sacerdote que se compadece de todas nuestras flaquezas, de todas nuestras debilidades. Amén. El Señor Jesucristo vino a hacerlo todo diferente, vino a hacer todo lo diferente a los que los religiosos hacían. Amén. El Señor vino, hermano, aleluya. Primeramente, el Señor vino a darle un lugar a la mujer. Amén. Antes, la mujer no era nada. La mujer simplemente nada más era un cero a la izquierda. El Señor vino a enseñarle, aleluya, al hombre cómo se debía de tratar a la mujer. Amén. Los sacerdotes, amén, ni siquiera le daban un lugar de importancia a la mujer, amén, allí, amén, en lo que se refería, amén, en la sinagoga. La mujer era algo como un objeto solamente, amén. Y cuando el Señor viene, amén, él cambia el giro, amén. Y por eso cuando aquellos hombres ven al Señor como aquella mujer estaba tocándolo, dicen, si este fuera profeta, debería saber qué clase de mujer es la que está tocándolo, amén. El Señor vino a cambiar eso. La mujer se sintió amada. Las mujeres se sintieron amadas. Las mujeres se sintieron queridas. Porque había un lugar para ellas en el ministerio del Señor. Y fueron las mujeres que anduvieron todo el tiempo con ella, desde el principio de su ministerio. Aleluya. Dice que, y no eran pocas las mujeres que le seguían. Entre ellas estaba también, aleluya, la mujer de un hombre importante en el reino de Romano. Amén. Muchas mujeres siguieron al Señor y no eran como que ya la trajimos, ahora ¿quién les va a de comer a estas mujeres? No, dice con sus sustentos ellos mantenían, aleluya, ellas se mantenían caminando, andando en el ministerio del Señor. Y fueron, aleluya, las mujeres que fueron, ellas estuvieron allí cuando juzgaron al Señor, ellas estuvieron allí cuando el Señor iba rumbo a Gólgota, y también estuvieron allá cuando el Señor, amén, dijo sus últimas palabras, y también estuvieron allí el primer día de la semana. Amén. El Señor vino a dignificar a la mujer. Vino a darle una dignidad que no tenía. Ese era el Dios del cual el apóstol Pablo le estaba hablando, amén, a estos hombres. Un Dios que perdona, Mientras la ley decía, amén, que aquel que fuera sorprendido, amén, o aquel que fuera adúltero, amén, pecador, sobre todo adúltero, que la apedreara, amén. Y le trajeron al Señor una mujer que le habían encontrado en el acto, aleluya. Y le dijo el Señor a la mujer, ¿dónde están los que te acusan? Amén. Ni yo te condeno, vete y no peques más. Dios le dio una dignidad a la mujer. De ese Dios, aleluya, el apóstol Pablo, amén, les estaba diciendo a los griegos, yo les presento a este Dios que ustedes no conocen. Necesitamos nosotros como iglesia conocer a nuestro Dios. Amén. Tiene usted que aprender a conocer a su Dios para que usted tenga una fe fuerte, firme, fortalecida. Amén. Para que usted pueda siempre tener la fuerza para seguir adelante en momentos más difíciles de la vida, los momentos más complicados. Amén. La vida cristiana en sí, aleluya, por todo lo que nos rodea, también somos abatidos. Amén. También somos abatidos. Vamos en el paquete del mundo. Cuando
1: iba a celebrarse la Pascua, allá cuando iba a celebrarse la Pascua en Egipto, amén, el Señor le dijo al pueblo de Israel que matara un cordero y pusieran sangre en los dinteles, ¿verdad? En los muros, amén. Yo estoy seguro que dos o tres o cuatro no obedecieron, amén. Y a esos pasó el ángel de la muerte, amén, y se los llevó, amén. Esa era la garantía que ellos tenían de que no iban a morir. Pero yo estoy seguro, aleluya, que muchos de ellos tampoco hicieron caso, como en estos tiempos también. Amén. Vino la pandemia, amén, y se llevaron unos cuantos hijos del Señor. Estamos en medio de ello. Eso es inevitable. Amén. Eso es inevitable. La iglesia ha pasado muchas pandemias, y entre todas ellas, ahí está la iglesia también. Muchos no las vamos a hacer, otros sí las vamos a hacer, pero ya sea que vivamos o que muramos, somos del Señor. Amén. Así que, pero para que yo pueda tener una confianza de un día de resurrección, yo tengo que conocer a mi Dios. Y los discípulos conocieron muy bien a Jesús y supieron, aleluya, que Jesús era Dios. Amén. Por eso ellos tuvieron esa tranquilidad. Pues no creo que sea tranquilidad, porque a nadie le gusta morirse. O bueno, nadie quiere morirse. O tal vez sí, yo no sé. Pero cuando ellos llegó el punto que, y cuando llegó el tiempo que habían de morir, amén, murieron de la forma como fue, toda fea, unos degollados, amén, cortados en pedazos, amén, quemados, puesto en aceite, todo feo, amén. Pero ¿sabe por qué lo pudieron hacer? Porque en realidad ellos vieron que Jesús resucitó. Esa fue una garantía, amén. Esa fue una garantía. Por ahí dicen unos que no, que Jesucristo se escapó y que sus discípulos robaron el cuerpo. Y ¿quién se hubiese dejado morir así por un mentiroso? Nadie, ¿verdad? Nadie. Pero en realidad ellos conocieron a su Dios, ellos conocieron a Jesús. Y por eso pudieron dar su vida por él. Amén. ¿Por qué? Porque estaban seguros de que un día él iba a resucitar. Por eso cuando lo vieron, aleluya, cuando vieron que murió en la cruz del Calvario y después cuando resucitó, amén, y cuando lo vieron ir, ellos no vieron ir un espíritu, amén. No, ellos vieron ir un hombre que se levantó y se fue. Amén. No vieron un espíritu ahí que se levantó como una neblina. No, no. Vieron un hombre que se levantó y se fue. Amén. Por eso ellos pudieron morir o decidieron morir como la forma que decidieron morir, porque estaban seguros de lo que habían visto, de lo que habían creído. Porque ¿quién va a morir así?
0: Amén. Dejarse matar así por un farsante, por un loco. No. Amén. Ellos conocieron a Jesús. Conocieron a Jesucristo, sabían que Él fue el Dios manifestado en carne, sabían, aleluya, que Él era el Mesías. Por eso ellos murieron de la forma como murieron, porque estaban convencidos de que un día iban a resucitar. La única forma que nosotros podemos estar convencidos de que un día vamos a resucitar es conociendo a nuestro Dios, conociendo a Dios. Y eso no hay otra forma más que, ¿verdad que cuando uno conoce a alguien, bueno, déjenme, a los hermanos que están recién casados, ¿verdad que cuando se conocieron, pues quisieron tratarse, ¿verdad? Y estaban ahí y platicaban, y cuelga tú, no, cuelga tú. Y no cuelga tú, ¿verdad? A la de tres, y ay, no colgaste, ¿verdad? Pero nació una relación, nació una conexión, ¿verdad? Nació una conexión de quiero pasar más tiempo contigo. Que así es con el Señor. El cristiano tiene que buscar así del Señor. Amén. Así, de esa forma, tiene que buscar para que pueda tener la fuerza y la fortaleza. Tiene que tomar todo lo que el Señor tiene, todas las herramientas que le ha dado, todos los dones, todo uno lo tiene que buscar. Porque si no, nunca vas a poder tener una vida feliz en el Señor. Amén. Vamos a ser cristianos del montón. Vamos a venir a adorar a un Dios que no conocemos, que nunca has experimentado. Es importante que nosotros podamos experimentar para poder conocer a nuestro Dios. Hay gente que tiene años sirviendo al Señor. Nunca han podido conocer a su Dios. Amén. Nunca han podido conocer a ese Dios. Están adorando un Dios no conocido. Amén. Pero que nosotros no seamos de esos, sino que querramos tener una relación más íntima con el Señor cada día. Y eso es buscándole todo el tiempo, adorándole. Amén. Primera y sobre todas las cosas es hable con Él, hablando con Él, platicando con Él, así, de esa forma como él es alguien, él es una persona en pocas palabras. Amén. Él es alguien, él es así. Hay veces que yo ando y ahí en el trabajo, donde sea, hay veces como que, pues ahí ando hablando con Él y ando preguntándole ciertas cosas y pues es que es la única forma. A ver, me está loco que le digo, sí, tú loco. Y le digo, tú no te preocupes, mientras no me conteste está bien, no hay problema. Mientras no me conteste no hay problema. Pero es una forma de cómo tener, de cómo conocer a alguien. Y es la única forma como usted va a conocer en realidad a su Dios. Y es cuando usted va a poder decir, amén, yo por el Señor doy todo. Amén. Yo por el Señor doy todo. ¿Por qué? Porque si Él ha hecho algo en mí, yo puedo tener la confianza y la certeza que Él es real. Bienaventurados los que no vieron, pero creyeron. Amén. Bienaventurados los que no vieron, pero creyeron. Yo les animo, yo les invito, amén, y ya basta de invitación, les exhorto que usted busque a su Dios de corazón. No pase el tiempo nada más viniendo a adorar y levantarlos. No. Búsquelo a Él. Amén. Búsquelo con todo su corazón. Pídale al Señor, aleluya, todo lo que Él tiene para usted. Es la única forma de poder conocer a alguien pasando tiempo con Él. Póngase de pie en esta tarde. Gloria a Dios. Aleluya. Damos gracias al Señor porque hasta este día Él no nos ha dejado, no nos ha pagado conforme a nuestras obras, nos ha pagado conforme a lo que nosotros hacemos, sino que al contrario, Él tiene misericordia de nosotros. Si tenemos un Dios de amor, tenemos un Dios bondadoso, aleluya, que nos amó antes de que nosotros le amáramos a Él. Amén. Antes que nosotros le amáramos a Él, Él nos amó. Amén. No le importó nuestra condición, no le importó quiénes éramos, cómo estábamos, aleluya. Lo único que hizo fue derramar de sus misericordias sobre nosotros. Amén. Y si Él lo hizo, amén, nos escogió amén, entre millares de personas, amén. Pudo haber escogido a alguien más, pero le plació escogerme a mí. Entonces, yo debo dar, amén, honor, debo darle honor a Él, pero también debo valorar lo que Él hizo en la cruz del Calvario. Y una de las cosas es buscándole más, conociéndole más cada día, amén, buscar más de Él, buscar más de su presencia, buscar todo lo que Él tiene para nosotros. Es la única forma y nuestra única razón es, aleluya, como dijo el apóstol Pablo, poder conocerlo a Él y el poder de su resurrección. El apóstol Pablo no quería otra cosa más que simplemente conocerlo a Él y conocer el poder de la resurrección, que un día, dice el apóstol Pablo, yo voy a resucitar. Padre, gracias te doy, Señor, en esta tarde, mi Dios. Gracias, Señor, porque tú eres bueno para siempre, su misericordia, Señor. Señor, que no pase el tiempo, Señor, y que nosotros nada más vengamos a tu casa de oración, Señor, adorarte, Señor, adorar a alguien sin conocer, Señor, sino que al contrario, Señor, que nosotros vengamos con el firme deseo, Señor Dios, y con la convicción de que tú estás allí, Señor, escuchándonos, Señor, que tú estás ahí escuchándome, Padre. Te doy gracias, mi Dios, porque tú eres bueno, Señor. Gracias por tu infinito amor, gracias por tu misericordia, gracias, Señor, por todo lo que has hecho para nosotros, Señor. Y eso no es otra cosa más que simplemente tu amor sobre nosotros o hacia nosotros, Señor. Yo te pido, Señor Dios, que nosotros nos despojemos, Señor, de tantas cosas y que simplemente, Señor, hagamos una cosa y eso es de buscarte a ti, Señor, con todo el corazón, Señor, conocerte a ti cada día más de mi vida, Señor, a cada momento, a cada instante, Señor, para poder tener, Señor, contigo una relación, Padre. Gracias, bendito Dios, porque tú eres bueno, Señor. Nosotros, Señor, y todos aquí presentes, Señor Dios, que cuando vengamos, Señor, vengamos a tu casa de oración, Señor, con el deseo, Señor, pero con el pensamiento, mi Dios, de que tú estás aquí, Señor, y que tú, Señor, estás esperándonos, Señor, para poder tener, oh Dios, aleluya, un encuentro y un acercamiento contigo, Señor, para conocerte más y más cada día, Señor Padre. Así como el apóstol Pablo lo mencionó, aleluya, de conocerlo a Él y el poder de su resurrección, Señor. Es lo que es nuestro anhelo, Señor, y es nuestro deseo, Señor, de conocerte cada día más, Señor, para un día, Señor, poder estar contigo y pasar la eternidad juntamente. Padre, gracias te damos, mi Dios, porque tú eres bueno, Señor. Para siempre es tu misericordia, Señor. Te pido por tus hijos, Señor, por mis hermanos, Señor, en esta hora. Un deseo grande, Señor, en los corazones de poder buscarte más cada día, Señor, para que haya, Señor, aleluya, victoria en nuestras vidas, pero sobre todo, Señor, una felicidad de conocer al Dios verdadero. Padre, gracias te damos, mi Dios, en el nombre de Jesús de Nazaret. Amén y amén. Gloria a Dios. Hermano, el Señor les bendiga en esta hora. Estamos contentos y agradecidos con nuestro Dios, porque para siempre es su misericordia. Puede ocupar su lugar, hermanos. Vamos a prepararnos para levantar.

Ya se está grabando. Todo lo que salga de los micrófonos, música y todo, ya se está grabando. Entonces, que ya se ha apagado aquí. Le quitamos aquí así.

Padre, estoy delante de tu presencia, mi Dios, en esta mañana. Te doy gracias por tu fidelidad, porque nuevas son tus misericordias cada mañana. Porque este es el día que ha hecho Jehová y nos gozaremos y nos alegraremos en él. Mi alma te alaba, mi Cristo. Gracias por el poder de tu presencia. Gracias por la 90.5 Ministerio La Última Llamada y su siervo, Señor. Gracias por la audiencia que fielmente se une a la programación. Gracias por vía Facebook. Gracias por www tomando posesión de mi tierra. Bueno, de Mex. Gracias, Señor. Gracias porque este es el día que ha hecho Jehová. Nos gozaremos y nos vamos a alegrar en él en esta mañana, pueblo de Dios. Gracias por la gracia, el favor no merecido. No siendo merecedores de nada, nadie somos merecedores de nadie. Aleluya. Pero por la muerte de nuestro Señor y Salvador Jesucristo, nos ha hecho merecedores de todo en Cristo Jesús, Señor nuestro. Amén. Aleluya. Él ha sido fiel. Gracias por mi hijo, Señor. Por mi pequeño salmista que todos los días nos acompaña con los temas de usted. Porque usted se los dio, mi Cristo, a mi hijo. Gracias, Señor. Por los salmistas que en esta mañana nos van a acompañar en el poderoso nombre de Jesucristo. Gracias, Señor. Aleluya. Gracias, Dios, por ser la buena noticia. Mi Cristo sigue siendo la buena noticia. Sigue abarcando al mundo con ese amor eterno. Gloria a Dios, esperando que alguien se dé una vueltecita del mundo y que entienda el amor perfecto de nuestro Dios y que vengan a Cristo. Aleluya. Oh, mi alma te alaba. Sido fiel. Decláralo todas las mañanas. Él ha sido fiel. Aleluya. Gracias, gracias.

Gracias por amarnos tanto, mi Dios. Te amo con todo lo que puedo dar, con toda mi mente, con toda mi fuerza, con todo mi corazón. Gracias, dile gracias por nuestras generaciones. Dale gracias, aleluya, Señor. Mi alma te alaba, mi Dios.

0: fiel.
1: Sí, señor.
0: Tú has sido fiel. De generación.
1: Canten, hermanos. Aunque no los oiga.

Bueno, ciertamente, pueblo de Dios, somos hijos de Dios, amén. Porque alguien puede decir en el mundo que vivimos que todos somos hijos de Dios. No, no todos. Somos creación de nuestro Creador, pero no todos son hijos de Dios. Para ser hijo de Dios necesitas venir a Cristo y reconocer a Jesús como el único y suficiente Salvador de tu vida. Entonces vienes a ser hijo de Dios. En una ocasión el Señor Jesús les dijo, ustedes hijos del diablo sois. ¿Por qué razón? Amén. Porque la obra del enemigo hacen. Amén. Gloria a Dios. Pero yo y tú, Dios nos ha cambiado. Amén. Nos ha hecho diferentes para ser hijos de Dios. Pero por eso predicamos el Evangelio todos los días. Hoy ya tengo 2 días. Primero yo tenía listo el mensaje. Hoy día, ayer predicó mi esposo. Y luego ya tengo listo el mensaje. ¿Y qué creen? Bueno, pues en esta mañana no se desconecten. Nos va a estar dando un testimonio muy bonito mi hermana Evelyn desde Ohio. Oh, mi alma te alaba. Por ahí mi hermano Rubén, amén, que es el, ¿cómo se dice? Cuando alguien te está patrocinando, algo así, ¿verdad? Bueno, pues ya hace días que me llamó y me dijo, hay una hermana que se llama Evelyn, gloria al Señor, apunté por ahí el apellido y se me quedó la hojita, déjeme ver, pero no, es Evelyn, amén, desde Ohio, oh bendito el nombre del Señor, hasta donde nos podemos escuchar, Suramérica, Centroamérica, frontera de México, amén, aleluya, a través de las plataformas, a través de la 90.5, la última llamada, Dios bendiga a mi hermano el director, sobrino, buenos días en esta mañana, dígame si ya tomó cafecito, aleluya, cafecito por allá en Río Bravo, Tamaulipas, amén. Bueno, pues a lo mejor el y Juanita disfrutando. Pero bueno, bendito el nombre del Señor, todos los que están en sintonía en la 90.5, no se desconecten porque a las 11:25 vamos a recibir la llamada telefónica, porque así nos va a dar mi hermana un testimonio. Hoy voy a estar hasta las 12, mis hermanos, o 12:15. Amén, aleluya, 12:20 más o menos, porque tengo una cita a la 1, pero no podemos dejar de engrandecer el nombre del Señor. Gracias, audiencia, por estar aquí en esta bonita mañana, amén. No se desconecten, mi hermana Evelyn a las 11:25 va a estar llamándonos. Déjeme saludarle a la 90.5, los que están ahí, no se desconecten, amén, porque Dios siempre tiene algo poderoso para tu vida y para mi vida, amén. Benita está saludándonos, lo ha compartido, gracias mi Benita, dice que Cristo vive y que el sonido se oye perfecto. Bueno, mija, por allá monitoreando, amén, aleluya. Saluda al director de Radio Provisión Reynosa, a Karen Hernández, a Joelito y Megui Acevedo, a Denis Salinas y mi cuñadita Belia, Dios le bendiga en esta mañana a ella y a su familia, a su descendencia. Saluda a mi hermana a todos y mi hermanita Teresa Dame, Dios le bendiga y se saluda mi pastora Morín, buenos días. Buenos días, bendiciones mis hermanos en esta bonita mañana, amén. Bueno, pues saludamos también, dice Benita Jaime, beautiful mama Alicia Morín, amén. Bueno, pues ya salió mi hija Benita, al rato sale mi hija Sandra, aleluya. Oiga, todos quieren que sea la mamá. No, no todos, nomás algunos, amén, que seleccionan, me seleccionan, qué bueno, amén, sigan seleccionando, pero hasta eso, no quiero gente cualquiera, quiero gente selecta, oh, mi alma te alaba, amén, y por acá, la pastora Nelly Blanco, buenos días, pastora, en esta bonita mañana, Florita Castillo, desde Río Bravo, Tamaulipas, Benita dice que tiene su programa a las 3:30 de la tarde, amén, hoy es viernes, y hasta mi espíritu lo siente, bendito el nombre del Señor por allá en Santiago de Chile. Mi hermanita Teresa Dame lo ha compartido. Oiga, comparte el mensaje. Hoy vamos a tener vía telefónica a mi hermana Evelyn desde Ohio trayendo un testimonio que yo no lo sé, pero yo también lo voy a escuchar. Amén, compártelo. Gracias, mi hermanita Dame, por compartir. Dice Benita que qué bonito programa. Honramos a Dios con la programación tomando posesión de mi tierra. Mi hermanita Niyanao me manda 3 corazones. Amén, gracias, mi hermana. Y mi hermana Teresa dice amén, que Dios siga bendiciendo su bonito ministerio. Gracias, mi hermana, amén. Hay que cuidar lo que Dios nos ha dado, porque si no lo cuidamos, mi hermanita, dame, ¿verdad? Pues Dios no lo quita, porque lo de Dios no es cualquier cosa. Es algo muy bonito, amén. Aleida Alfonso, amén. Bueno, Dios le bendiga en esta mañana, amén. Dice, amén, déjeme ver.
Benita, feliz y contenta, amén, aleluya. Mi hermanita Yolanda Pérez, amén, desde Harlingen, que Dios me la bendiga en esta bonita mañana, gloria a Dios. Y Natanael Cárdenas, buenos días, hermano Natanael, Dios le bendiga. Mi hermanita María Simán Ríquez, por allá uno de los estados, pero es de Templo Jehová Nisi, Dios bendiga a mi hermanita, amén, Manríquez, un abrazo muy, muy fuerte. Y dice ella, muchas bendiciones, los quiero mucho. Yo también, hermana, la voy a extrañar, ¿verdad? En este tiempo, pero bueno, es su familia, disfrute a su familia, amén. Dice el director de Radio Provisión Reynosa, le saludamos a mi hermano Macario Sánchez Ortega y a su esposita por allá y a mi hermanita Ortega, amén, y todos los que están en radioprovisionreynosa.com, amén. Y dice mi hermano que por allí estamos, dice, y también por Radio Provisión la 88.9, la grande y la más grande del río Texas, aleluya, donde saludamos a mi hermanita Oralia Rodríguez, un abrazo fuerte, mi hermana y mi amiga, siempre nos estamos comunicando ahí, texteando, gloria a Dios, orando los unos para con los otros, y Dios bendiga a mi hermano Alberto Rodríguez, gracias mis hermanos, amén, por dejarnos poder llegar a sus emisoras de radio por allá en la grande del río Texas. Saludamos a todos los que están en sintonía en la 88.9 FM, la grande del río Texas. Gracias mis hermanos, muchas gracias en esta bonita mañana, amén. Y también María Guadalupe Saucedo dice, muy buenos días, pastores Morín, bendecido día para todos, muchas gracias, igualmente mi hermana. Mi hermanita Ortega, Dios me lo bendiga, amén, en esta bonita mañana, un abrazo fuerte para mi hermanita Ortega. Dice mi hermana Pérez, buenos días, que Dios los bendiga, pastores Jesús y Alicia Morín, reciban saludos ustedes también, y para Manuelito, Dios bendiga la vida de mi hermano Manuelito, y también para los hermanos Joelito y Meya Acevedo, también para las hermanas y hermanos que están viendo el programa y los que toman la programación en esta mañana. Pero también dice el director de Radio Provisión Reynosa que estamos al aire por Radio Propósito, amén, en la frecuencia 105.1 FM de Gustavo Díaz Ordaz. Director, mi hermano Armando Sandoval, Dios bendiga a los directores en esta bonita mañana, gracias hermanos, y los que están en sintonía en la frecuencia en Radio Propósito en la 105.1, amén, aleluya, y saludamos al director y a toda su familia, amén, mi hermano Armando Sandoval Rivera, buenos días, muchas gracias, gracias hermanos, amén. María de la Paz, les saludamos en esta bonita mañana, gloria a Dios, y dices, Nelly Blanco dice, soy hermana, Dios le bendiga, amén, gloria a Dios. Bueno, después de este tema, a lo mejor vamos a escuchar ya que me hable mi hermana, gloria a Dios, desde mi hermana Evelyn de Ohio, para que usted escuche el testimonio. Compartan el video.

0: Bueno, pues este tema es la programación tomando posesión de mi tierra y por acá tienen que estar todos alegres, felices y contentos. Saludamos también a mi hermanita María de la Paz, parece que la había pasado mi precioso Bebo Reséndez. Hasta San Antonio, Texas, ¿cómo estás mi Bebo? Te amo con todo mi corazón. Y también saludamos a mí, a mi hermana Eladia Guardiola, gloria a Dios, en esta bonita mañana, déjenme ver. Por todas partes tengo que ver porque salen por una parte y por otra, amén. Dios bendiga a mi hermana Guardiola hasta Fort Worth, Texas. Y mi hermanita Francis Martínez dice, hola mi pastora del aire, God bless you, amén. Adelante, sister, Dios es fiel. Y mi hermanita Nara, ya la vi, está de mantel en el agua, la directora por allá de Radio de Dios es el Poder en Nicaragua, Managua, amén. Bueno, Dios siga bendiciendo a mi preciosa Nara. Estuvimos nosotros también en Nicaragua, Managua, más de un año. Amén. Y bueno, en sintonía saludamos a su papá, mi hermano, gloria al Señor. Y también dice por aquí el director de Radio Provisión, manos caídas, pero levantadas, por todos ustedes. Amén. Sí, porque así es, hermano. Amén. Alguien levanta nuestras manos y no crea que estamos aquí nomás así, no, por la oración de ustedes, ¿verdad, pastor? Es lo que dice el director y es verdad. Dice mi hermanita Millanao, saludos cordiales para todos. Dice a todas mis amigas, ¿dónde están? Dice dice, ¿dónde estarán? Que no recibo ningún saludo. Amén. Oiga, pero me faltó un comentario de mi hermana. A ver, déjame ver. Déjame ver, amén, aleluya. Déjame ver, gloria a Dios. Sí, aquí está. Dice mi hermana, dice, hola, pastorcita Morín. Muy ocupada, dice, mucha pega, dice mi hermana. y pega, gloria a Dios. Oiga, es que en Santiago de Chile, cuando dicen aquí estoy en mi trabajo, bien trabajadora, eso quiere decir mucha pega, ¿verdad? Bueno, pues hay que aprender algo desde Santiago de Chile. Yo también estoy en la pega, mi sister. Aleluya. Oh, mi alma te alaba. Gloria a Dios. Bueno, por acá, claro que sí. Amén. Mi hermanita Nara Castro, directora. Déjeme ver, creo que ya es la hermana Evelyn. Ay, este no era el número que le dije yo. Bueno.
1: Es la hermana Evelyn para el testimonio, amén.
0: Ah, ok, hermana. Bueno, espérame tantito. Déjeme nomás, dice por acá mi hermanita Rosy Millanao, Dios le bendiga. Ah, no, mi amiguita de mi corazón, Elvia Rosa Álvarez Vázquez. Oiga, les estaba diciendo que mi hermana Evelyn desde Ohio, amén, nos va a traer un testimonio, amén. Pues quizás no muy largo, no sé qué. Unos 20, 25 minutos, amén. Hoy tenemos menos programación, pero bueno, estamos al aire, hermana.
1: Amén, amén. Dios les bendiga, le saluda a la hermana Evelyn desde Ohio. Le traigo un testimonio en el nombre de Cristo Jesús, ¿verdad?
0: Sí.
1: Para la gloria y honra de Dios. Pero quiero leer un texto en el nombre de Cristo Jesús, a la cual Dios me habló a mí en medio de esta palabra, en medio de
0: mi... A ver, déjame ver si la puedo sacar a través de esto al aire. A ver, hermana. A ver, ¿puede hablar? Bueno. A ver, ahí estamos. A ver, hermana. Ahí estamos. Puede hablar.
1: Amén, amén. Dios los bendiga.
0: Bueno, lo voy a dejar. Espérame tantito. Deja ver si lo puedo sacar con la conexión esta. A ver, ahí, hermana. Bueno. Ahí estamos. No, creo que no se puede. Estamos, hermana.
1: Si me escuchan, Dios le bendiga.
0: Sí.
1: Amén, amén. ¿Sí me escuchan todos entonces?
0: Sí, la escuchamos.
1: Amén, amén. ¿Verdad? Quería traer mi testimonio en el nombre de Cristo Jesús y le doy gracias al Señor y que por medio de esta palabra, ¿verdad?, muchos se puedan glorificar el nombre de Cristo Jesús. Vamos a leer en Isaías 43, en el versículo 2, en el nombre del Padre, del Hijo y del Espíritu Santo. Amén. Dice así: que cuando pases por las aguas, yo estaré contigo. Y si por los ríos, no te anegarán, y cuando pases por el fuego, no te quemará, ni la llama arderá en ti. Padre, en el nombre de Cristo Jesús, en esta hora venimos delante de tu presencia, y te damos gracias, Señor, a través de tu palabra, en el nombre de Cristo Jesús. Hermano, quiero compartir que esta palabra el Señor me la dio en medio de un proceso que yo estaba pasando. Era un 23 de diciembre, estábamos, ¿verdad? Pues, como dicen, ¿verdad? Esperando la Navidad en el nombre de Cristo Jesús, pues para el 2016, cuando mi casa se incendió en el nombre de Cristo Jesús, como a las 2 de la madrugada. Y en ese proceso hubo dos explosiones, ¿verdad? En donde yo perdí una niña en el nombre de Cristo Jesús. La niña era nieta. En el nombre de Cristo Jesús, ¿verdad? La cría como nieta, no era de sangre, era hija de la esposa de mi hijo, en el nombre de Cristo Jesús. Y pues ella murió en el incendio, en el nombre de Cristo Jesús. Y quiero decirle, ¿verdad?, que en medio de ese proceso mi vida cambió totalmente, en el nombre de Cristo Jesús. Y yo quiero decirle, ¿verdad?, a muchas personas que a veces pasamos por prueba en el nombre de Cristo Jesús y a veces entendemos que es un castigo de Dios y no es así en el nombre de Cristo Jesús, porque muchas veces el Señor nos da pruebas que a lo mejor no entendemos, pero sí siempre el Señor conoce en el nombre de Cristo Jesús. Y hoy yo le quiero hablar por todas esas personas que están pasando por procesos difíciles, que no pierdan la fe en el Señor, que Él está con cada uno de nosotros, porque a veces pensamos que el Señor nos abandona y no es así. Es cuando el Señor está más cerca de ti porque tiene un propósito en tu vida. Aleluya. Y siente la presencia del Señor. Dice así, ¿verdad?, en el nombre de Cristo Jesús, ¿verdad?, que esta palabra es una promesa en medio de que Dios nos da en las pruebas difíciles, sino que Él camina con nosotros a través de ella también. Asegura que su presencia es protectora cuando enfrentamos momentos de dolor y profundo en causa de crisis. En el nombre de Cristo Jesús, es una vida que Dios no nos promete estar sin dolor, pero sí promete estar en la prueba. Pero ahí mismo nos da su victoria, la compañía de que no estamos solos, aunque las aguas pasen, aunque el fuego trate de quemarnos, en el nombre de Cristo Jesús, esa llama no arderá en ti, en el nombre de Cristo Jesús. Aleluya. Yo misma quiero decirle que yo sobreviví una explosión, dos explosiones en ese incendio, en el nombre de Cristo Jesús. Y cuando sucedió eso a las 3 de la madrugada, en el nombre de Cristo Jesús, yo salí por una ventana, yo me traía a la niña, pero tristemente la niña se como que se asustó y pues ella se soltó de mí en el nombre de Cristo Jesús y la niña no se salvó. En ese medio, en el nombre de Cristo Jesús, yo le puedo decir que pasé la prueba más fuerte en el nombre de Cristo Jesús que nadie o nunca yo había pasado en el nombre de Cristo Jesús. Fueron años de agonía, hermanas, en el nombre de Cristo Jesús, porque eso fue en el 2016. Y ha sido una prueba de llanto, de dolor, de que muchas personas me juzgaron, de que muchas personas, pero lo único que le puedo decir es que la presencia del Señor, aleluya, estuvo más cerca de mí mientras yo estaba pasando por la prueba en el nombre de Cristo Jesús. Mi amor por Él, y mucha gente me decía, pero tú no le preguntas a Dios, y yo no le cuestionaba al Señor por qué de esa prueba. Yo le decía simplemente, solo le decía estas palabras: si tú me diste la prueba, Señor, solo te pido que me ayudes a pasarla de tu mano.
0: Amén.
1: Porque
0: aleluya,
1: hay cosas que yo no entiendo en el nombre de Cristo Jesús. Y fue un momento difícil, pero si fue un momento momento difícil, ahí yo comprendí y sé quién era Dios en medio de esa prueba. Un Dios que me levantó, un Dios que en medio de proceso, en el nombre de Cristo Jesús, me probó a mí su amor delante de Él, en el nombre de Cristo Jesús. Y que aquí estoy adorando su santo y bendito nombre y dale la gloria al Señor Jehová Dios del cielo. Y le digo, aquí estoy, Señor, porque si tú me salvaste de la prueba y pusiste la prueba, Señor, tú conoces, Señor, a quien tú le das la prueba. Si el mismo Jesucristo pasó la prueba allí en la cruz del Calvario para dar una salvación y pagó el precio a precio de su preciosa sangre, y nosotros para a ganar esa corona de la vida tenemos que pasar y también por el proceso para obtener ese galardón de la vida en el nombre de Cristo Jesús. Aquí no hay nada color de rosa, aquí todo lo caminamos en espina, pero sí de la mano de Dios en el nombre de Cristo Jesús. Y hoy vengo a decirte que pases por la prueba, pases por las aguas, pases por el fuego, no te sueltes de la mano del Señor, porque tendrás tu victoria en el nombre de Cristo Jesús, porque Dios te va a bendecir, porque te va a probar tu fe en el nombre de Cristo Jesús, pero no te vas a quedar y va a morir en la prueba, sino que vas a salir fortalecido y vas a conocer al Señor. Arreguíndate de la mano del Señor, aunque hablen, aunque se levante viento, usted prosiga en el camino del Señor Dios del cielo, porque Él nos promete una vida eterna. Y tenemos que cuidar esa salvación y le damos gracias al Señor en medio de la prueba, aunque usted no entienda, usted hace su mano y diga como yo dije en el nombre de Cristo Jesús: Señor, hay cosas que yo no entiendo que tan solamente Dios las entiende, porque aún después de tanto tiempo hay cosas que yo no la entiendo, pero le dije, no te voy a cuestionar, solo te voy a adorar. ¡Aleluya! En la enfermedad, en la prueba, en el nombre de Cristo Jesús. Así que si tú estás pasando por la prueba que estás pasando, no le cuestiones, solo reguíndate la mano al Señor, confía, porque Él sabe en el nombre de Cristo Jesús por el proceso que estás pasando, pero Él te promete estar contigo hasta el último día de nuestras vidas. Así lo ha prometido el Señor. ¡Aleluya! En el nombre de Cristo Jesús. Y no importando, Jehová Dios del cielo, solo confía en el nombre de Cristo Jesús, que Él obrará en ti. Muchas veces el Señor nos hace pasar por la prueba, por el fuego, porque tenemos que estar purificados para lo que Dios tiene contigo, para que si vas a trabajar y va a venir a los caminos del Señor y te va a usar, Él te va a purificar, te va a hacer pasar por la prueba, pero ahí va verdaderamente, vas a conocer a Dios, porque cuando yo pasé por esa prueba, fue cuando yo aprendí a conocer a Dios. ¡Aleluya! Yo había oído el Señor y le servía, pero ahí conocí el amor y la misericordia de Dios, y hoy le doy gracias, Señor Jehová Dios del cielo, que en ningún momento me soltó la prueba, y si Él nos manda a buscar por medio del proceso, en medio de la enfermedad, que nuestra alma y nuestro corazón se esté para adorar al Señor, hasta el último día de nuestras vidas. Yo no sé por lo que tú estás pasando, pero solo te digo, aguántate de la mano del Señor y no te sueltes en medio del dolor, en medio del proceso. Acuérdate que el Señor pagó un precio allí en la cruz del Calvario, y lo hizo por amor a ti, lo hizo por amor a mí, y nos dejó esa salvación. Así que no pierdas esa salvación de tu alma, aunque vengan pruebas, aunque vengan luchas, fuego, aunque las aguas suban, usted sigue confiando en la meta, que es Cristo Jesús, sí, que al final te va a dar la victoria en el nombre de Cristo Jesús, aunque seas procesado en el nombre de Cristo Jesús, pero tú vas a obtener la victoria en el nombre de Cristo Jesús. Que tengamos presente ese amor que tiene Jesucristo para cada uno de nosotros, y que con su amor y su gracia nos ama, que con su amor y su gracia nos perdona, pero es con amor y gracia que nos sostiene en el nombre de Cristo Jesús, en medio de la dificultad, en medio de la prueba, en el nombre de Cristo Jesús. Yo le digo al Señor, yo no sé qué más que hacer, simplemente adorarte y darte gracias, Señor, en medio de todo lo que yo he pasado, Señor. Y hay cosas que aún yo no entiendo, Pero le dije, no te voy a cuestionar, mi Dios, te voy a dar gracias, gracias. He sufrido, he oído los comentarios tan feos de mí a través de esta prueba, pero mi mirada está puesta en Cristo.
2: Aleluya.
1: Y siempre tuvo confianza en Él y le dije, Señor, tú sabes lo que haces, pero hubieron palabras de familia que dolieron en el nombre de Cristo Jesús. Y Él me dijo, ¿sabes qué? Aún los tuyos te van a abandonar, pero yo estaré contigo hasta el último día de tu vida en el nombre de Cristo Jesús. Y vi la mano de Dios en mí, vi cómo Dios obró de una manera que el Señor me sacó de ese incendio para yo ser transformada, porque a veces Dios te hace pasar por la prueba para que tú te has transformado y aprendas a confiar en el Señor.
2: Aleluya.
1: Porque en ningún momento el Señor nos deja, pero Él es fiel. El hombre te puede fallar, nuestros seres queridos te puede fallar, alguien te puede fallar que tú hayas amado mucho, pero el amor de Cristo, Él nunca nos falla, siempre está con nosotros en el nombre de Cristo Jesús. Así que confía en el Señor hasta el último día de tu vida en el nombre de Cristo Jesús. Alzamos las manos dándole gracias porque Él sabe lo que hace en el nombre de Cristo Jesús. Así que estás pasando por la prueba. En el nombre de Cristo Jesús, dile al Señor, Señor, yo no entiendo la prueba, pero tú sí la entiendes.
2: Aleluya.
1: Y si me diste la prueba, quiero pasarla contigo de la mano, Señor, en el nombre de Cristo Jesús. Y usted va a ser el vencedor y va a conocer, métase con el Señor en medio de la prueba. Deje que el Señor lo purifique en el nombre de Cristo Jesús, que Dios va a sacar ese hombre y esa mujer, ese carácter de Cristo, para que usted pueda testificar en medio de esa prueba, como yo también la pasé en el nombre de Cristo Jesús. Y te damos gracias, no quiero tomar más tiempo en el nombre de Cristo Jesús, pero le damos gracias y vamos a hacer una oración. Padre, en el nombre de Cristo Jesús, en esta hora venimos delante de tu presencia. Te damos gracias, Señor, por toda aquella persona, Señor, que está pasando por un momento difícil, Señor. Pero, Señor, que esta persona simplemente pase de tu mano, Señor, confiado y confiado, porque nuestra victoria, nuestra vida, Señor, es aquí pasajera y terrenal, pero allá en los cielos, Señor, viviremos juntamente con usted.
2: Aleluya.
1: En el nombre de Cristo Jesús, y te damos gracias, Señor, por el poder de tu palabra. Y lo que no podamos entender, Señor, ayúdanos, Señor, a seguir siendo fiel, porque usted sabe lo que hace. En el nombre de Cristo
2: Jesús.
1: En esta palabra, muy buenas tardes, gracias a la sierva que me dio la oportunidad. Dios me les bendiga grandemente. Si puedo dar un número, ¿verdad?, para que puedan llamar también a la sierva. Tengo el 956-619-9775. Así que también llamen a la sierva en el nombre de Cristo Jesús. Y le damos gracias. Dios me les bendiga en el nombre de Cristo Jesús. Esta fue la hermana Evelyn. Amén, amén. Gracias.
0: Gracias, sierva. Mi hermana Evelyn. Dios te bendiga. Amén. No te conozco, pero a lo mejor un día nos podemos conocer. Amén. Mi hermano Rubén es el que contacta, ¿verdad?, contigo. Y bueno, gracias por ese bonito testimonio que ha venido de parte del Señor en esta mañana para toda la audiencia, para mí también. Y así es que, así es, mi hermana. Gracias por llamar y bueno, pues Dios te bendiga en esta bonita mañana.
1: Amén, amén. Dios le bendiga.
0: Gracias. Bye, bye.
1: Gracias a usted.
0: Amén. Bueno, mi hermana Evelyn, gloria a Dios. Voy a tratar de conectar aquí. Fíjate que ayer, donde le hice así, algo no estaba bien, pero así puedo sacarlo. No tengo que tener así el teléfono porque se va a poder oír muy bien. Pero es lo que dice el profeta Isaías en Isaías 43:2, dice la palabra, cuando pases por las aguas, porque no siempre vamos a pasar por las aguas. No siempre, amén, aleluya. El agua representa, bueno, si lo tomamos en este término, el agua representa vida, amén. Y aunque el agua puede representar algún problema que parece que ya te estás ahogando y no puedes pasar por ahí, pero Dios es la vida en ti y en mí. Cuando pases por ahí, dice la palabra, pues yo estaré contigo. Fíjate que el apóstol Pedro, gloria al Señor, Dios le dio un privilegio de caminar. Aunque alguien dice, no, pues tuvo miedo y se cayó. Sí, pero caminó. ¿Por qué no vemos las cosas buenas de esta manera? No, pues es que desvió la mirada y se turbó y pues se estaba hundiendo. Pero caminó. Aquí el común denominador es caminar. Porque sí, el apóstol Pedro caminó por el agua. Amén. Un privilegio muy grande, gloria a Dios. Obvio que la humanidad está ahí, pero él le creyó a Dios cuando él caminó por el agua. Amén. Porque no vemos esto. ¡Qué bonito! Cuando el Señor Jesús lo llamó, caminó por el agua. Logró caminar por el agua. Amén. Aleluya. Ven, vamos a ver más bien esto. Amén. Desviar la mirada de Dios, pues, hermanos, la humanidad, gloria al Señor, pues es humano, la humanidad. Si tú y yo fuéramos, a lo mejor también, ay, después el agua, me voy a hundir, Señor, me voy a morir. Pero caminó. Eso es lo importante, mis hermanos, que le creyó a Dios cuando le habló. Ven, Pedro, y caminó Pedro por el agua. Aunque después, gloria a Dios, pues obvio, miró alrededor del mar. Dígame, ¿quién no tiene miedo al mar? Aún el mejor nadador tiene miedo, amén, porque los mejores nadadores, amén, han muerto en el mar. Las aguas turbulentas, aleluya, bendito el nombre del Señor. Pero Pedro caminó. La Biblia dice, cuando pases, dice, yo estaré contigo. Cuando Pedro clamó a Dios, Dios lo levantó, amén, aleluya. Y bueno, la exhortación de Dios nunca va menos, siempre estuvo ahí en el apóstol. Pedro, ¿por qué dudaste, Pedro? Si yo estoy aquí, ¿cuántas veces el pueblo del Señor puede dudar? Amén. Cuando estás por la agua, cuando Dios dice, yo estoy contigo, pero ahí está dudando y dudando y dudando. Y si esto, y si aquello, y si sano, y si la paso, y si no la paso, amén. Pues viene saliendo igual que el apóstol, ¿verdad? Que diga usted, ay, pues es que las aguas me hundieron. El problema me hundió, amén. La dificultad, todas las cosas. Cuando Dios nos está diciendo, cuando pases por ahí, yo estoy contigo. ¿Por qué no pensamos más bien en que Él está con nosotros? Si yo y tú, porque yo siempre me incluyo, si yo y tú pensamos siempre, amén, y yo siempre lo he pensado, yo sé que tú también, de cualquier cosa, decláralo, Dios está conmigo. Amén. En vez de mirar todo, todas las aguas y todo el problema y todo, declara, Dios está conmigo. Dios es fiel conmigo. Amén. ¿Por qué no declaramos las cosas positivas? No importa pase lo que pase, la Biblia dice que Él va a estar conmigo y va a estar conmigo y Él está conmigo. Y si por los ríos no te anegarán, es algo diferente, gloria al Señor, el agua y el río. Amén. Puede ser un agua menos, en ríos, mares. Oh, mi alma te alaba, amén. Cuando pases por el proceso, amén, aleluya. Yo, dice la palabra, y por los ríos no te anegarán. Entonces, ¿qué río has pasado? A veces los ríos ni son tan grandes y ya nos andamos ahogando ahí en un vasito de agua. Bendito el nombre del Señor. Por eso tenemos que ser un pueblo firme en la roca de nuestra salvación, amén, para que cuando pases por los ríos, no estés anegado, ay, gloria a Dios, aleluya, y cuando pases por el fuego, oh, por lo calientito, mi alma te alaba, dijo mi hermana, mira todo lo que pasó, hermanos, amén, casi incendiarse, llevaba a su nietecita, la niña, obvio, tuvo miedo, gloria al Señor, y pues se cayó. ¿Cuál prueba de fuego has pasado? Como decía mi hermana, me gustó dos palabras porque las capto. El fuego purifica tu vida. Ella dice, amén, no renegó porque pues algo bueno va a salir de aquí. A veces pensamos que cuando vienen los ríos y el fuego, gloria al Señor, y el agua tan fuerte, piensas como dijo la hermana, oh, Dios no está conmigo. ¿Por qué piensas eso? ¿Por qué dejas que tu boca te haga pecar? Porque el no creer, la duda, es pecado. Porque no dice, Dios aquí está conmigo. Aunque estoy pasando por el fuego así, procesado, amén, purificado, gloria al Señor, purificando Dios nuestra vida. Dios tiene que purificar nuestra vida, hermanos. Recuerda que somos un barro en manos bonitas, fuertes, mi alma te alaba. Él es el alfarero y si no te gusta como el alfarero eres, si al mi alfarero no le gusta como yo soy, amén, pues deja que nos moldee, y en esa moldeadita, pues te va a doler en la moldeadita, no creas que es cualquier cosa, pero cuando le dice, Señor, con tal de ser mejor para ti, con tal de honrarte, con tal de creerte, con tal de que aumenten la fe, voy al proceso. Amén. Voy al proceso. Así es que, mis hermanos, purificar la vida de nosotros, amén, dijo la hermana, te está procesando para un nivel más alto, para que tú le creas, amén, para un espíritu fuerte, gloria a Dios, aleluya, para que te fundes bien en la roca, que no te muevas. Dios no quiere gente que ande, amén, como arrastrando la toalla. Ay, Dios, pero si Dios está con nosotros, amén. A mi alma te alaba. Si Dios está con nosotros, si Él con nosotros, ¿quién contra nosotros? ¿El fuego? ¿El agua? ¿Los ríos? Amén. Gloria al Señor. La crítica, la burla, el chisme. Si Él está con nosotros. Amén. Si los enemigos que se levanten, si Él está con nosotros, ¿quién contra mí? Oh, mi alma te alaba. Díselo. Decláralo, amén, aleluya. Tenemos que ser valientes en el nombre poderoso de Jesucristo. Él está conmigo. Conocí una hermanita que tenemos algo en común, amén, Alicia. Y la conocí, ¿sabes qué? Esa mujer nunca le oía una palabra negativa. Y le hablaba a la gente, fíjense, no, créele a Dios, créele, créele, créele. Oiga, fundamentos sólidos. Mi hermana Alicia Izquierdo, amén, aleluya. Créele, dije, oh, lindas mujeres. Ahí yo aprendía, cada día aprendemos, amén, aleluya. ¿Por qué no decir, no importa, bendito el nombre del Señor? Yo sigo adelante, porque tenemos que seguir adelante, amén. Dios purificando, procesando tu vida, mi vida, para que sean los mejores. Y no andemos con chiquilladitas, que no llegan a ninguna parte, amén. Dios quiere ya gente, amén, aleluya, no de lechita, porque ya de leche, pues imagínate ya viejos y todavía así, no, comida sólida, oh, mi alma te alaba, amén, aleluya. Cuando pases por el fuego, no te quemarás, amén, no te quemarás. Oh, este problema me va a destruir, este problema me va a llevar a la depresión, este problema, dijo un joven. Preciosos nuestros jóvenes, oh, mi alma te alaba. Escuchaba un joven, amén, que es como de China, a ver, pero estaba traducido en español. Dije, mira qué lindos jóvenes preciosos de nuestro Dios. Valientes y todo, bendito el nombre del Señor. Yo me gozo, hermanos. Y siempre vas a oír esa palabra porque son preciosos nuestros jóvenes en el Señor. En un 2026 le creen a Dios, aman a Dios, le sirven a Dios. ¿Sabes? ¡Qué bonito, bendito el nombre del Señor! Amén. Cuando pase por el fuego no te vas a quemar. La llama no va a arder. Necesitamos ser un Sadrach, Mesach y Abednego, bendito el nombre del Señor. Necesitamos ser carácter firme como estos tres jóvenes hebreos. Quizás yo no soy del pueblo hebreo, ni tú tampoco, pero somos del pueblo gentil. ¿Y cuál es la diferencia si nuestro Dios sigue siendo el mismo de ayer y de hoy para siempre? ¡Oh, mi alma te alaba! Este es el mensaje que la hermana me dio. Ella me lo dio, yo ya lo tenía. Van dos veces que tengo mensaje.

esforzando para ser mejor pueblo gentil de nuestro Dios. Ni la llama arderá en ti. ¿Por qué? ¿Por qué, mis hermanos? Porque es una promesa de protección y compañía divina, amén. En momentos de prueba, Dios va a estar ahí. Nunca te va a dejar solo. Así es que, ¿cuál es el problema, pueblo de Dios? Hemos escuchado, bendito el nombre del Señor, el testimonio de mi hermana. Oiga, qué bonito, gloria a Dios. Estábamos escuchando que como perder papá o mamá, pues es muy duro. Perder esposo o esposa es muy duro, pero perder un hijo, siempre dicen, no tiene nombre. No tiene nombre, no hay como en qué manera expresarlo. Bendito el nombre del Señor. Pues mi Cristo vino a morir en la cruz del Calvario. Amén. Por un amor tan grande para la humanidad. Y mi Dios cada día nos refina, nos ayuda, nos bendice, máximo cuando le decimos, Dios, yo quiero ser mejor. Yo siempre le digo, dame sabiduría, mi Cristo, dame entendimiento, ayúdame, yo te necesito. Te necesito a cada momento de mi vida, bendito el nombre del Señor. Amén. Gloria a Dios, pues esta bonita reflexión en el libro de Isaías, mis hermanos, el profeta Isaías, uno de los profetas mayores. Llévatelo en la mente y en el corazón, porque el Señor Jesucristo promete, protege, amén, nos acompaña siempre en los momentos más difíciles de tu vida. Dios no va a poner más de lo que tú y yo podemos soportar. Mi alma te alaba, amén. Gloria a Dios, bueno, pues qué bonito. Dios siga bendiciendo a mi hermana Evelyn, amén, desde Ohio, bendito el nombre del Señor. Vamos a ir a orar, amén, hermanos. Vamos a orar en esta mañana y declara el nombre del Señor. Dile, Dios, te doy gracias porque tú eres bueno, porque el mensaje me ha ayudado, me ha bendecido. Amén. Gloria al Señor. Déjeme ver dónde tengo un canto. Todos los cantos de los salmistas son bien bonitos. Déjeme ver dónde lo hallo. Gloria a Dios. Bueno. Se me cayó. Bueno, vamos a poner, gloria al Señor, otro bonito tema en esta bonita mañana, porque ya al rato me voy a despedir de la programación. A ver, hay un canto muy bonito que llena mi corazón, que lo canta. ¿Quién lo canta? No me acuerdo quién lo canta, gloria a Dios, aleluya, pero pues vamos a orar, mis hermanos, créele a Dios, porque Dios es bueno. Dios siempre, pues sí, pasamos momentos muy difíciles en la vida, hermano. Yo le estaba diciendo a mi esposo, yo estuve en la mano del enemigo, imagínate, no hay algo más terrible que estar en el enemigo de mi alma. El enemigo de mi alma me quería matar, amén, horrible, conozco los espíritus de Persia. Amén. Conozco ese olor horrible, gloria al Señor, al lodo cenagoso, lo conozco. Conozco el rodear del enemigo, y estoy hablando de más de 40 años. No tenía experiencia para pelear, porque somos soldados en entrenamiento para cada batalla, porque podemos pelear en el nombre de Jesús de Nazaret. Lo conozco. Amén, lo conozco, pero quiero honrar el nombre del Señor, hermanos, porque a pesar de mi juventud y ser nuevecita en el Evangelio, no me di por vencida, mi alma te alaba, mi Cristo ha sido extremadamente fiel conmigo, amén, y también contigo. Pero en esta hora vamos delante de la presencia del Señor. Lo que estés pasando, tú nomás di, Dios, yo estoy en proceso todavía, no crees que no, y le estoy diciendo, Dios, yo no voy a renegar. No voy a renegar ni te voy a cuestionar, porque sé perfectamente lo que estás haciendo. Lo sé, amén, y lo espero, amén. Y si Dios le place todas las cosas y yo me fuera con Él, pues Él sabe lo que hace, lo mismo, Dios sabe lo que hace. Pero yo le digo, mi Dios, no me vas a dejar avergonzada, mi Cristo. Claro que no, Dios no nos va a dejar avergonzados. Dice mi hermanita Sandra, Dios le bendiga, claro que sí, gracias, vamos a estar orando. Mi hermano Puente dice, aleluya, Cristo vive, bendiciones, pastores Morín, Dios los bendiga.

por la bendición. Amén, Cristo vive. Mi hermana Nelly Blanco dice, un día tuve un sueño que yo le decía a la gente que se metiera al río y la gente me dijo que lo hiciera yo. Cuando pases por las aguas se abrirán y les mostré y pude caminar por el río. Aleluya, mi alma te alaba. Amén. Pues qué bonito, hermana. Gloria al Señor. Hay ríos de tantos problemas, pero cuando los pasamos, entonces la gente dice, oye, el Dios de estos sí que responde. Claro que sí, el Dios de nosotros responde. Amén. Dice mi hermana Millano, amén. Mi hermano dice, santo Cristo vive. Dice mi hermano Víctor, amén. Mi hermanita Millano dice, hoy es viernes, estará el programa Camina Confiada desde Santiago de Chile. Bendiciones. Claro que sí, mi hermanita, amén. Primeramente Dios, que lo podamos, claro que sí, sintonizar. Hermano, créele a Dios en esta mañana. Está pasando por el agua, por el río o por el fuego, no sé. Pero lo que yo sí sé decirte, como dice su palabra, dice el Señor Jesús, nuestro Jehová de los ejércitos, el Dios de los escuadrones de Israel, dice, yo estaré. ¿Sabes qué significa yo estaré? Es una palabra así presente. No dice voy a estar, amén, o estoy, estaré, siempre, siempre estaré contigo, amén. Porque estoy contigo es como, por ejemplo, si yo digo, yo estoy ahora contigo. Pero cuando digo estaré, estaré, amén. Dios siempre estará con nosotros. Decláralo. Dios, estoy delante de tu presencia, mi Dios. Gracias por mi hermanita Evelyn, porque ella predicó. O me dio el mensaje para que predicara. Este es el orden del poder del Espíritu Santo en mi vida y en la vida de tu pueblo, Señor. Sigue bendiciendo a mi hermanita Evelyn por el proceso tan difícil, Señor, que ha pasado, que yo no lo he pasado, pero ella lo pasó y ella declara algo muy bonito cuando tú estás purificando y procesando. No renegó. Hoy he servido de testimonio para engrandecer el nombre de mi Cristo en esta mañana. Sigue bendiciendo a mi hermanita Rosa Millanao con su programación Camina Confiada. ¡Qué bonitos temas, mi Cristo! Caminar confiado es caminar con seguridad. Es caminar no claudicando en dos pensamientos. Es estar firme y decir, Señor, gracias por estar aquí conmigo. Mi alma te alaba. Mi hermanita Yolanda Pérez sigue usando su vida poderosamente, la vida de su familia, que sean salvos para la honra y para la gloria de su nombre. Mi hermano Víctor Puente, Señor, adorador de ti, permite que cada día te adore con pasión, con dedicación y con todo lo que se puede dar para darte honra y gloria. Mi hermanita Nelly Blanco dice que soñó un sueño, amén, que mucha gente miraba en el río, amén, y me dijo que lo hiciera ella. Y cuando ella pasó, bendito el nombre del Señor, esta prueba es porque Dios está ahí contigo. Y muchos quieren ver, amén, que tú, que estás firme, amén, que tienes años de servir a Dios, que actúes para ellos poder ver la grandeza del poder de Dios. Muéstrales su grandeza, porque Él nunca te va a avergonzar. Mi hermanita Benita Pérez, Señor, sigue ayudándola y bendiciéndola, Señor, en el nombre de Jesús con su programación. Cristo vive porque Él vive. Y nosotros también viviremos. Sigue bendiciendo a mi hermanita Sandra Díaz, Señor, en la Radio Chalco en México, Distrito Federal. Ayúdala. Ella necesita un poco más ser más fuerte y tú la has procesado. Oh, mi alma te alaba, Señor. La has procesado que su esposo partió contigo. La has procesado que también uno de sus hijitos murió. La has procesado que su padre murió. Pero ahí en el proceso, hermana, Dios está contigo. Dios está contigo, mi alma te alaba. Él es fiel, extremadamente fiel, pueblo de Dios. Mi hermanita Francis Martínez, ¿has experimentado la misma presencia y la gloria de Dios en tu vida? Sigue adelante dándole honra y gloria, bendito el nombre del Señor. Mi amiguita de mi corazón, Elvia Rosa Álvarez Vázquez, sigue adelante, mi Rosy.
Tú conoces el poder de Dios, el poder sanador, restaurador y bendecidor. Señor, gracias por Radio Provisión Reynosa, por el director, por su familia, por la audiencia. Y también, Señor, gracias por la grande del Río Texas, sus directores. Mis hermanos también han sido procesados en momentos difíciles de su vida, pero hasta aquí nos ha ayudado Jehová y nos seguirá ayudando. Oh, mi alma te alaba, bendice a los directores, Señor, en esta mañana. Mi hermana Guardiola, Señor, bendígala, Dios, y que el poder de su presencia sea con la descendencia, Señor. Mi Bebo Reséndez sigue bendiciendo a nuestros jóvenes. Ayúdalo, como a mi hermanita Nara Castro, con un año más de vida que les concedes hasta Nicaragua, Managua. Bendiga a Dios, Señor, a Diober Medina en Venezuela, Señor. Muchos más jóvenes, Señor, que oramos por él para que esta generación siga siguiendo adelante. Aleluya, María de la Paz. Bendigo el nombre del Señor por ti, hermana. Sigue adelante, no retroceda. Dios sigue siendo fiel. Dios va a aumentar la fe en ti, la confianza y la seguridad. No tengas duda. Oh, mi alma te alaba, gloria a Dios. Mi hermanita María Guadalupe Saucedo, Dios bendiga a mi hermana, a su familia en esta mañana, Señor. Glorifícate en cada vida, en cada corazón, también en la vida de mi hermanita Ignacia Ortega. Señor, le has dado vida. Esas generaciones, mi Cristo, aleluya, son generaciones que vienen en medio de todo, Señor, de roble, no dándose por vencidos, aún en la enfermedad, adorando y glorificando el nombre del Señor. Porque aunque el cuerpo se siente enfermo, el alma no está enferma para adorar a nuestro Dios. Mi alma te alaba. Mi hermanita Manríquez, a la distancia, que el poder de Dios sea contigo, con tu hijo que tú quieres verlo, con tu familia. Amén. Sigue adelante como ha seguido adelante mi hermana en el nombre de Jesús. Natanael Cárdenas, amén. Por generación han adorado, han bendecido, han enaltecido el nombre del Señor Jesucristo en esta mañana. Mi hermanita Teresa, dame que el poder de tu presencia bendiga tu vida. Y en los procesos, tú sigue adelante. Mira al Rey de Reyes y Señor de Señores. Mira quien es fiel para contigo. Mira al quien no te defrauda. Mira, por eso dice su palabra, mirar a mí, mirar a mí. Aleluya, mi alma te alaba, Señor. Gracias, Señor, en esta mañana, por mi hermana Florita Castillo. Hasta Río Bravo, Tamaulipas, Señor, el pueblo ha experimentado la grandeza de tu poder, tu presencia, la sanidad de los testimonios. Mi cuñadita Belia, Señor, toda la descendencia reina y la descendencia Morín, Señor, te han amado y te han servido. En esa casa de la familia Morín, yo vi, Señor, fue mi escuela en la casa de mi suegro, Señor. Te doy gracias porque aunque ellos están descansando para el día de la resurrección, esta gente, Señor, ha marcado mi vida. En buen ejemplo, Señor, en buenas actitudes, en buenos comportamientos, en amarte a ti con todo lo que dan, Señor. Mi madre me instruyó, pero ahí fue mi escuela para ver yo a esta gente que verdaderamente te amaba. A la familia Morín, Señor, que te servía. Gracias, Señor, por mi esposo, Señor, que ha sido también ejemplo para mí, Señor, para mi familia, para mis hijos, para nuestra descendencia. Mi alma te alaba. Te pido por mi hermanita Minerva, Señor. Mi madre nos instruyó a 7 de las familias. Todos sabemos que el Dios de mi mamá es el Dios todopoderoso, el Dios que está sentado en su trono de gloria. Nuestro Dios, aleluya, que es santo, que es digno de honra y de gloria. Bendiga a mis hermanos, sus hijos y los hijos de sus hijos. Bendice a mis hijos, Señor, que están instruidos con todo lo que podemos enseñar como padres, Señor, por amor a nuestros hijos, a nuestras nueras, a nuestros nietos, nuestros bisnietos, Señor, esta generación que te ama, Señor. Gracias por las emisoras de radio, por los que están unidos con nosotros en la programación. Los que no pueden estar, bendíceles, Señor, que tu nombre sea altamente glorificado. Yo sigo predicando el Evangelio porque tu palabra no retorna vacía. Glorifícate, Señor, a través de cada medio de comunicación, Señor.
Lo importante para mí es lo que usted está haciendo en la vida de la gente. Usted está marcando la diferencia en todo momento, en todo lugar, en toda nación, en todo reino, en todo trabajo, en toda casa, Señor. Mi alma te alaba. Gracias por los directores, locutores, programadores, tus siervos, siervas, pastores, misioneros, profetas, maestros, que tu nombre siga siendo altamente glorificado, Señor. Muchas gracias, Señor. Gracias, Señor, por mi hermano Isaías Luna de la Cruz, que envía saludos, amén. Y dice, sigo pidiendo oración por mi pierna, envío tu palabra en el nombre poderoso de Jesucristo. El enemigo ha sido vencido. Mi Cristo venció la enfermedad. Mi hermano en la cruz del Calvario se sano por el poder de Jesucristo. Declara en esta mañana y dice, Señor, soy sano. Soy sano por el poder de Jesús. Gracias, Señor, por el pastor y director, mi hermano Jesús Hernández. Por Radio Zafiro, por todos los que están allí, Señor, en sintonía, que el poder de tu presencia sane al enfermo, levante al caído, provea bendición hasta que sobre y abunde, Señor. Bendice a mi hermano, pastor y director de la radio, Zafiro, en la frecuencia 105 FM. Bendice a su esposa y a sus hijos, Señor. El trabajo que están haciendo que yo puedo mirar, Señor, mi alma te alaba. Por Luis Salinas, Señor, gracias. Por mis hermanos, Señor, que vemos tu gloria, que las peticiones que ponen delante de tu presencia, usted las contesta, mi Cristo, porque este es nuestro Dios. En Él no hay mudanza ni sombra de variación. Él cumple a su pueblo. Cuando su pueblo le clama y cuando somos obedientes delante de su presencia, nos muestra su gloria. Dice mi hermanita Teresa, amén. Mi hermanita Mianao dice, pero nosotros pasamos hace días atrás, mis pastores dicen, una sobrina se le quemó su casa, perdió todo, no se salvó nada. Quedaron en brazos cruzados, los niños sin ropa, calzado, pero seguimos adelante al Señor. Él tiene el control, porque la tiene con mi sobrina Andrea Zapata Millanao. Mira, mis hermanos, ¿qué vale más, la vida o el vestido, la vida o la casa? Y todas son las cosas indispensables, pero allí mi Cristo preservó la vida de la familia pastoral. Preservó la vida. Las cosas materiales, obvio que se trabajó para ello con esfuerzo, con dedicación, pero la materia se recupera. Dios guardó la descendencia pastoral porque Dios ha prometido bendición. Bendición para nuestras generaciones. Hasta la primera, segunda o cuarta o mil generaciones, este es nuestro Dios. Me gozo y les dije una vez, le vuelvo a repetir. El Espíritu Santo habla la vida de mi esposo y le dice amén. Aleluya. El legado que has dejado a tus hijos, ese legado va muy fuerte. Ese legado sigue caminando. Y el enemigo no puede tocar el legado. Mi alma te alaba. Oh Espíritu Santo, llena, Señor. Glorifícate, mi Cristo, te necesitamos, Señor. Te necesitamos, como dijeran los apóstoles. ¿A dónde iremos? ¿A dónde voy, Señor? ¿A quién clamo? ¿Para dónde me muevo? Si tú eres el pronto auxilio en las tribulaciones. Llegas tan pronto, llegas tan rápido, porque tú has prometido estar con nosotros. Yo estaré contigo cuando pases por los ríos, por las aguas, aleluya. Por el fuego, yo estoy ahí para ayudarte, para bendecirte. Párate, aleluya, en las promesas que solamente nuestro Dios puede dar. Mi hermanita Nara Castro, gracias por estar aquí. Yo le dije a Dios, escucha bien, hermana. Yo le dije a Dios, permite que ella se una conmigo en la programación en esta mañana. Sigue adelante, mi hermana. Eres una joven que yo te he admirado por tu fidelidad. Y recordé algo
que un día tú pusiste, porque yo recuerdo todas las cosas buenas, las guardo en mi mente. Y le decía a mi esposo, ella dijo, mi papá me dijo, cuando tú cumplas 18 años, te voy a comprar un celular. ¿Qué pude entender yo por eso? Yo podía haber entendido, ay, pero ¿por qué? Porque mi hermano el director es así, si ella ya es una joven, una adolescente ya. Pero esa es la disciplina de un padre, amén. Cuando ella puede entender ya el conocimiento, amén, para traer un celular, pero hoy día le decía a mi esposo, ya mero ni nacen los niños y ya les tienen una tableta o un celular. Oh, mi alma te alaba. Adelante, mi hermanita Nara. Dios bendiga a ella por su cumpleaños. Que Dios siga bendiciendo tu vida. Y que el poder del Espíritu Santo siempre te guiará. Escucha, te estoy hablando en el nombre de Jesús. Eres simiente escogida. Bendito el nombre del Señor. Siempre el Señor te bendecirá por tu obediencia. Porque no solamente actúas internamente para adorar el nombre del Señor, actúas externamente para testimonio al mundo y a las demás jovencitas de que en verdad el Señor cambia y hace diferencia con nuestros jóvenes. Bendiga a mi hermanito Líber, Señor. Cuando tan pequeño lo vi predicando con unción y con poder de Dios. Hoy y es un joven, amén, aleluya, donde tú te sigues glorificando a nuestros jóvenes. Gracias, mi hermanita Nara, que el Señor te bendiga, dice amén, pastor, amén. Aleluya. Mi hermana Adame dice felicidades, hermanita Nara, que Dios bendiga su vida y un excelente día. Claro que sí, un abrazo muy fuerte para mi hermanita Nara, directora de la programación Dios de Poder. Y no solamente directora, amén. Es la líder de alabanza en la iglesia, porque mi hermano es pastor y director, amén, aleluya, mi hermano Jonathan Castro. Dios bendiga a tu padre, a tu mamá, a la congregación, le saludas a mi hermanito Oliver, y el Señor te bendiga en esta hora. Sigamos adelante, pueblo de Dios. Muchas gracias por estar conmigo, son las 12:17. Pero voy a terminar felicitando a mi hermanita Nara Castro. Le dije a Dios, permite que se conecte aquí en la programación. Yo no le mandé un texto para decirte, conéctate conmigo, hermana, porque te quiero felicitar en vivo y en todo color hasta Nicaragua, Managua. Los manteles que estén bien largos desde Nicaragua hasta el corazón del Valle de Texas, mi alma te alaba. No te desconectes, gracias al Señor, porque lo que le pedí me lo concedió y te voy a poner un bonito tema hoy a mi hermanita Nara que está de manteles largos, amén. Bueno, gracias pueblo de Dios, mi hermanito Nick Amaya. Gracias por unirse con nosotros en esta mañana. Que el poder de su presencia está con nosotros. Saludos, pastor Alicia Morín. Dios bendiga, dice. Dios le bendiga. Gracias, mi hermano. Muchas gracias. Voy a poner este bonito tema, gloria al Señor. Para bendecir y felicitar a mi hermanita Nara Castro, directora de la programación, de su programación, amén. La programación de ella se llama ¿cómo se llama? Tiempo de gozo, no sé, amén. Mi bebo sabe. Amén, aleluya. Mi alma te alaba, mi Dios, amén. Bueno, este bonito tema, mi hermanita Nara, que el Señor siga bendiciendo tu vida y pues adelante, hermana, porque pues son los jóvenes que van a tener que llevar a cabo en el futuro la obra del Señor, como Radio de Dios es el Poder, o pues a lo mejor por ahí, pastora en el futuro, ¿verdad? Pues así son las cosas. Mi hermanita Eunice Salinas dice, feliz cumpleaños para Nara Castro, gloria a Dios. Feliciten a la hermana, amén, es de, no sé, Suramérica o Centroamérica. Será Centroamérica, yo creo. Amén. Así es que Dios bendiga a mi hermanita Nara Castro. Y este bonito tema, gloria a Dios, se va hasta Nicaragua, Managua. Mi alma te alaba, gloria a Dios.

Bueno, pues ese bonito tema para bendecir la vida de mi hermana, mi hermanita Nara Castro, amén. Directora de su programación La Hora Feliz hasta Nicaragua, Managua, se ve el saludo. Dios bendiga a su papá, el pastor Jonathan Castro, amén, aleluya, de Radio de Dios es el poder, amén, mi alma te alaba. Así es que bendecimos a todos los de Nicaragua, Managua, estuvimos allá bastantito tiempo. Oh, mi alma te alaba. Un abrazo a mi hermanita Nara y por acá dice mi hermano Víctor Puente, muchas felicidades, Dios bendiga su vida. Y también mi hermanita Nelly Blanco dice muchas felicidades, hermana. Y mi hermanita Rosa Millanao, un fuerte abrazo para usted, mi sister Morín. Gracias por ese gran corazón y esa hermosa pasión que tiene, amén, para entregar su tiempo al Señor. Y sabemos, a los que aman a Dios, todas las cosas les ayudan a bien y tenga un gran cariño. Gracias, mi hermanita Rosa Millanao. Amén. Muchas gracias. Recuerde, mis hermanos, déjame ver si estamos en la página de internet para saber que estamos también saliendo por ahí. Amén. A veces está abajo el internet, batalla uno un poquito para entrar, pero gloria a Dios, aleluya. Amén. Con este tema nos vamos a despedir, son las 12:27 y se despide su servidora, pastora Alicia Morín, desde la cabina en la programación, tomando posesión de mi tierra con este bonito tema. Oiga, el día de mañana estamos también en Osana Radio, allá en Reynosa, Tamaulipas, amén, en Reynosa, Tamaulipas y en la 90.5.

Gloria a Dios. Con este bonito tema me despido, les amo con todo mi corazón, sigamos adelante, recuerde, cuando pases por los ríos, por las aguas, no te preocupes ni aún por el fuego, porque siempre nuestro Dios está con nosotros. Hasta el día.

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0: Muy buenas tardes, mis estimados hermanos, hermanas, audiencia de Camina Confiada. Hoy, una vez más, como cada viernes, nos reunimos para traer una palabra de bendición y también para traer un momento de compañía a usted, a su familia. Y permítanos este día entrar en su hogar, en su intimidad y compartir algo más que el Señor tenga que enseñarnos o recordarnos. Dios siempre está recordándonos cosas que son fundamentales para que nosotros nos vamos desarrollando en el camino. Así es que muy buenas tardes, estimada audiencia, que Dios les guarde y les bendiga. Bienvenidos a esta tarde de bendición y vamos a ir inmediatamente a orar, a dar gracias al Señor y que Él prepare todas las cosas y las encamine de buena manera como siempre lo ha hecho. Amén. Amado Señor, damos gracias por este hermoso día, por esta bendición que tenemos una vez más de compartir y entregar una palabra en esta tarde. Nuestra responsabilidad, Señor, siempre será educar, ayudar y aconsejar a quienes lo necesiten. Señor, ponga en cada uno de nuestros hermanos o personas o vecinos que nos escuchan, Señor, a través de este medio, que puedan tener un corazón acepto, Señor, preparado, dispuesto para escuchar. Dios mío, usted siempre tiene algo que decirnos, algo que educarnos. Permítanos hacerlo en comunión el uno con el otro. Y su bendición nos acompañe, Padre, en el nombre de Jesucristo, su Hijo nuestro, Señor. Amén. ¿Algo pasó?
1: ¿Hubo un corte,
0: mi pastor? No se escucha nada, no tenemos audición.
1: No hay retorno.
0: No tenemos audición, no se escucha el micrófono.
1: La música también.
0: Bueno, pero estamos al aire de igual manera, de alguna manera, ¿no? Aunque nosotros no nos escuchemos, ahí volvimos. Bueno, es una tarde de bendición y también una tarde para algunos tristes. Usted tiene que pensar, estimado oyente, que en medio de la vida también está la muerte. Hoy día lamentamos también la partida de quien fuera pastor y en el tiempo nuestro un diácono en nuestro ministerio, José Carlos Tralma Nahuelwen. Él tuvo su tiempo en la juventud en nuestro ministerio y bueno, él ya partió y permita Dios llevar paz y consuelo al corazón de nuestra hermana Silvia Concha Acereto, junto a sus hijas, sus nietos, su familia, que ellos puedan tener la paz del Señor. Bueno, mi pastor, una vez más estamos aquí para compartir la palabra.
1: Amén. Hola, hola, buenas tardes a todos, los que están hoy día conectados acá a Radio Nueva Esperanza. Agradecerles su sintonía, por supuesto, y también agregar un poquito de lo que estaba hablando mi señora de respecto a mi hermano José Carlos Tralma. Recordando un poquito los tiempos pasados, él llegó junto a mi hermano Gabino Cerda a nuestro ministerio y llegaron con una música bien particular, bien, me acuerdo de que se les dio la oportunidad y cantaron una alabanza que era muy antigua, pero que era muy hermosa. Y mirando este detalle, mi hermano Gabino, hace unos par de meses atrás se fue y hoy partió.
0: Hace un año.
1: Partió Carlos. Bueno, dentro del ministerio pasaron muchas cosas, dentro de la juventud, que ellos trabajaron, pudieron hacer mucho. Y él, dentro del ministerio, llegó a ser diácono y bueno, luego de toda esta separación, él también llegó a ser pastor también allí con su hermano Luis. Allí él ejercía el pastorado también.
0: Así es, amén.
1: Bueno, agradecer a Dios por todas estas cosas que Dios permite que vayamos conociendo mucha gente y también nos toca ver a veces que personas también si tienen que partir y tienen que irse.
0: Es
1: la ley de la vida y hoy día nosotros estamos vivos y la vida sigue. Y por lo tanto hay que continuar trabajando, hay que continuar cumpliendo la labor de el ministerio que nos dejó nuestro Señor Jesucristo, ir por el mundo y predicar mi evangelio a toda la criatura. Hoy estamos aquí en Radio Nueva Esperanza compartiendo con nuestras hermanas que tienen este programa maravilloso que se llama Camina Confiada. Muchas gracias por las invitaciones que siempre me hacen a este lugar.
0: Amén, pues mi pastor, sí, lo ideal es que también nosotros tengamos un momento de encuentro como, a lo mejor como líderes, para que también otros se motiven a trabajar en esto. Es cierto que a veces uno se incomoda cuando no sabe, cuando no puede o no entiende cómo hacerlo, pero este medio abarca a muchas personas, así es que nosotros queremos ser también un canal de bendición para quienes hoy nos escuchan y ser un aporte, para todos. Así es que agradecer la sintonía, como decía nuestro pastor, y siempre bienvenido mi pastor aquí, porque bueno, estamos juntos en esto y queremos aprovechar este tiempo. Agradecerle a mis hermanas que ya se han conectado, mi hermana Rosita Millanao, que está ahí en conectada, también ha contestado algunos mensajes, a mi hermana Martita Robles de allí de Peñaflor, que nos hace un saludito, Dios les bendiga en el Señor, y a la audiencia y al radio controlador. Dios bendiga a nuestro pastor William, que nos secunda en esto, a nuestra estimada pastora Alicia Morín de allí de los Estados Unidos, Dios les bendiga, bendiciones pastores, saludos desde Hueslaco, Texas. Así es que Dios le bendiga, también ella comparte nuestro programa, ya lo compartió. A nuestra diaconisa María Soledad Barraza, que también nos hace un saludo ahí. Bendiciones para mis pastores y cariños para la audiencia presente en esta tarde. Y sea de gran bendición y para todos los presentes. Y saludos a nuestro pastor William, que está en los controles. Ciertamente la semana pasada estuvo nuestra hermana María Soledad aquí en la radio. A ella le tocó el programa. Y esto vamos ahí en conectándonos, ¿eh? Vamos todos haciendo algo en la hora del Señor. Nuestra pastora Alicia Morín nos dice, enlazados desde Hueslaco, Texas. Así es, amén. Dios le bendiga a ella también y sus programas que son compartidos. Aquí nos manda el link www.tomandoposesiondemitierra.webnode.mex. Así es que Dios le bendiga a ella también. Hace un saludo a nuestra hermana Rosita Millanao, que le ha contestado también. Así es que Dios le bendiga.

0: pude compartir. Mi hermana Rosita dice un cordial saludo al radio controlador y director de la radio Nueva Esperanza, que es nuestro pastor William Cádiz. Nuestra hermana Martita Robles, Dios consuele a la familia, amén. Nuestro pastor Tralma. Se oye perfecto, pastores, dice, qué bien que tengamos una buena audición en ese sentido, que se escuche bien, es muy importante para alcanzar por este medio a muchas personas más. Nuestro hermano Samuel Ceballos, jefe de coro de nuestro templo central, buenas tardes, pastores, y a todos los que están en sintonía, amén. Dios bendiga a mi hermana Marión Briceño. Dios les bendiga a mis pastores, cariño, hartos cariños para usted también, mi amada hermana Marión, siempre en nuestro corazón. La tenemos ahí a Sofi en un tazoncito, la vemos todos los días junto al pastor ahí, y comparte con nosotros los desayunos, los tecitos después de almuerzo, así es que ahí la tenemos presente siempre. Nuestra hermana Antonieta nos dice, se ven muy bien, tendría que ser más seguido que trabajen juntos. ¿Ve, mi pastor, que está bien? Hay que seguir trabajando en esto. Bendiciones y saludos al mejor radio controlador del mundo, mi pastor William. Ahí lo hace el saludo mi hermano Samuel, mi pastor. Ahí pone su monito ahí, riéndose. No sé si usted tiene algún otro saludo que yo no tenga, pastor. No,
1: igual.
0: Pero agradecido por esta audición, por nuestros hermanos que nos están compartiendo ahí, apoyando. Es bonito cuando podemos trabajar en comunión y podemos también ser un motivo de conversación en la mesa. Yo sé que en estos momentos está también conectado a través de YouTube mi hermana Elizabeth Estuardo y junto a sus nietas, mi hermana, la chiquitita, ¿cómo se llama la chiquitita? Se me olvidó hasta el nombre. Mi sobrina nieta, pero Dios bendiga a Esperancita, a Maite, y Dios las ayude a ellas también, y que para ellas ver a los tíos, a lo mejor a través de este canal, es algo diferente, algo nuevo, pero así también ellos nos van viendo en qué rubro estamos nosotros. Nosotros podemos verlas a lo mejor como niñas en el colegio, educándose, iniciando una vida escolar, pero cuando ellos ven que la familia está haciendo otras cosas distintas, también se sorprenden.
1: Sí, es una buena forma también de predicar a los niños.
0: Así es, amén.
1: Yo recuerdo que mi primera vez que estuve en una radio fue la Radio Panamericana.
0: Amén.
1: Y cuando fui a aquel lugar, en la casa quedó el pastor Elacer con su esposa y Samuelito, es, que era, amén, chiquitito todavía. Y a mí se me ocurrió saludarlo. Así. Le dije, Dios bendiga a Samuelito. Y cuando dije Samuelito, él estaba en pendiente de la radio. Cuando escuchó su nombre, se volvió loco. Cuando yo llegué, estaba esperándome. Y estaba muy contento, pero emocionado, porque Gloria, había escuchado su nombre.
0: A través de la
1: radio. A través de la radio. Y para él era muy importante. Para un niño es muy importante esta motivación. Que muchas veces, para nosotros a veces no tiene tanta importancia, pero el niño le toma otro peso, otro valor.
0: Así es, amén.
1: Y espero que Esperanza
0: y Maite.
1: Maite, ¿no es cierto? Que ya son, ya no son tan niñitas, ya van pasando las señoritas ya.
0: Así es, amén.
1: Ellas también estén muy unidas siempre, como siempre lo han sido, y puedan permanecer siempre en el conocimiento también del Evangelio, porque de alguna forma u otra a ellos también le alcanza esta
0: parte. Así es, amén. Así es, pues. Esperancita tiene 9 años, me parece, y Maite 13. Así es que ya están entrando a otra etapa de desarrollo, ya como señoritas, y Dios las guarde y las ayude siempre. Y así, todos los niños de nuestro ministerio que están cursando todavía, estudiando, Dios permita que ellos sean muy bendecidos y guardados en medio de toda esta situaciones que se viven en nuestro país también, que a veces son un poco tristes, porque vemos muchas calamidades, vemos, sin ir más lejos, hemos tenido este último tiempo bastantes inundaciones en el norte y en el sur también, así es que Dios nos ayuda a nosotros como cuerpo de Cristo a permanecer unidos y apoyarnos, apoyar a nuestros hermanos que también están pasando momentos difíciles. ¿Qué más? Solo entender que lo que el Señor hace siempre está bien hecho, y apoyarnos, nada más que apoyarnos, porque esa es

0: labor del pueblo del Señor, es permanecer unidos en los momentos difíciles. Y es imposible que no tengamos momentos difíciles, es lo que conversábamos en casa. Uno a través de todo, de lo que vive diariamente, siempre va a ir viviendo situaciones un poquito complicadas, pero de todas esas cosas el Señor nos saca en victoria. Así es que Dios bendiga a nuestros hermanos que se conectan. A lo mejor no nos dan ni un saludito, nada, pero sabemos que están ahí.
1: Sí, los hermanos siempre están ahí. Algunos que no les gusta identificarse, pero están ahí siempre. Agradecer, por supuesto, ahí también los hermanos de allá de Hualqui también.
0: Amén.
1: Que han logrado algo que a lo mejor también lo deseaban en el fondo, que tenían reuniones solamente un día en la semana.
0: Así es, amén.
1: Y por tiempo, por horario, no podían tener reunión durante la semana. Así que se empezaron a conectar por vía Zoom el día miércoles.
0: Así es, amén.
1: Y han tenido dos servicios y ha sido de mucha bendición para ellos. Mucha bendición. Han estado muy contentos y porque se echan de menos. Y después esperan con ganas que llegue el día sábado otra vez para poder
0: volver a reunirse.
1: Exacto. Así que qué bueno por ellos, los hermanos de Hualqui. Allí también en Longaví también se están congregando los hermanos y van de a poquito, pero van sumando.
0: Van sumando, que es lo más lindo. Sí, pues allí les ha llegado un matrimonio, por lo que veía yo también en las redes que ellos nos compartían. Acordeonista, así es que, mire, nunca es tarde para trabajar en la obra del Señor. Allí hay dos personas adultas, muy adultas, de bastante edad, pero tienen una vitalidad y un amor por la obra del Señor que a veces uno se sorprende porque ni uno tiene esa vitalidad y uno siempre anda como achacoso, como que el cuerpo le está pasando la cuenta. Sin embargo, ellos ya están viviendo los descuentos, como diría uno, mi pastor, porque están con bastante edad, pero con una vitalidad tremenda, con ganas de hacer cosas por la obra del Señor. Y yo veía al hermano ahí tocar su acordeón de 120 bajos, y es un instrumento pesado, pero el amor con que él tocaba y las ganas, eso ya se lo... era mucho mejor, era muy muy bueno. Así que saludos aquí a nuestra hermana Fabiola Mesa desde Peñaflor, dice que está conectada.
1: Así es.
0: ¿Tenemos alguien más ahí, mi pastor?
1: Ahí sí, hermano José Díaz, que también ahí me dice, hola, mis pastores, Rolando Sandía, Rosa Eduardo, muy buenas tardes, trabajando juntos, siempre en la obra de Dios. Vamos que se puede.
0: Amén, vamos que se puede.
1: El lema de mi hermano José Díaz.
0: Diácono allí en Talagante. Dios bendiga a nuestro hermano José, que siempre nos está compartiendo también y nos está haciendo un apoyo en la palabra, nos está dando citas o bases bíblicas que nos apoyen. Y eso ayuda también porque eso está también alcanzando a otras personas y lo que a uno se le puede ir en detalle, a otro no se le va, a otro hijo del Señor no se le va. Así es que qué lindo eso. Así es que Dios bendiga a todos nuestros hermanos que nos están siguiendo en la audición y Dios bendiga también a mi madre que ha quedado en casa y ella, Dios la fortalezca en su salud, ha salido bien de su operación, ha ido su posoperatorio, ha sido un poquito complicado, pero estamos saliendo a flote con esto. Hoy era tiempo de compartir junto a todos nuestros hermanos a través de la radio y todo tiene su tiempo y su momento. Así es que Dios les bendiga. Vamos a ir entonces a un corte de música. Dios bendiga a nuestro pastor en los controles, que nos ayude ahí en una alabanza, mi pastor.

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0: todo el tiempo y todos los momentos que tenemos son para agradecerle a Dios. Pero hay un lugar que nunca tenemos que dejar de ir, que es la casa de oración.
1: Amén.
0: ¿No es cierto? Un lugar donde podemos ir para darle gracias a Dios por lo que Dios nos da, por lo que Dios nos entrega, por lo que Dios nos bendice. Y esta radio, Radio Nueva Esperanza, que transmite directamente desde aquí de martes 1309 del Templo Central de la Corporación Evangélica Ministerio de San Pablo, es la radio de bendición los días viernes. Siempre, alrededor de las 6:30 de la tarde, siempre hay un mensaje para cada auditor, para cada hombre, para cada mujer, para cada vecino.
1: Así es, amén.
0: Que se pueda congregar, se pueda detenerse un momento y decir, voy a escuchar la radio de bendición. Gracias. La radio Nueva Esperanza. Así la que es. Nos dice, juntos en el camino. Así esa radio es, le invita a usted a conectarse todos los viernes en este programa Camina Confiada, un programa de hermanas, mujeres que realizan este programa. Y bueno, el día que le toca a mi esposa, nosotros lo compartimos, lo hacemos juntos y estamos acá para poder también llevarles una voz de aliento, una palabra, y decirle que no deje de congregarse como algunos tienen por costumbre. Así usted no deje de hacerlo, no se aparte, no se quede en casa. Siempre es necesario ir a la casa del Señor. A lo mejor está muy cerca de aquí. Venga, aquí a martes 1309, aquí está el Templo Central de la Corporación Evangélica Ministerio de San Pablo. Allá en Hualqui, allá en Yumbel, allá en Longaví, allá en Peñaflor, allá en Talagante, también les estamos siempre esperando. De alguna forma u otra, esperamos que los hermanos puedan llegar hasta aquellos lugares.
1: Así es.
0: Que agradecemos a Dios, agradecemos la sintonía, agradecemos lo que los hermanos, vecinos, amigos, familias, siempre están apoyándonos en estos programas, por supuesto.
1: Así es, Señor.
0: Y también en la casa de oración, los días de servicio, que son los días jueves a las 19:30 y los días sábados y domingos a las 18 horas. Dios bendiga.
1: Así es, Señor.
0: Estos avisos.
1: Amén. Dios bendiga entonces estos avisos que también nos hacen recordar que debemos permanecer en la casa del Señor. Pero tenemos también un número de WhatsApp que usted nos puede enviar audios que pueden salir al aire, comentarios que usted nos envíe en el más 569-6777-7799. Ahí está el WhatsApp por el cual usted puede también enviarnos saludos y salir al aire en sus audios, si usted desea, no largos, sino que más o menos acotados, para que puedan salir de buena forma. El jingle que escuchábamos anteriormente decía, escúchanos dónde estás. ¿Ah? Escúchanos dónde estás. Que donde usted esté en este momento, ponga atención, abra los oídos del alma, el Señor prepare su corazón para que en esta tarde podamos disfrutar de una palabra en comunión, y podamos también exhortarle como el Señor ha puesto en nuestro corazón. Quiero dejar también leído algunos saludos que están aquí, para ya ir de llenos a la palabra del Señor. Nos saluda aquí nuestro hermano Hernán Reyes, dice, amén, saludos por acá. El hermano Hernán saluda la iglesia de Hualqui, esperando y trabajando con ansias. Esperar a todos nuestros hermanos en evento de octubre. Amén. Estamos todos impacientes por ese momento también. Mi hermano Hernán, mi hermana Catherine, su familia. Aquí hay un saludito que nos pone unos corazoncitos. Y un saludito a nuestra hermana Julieta Altamirano. Dios bendiga a mi hermana allí, que ella es de Mendoza, de la iglesia de Mendoza. Dios le ayude a ella también y en este proceso hermoso que está viviendo junto a mi hermano José, que el Señor llegue y les lleve a feliz término este embarazo y que sea de mucha bendición para ellos como matrimonio. Nos saluda también nuestra hermana Ángela Alarcón, desde allí de Chiguayante, dice, saludo desde Chiguayante, mis pastores. Un saludo también extensivo ahí a nuestro hermano Patricio, a mi hermana Edith, que si nos está escuchando por ahí, un abracito grande. Entregué su encargo por acá y ya se le entregó a nuestra hermana Danitza, así es que ella recibió su regalito. Así que agradecidos por todas las atenciones que nos han dado allí siempre que hemos ido. Y Dios bendiga a Dayana Visconti, de allí también, de Argentina. Dice, hola Pastor Rolando, ¿cómo está? Tanto tiempo, pero lo está viendo, que eso es lo más importante, que se están reencontrando. Ella es amiga, como siempre nos comenta ahí, de nuestro hermano Samuel y nuestra hermana Giselle. Dios bendiga a esta joven. Nuestra hermana Pastor Alicia Morín dice, saludos Pastor William y su familia. Amén, dice mi hermana Rosita Millanao. Y nuestra hermana Blanquita Lara, de allí, de Longaví. Hola, Dios los bendiga siempre. Gracias por compartir la palabra de nuestro Señor Jesucristo. Saludos desde Longaví. Un abrazo a la distancia. Amén, mi amada hermana, que yo me imagino que ahí debe estarse escuchando el programa así por un parlante gigante. Porque cada vez que vamos uno, tenemos esa idea de escuchar la música todo en grande.
0: Unos parlantes grandes.
1: Claro, y se escucha muy lejos, así que qué lindo momento cuando podemos ir allá y escuchar música todo el día cristiana que nos alienta, que nos anima. Nuestra hermana Isabel Tapia Martínez, de allí, de Rancagua. Hola, qué más linda bendición poder escucharlo. Los amo en el Señor. Saludos desde Rancagua. Pablo e Isabel, Dios le bendiga, mi estimada hermana. Por ahí cuando podemos nos comunicamos, pero aunque estemos distantes, Dios tiene algo, un propósito todavía en ello como matrimonio, así es que Dios confirme su obra ahí. Amén. Claro, señor. Mi hermana Rosa Yáñez, Rosa Alicia Yáñez, la conozco, es mi madre. Ah. Un saludo especial a nuestros pastores Rolando y Rosa, bendiciones al programa Radial Amén, mi estimada madre.
0: Que se recupere nomás.
1: Sí, pronto nomás, vamos, que se puede, dijo el hermano José, así que nos ha enseñado ese lema y tenemos que ponerlo por obra. Mi hermana Martita Robles nos dice, Dios le bendiga a mi hermana Isabel Tapia, ¿ve? Se alegra mi hermana Isabel cuando usted se conecta, ¿ve? Nuestra hermana Noé, ahí, ¿ve? Mi hermana Dayana nos dice ahí, nos reitera que es amiga de Samuel Ceballos, amén. Mi hermana Angélica Mariqueo dice, Dios les bendiga, hermanos, saludos desde Temuco. Amén, amada, bendiciones para usted también y gracias por estar compartiendo este momento que el Señor nos da para hablar de la palabra del Señor. Un cordial saludo para mi hermana Rosita, amén, ella ha recibido ya también este saludo. Créame que ella ahí está al pendiente y les va a ir contestando también a quienes se van uniendo a nuestro programa. Porque así como cuando está ella, nosotros también vamos respondiendo a quienes nos están haciendo saluditos. Así es que nada más, vamos a ir a lo que nos convoca cada vez que nos venimos a la radio. Hablar de los negocios del Señor y lo más importante es la palabra del Señor que se puede traer descanso para nuestras almas. Así es que les voy a reiterar el número por si no se ve bien ahí. Es el más 569-67-77-7799. Así es que ese es el número de bendición. Y escúchenos donde usted está, porque siempre hay algo que Dios quiere decirnos. Bien, vamos a ir a la palabra del Señor y vamos a prepararnos para esa instancia, para ese momento, porque algo Dios quiere decirnos. Amén. Así que mi pastor, lo invito a que mi pastor William nos lleve a un corte musical, a una alabanza, algo por ahí, y para preparar la mente y el corazón y preparar los oídos del alma para la palabra. Amén.

0: esta alabanza que recién estábamos escuchando ciertamente me trajo hartos recuerdos, bastantes recuerdos de mi juventud.
1: Gloria a Dios.
0: El día que no le alabo, el alma se me entristece. ¿Será tan así hoy en día que nos entristecimos cuando no estamos en adoración o en alabanza hacia el Señor? Dios nos ayude, porque en realidad nosotros vamos perdiendo con el tiempo ese entusiasmo por estar. ¿Por qué? Porque nuestras fuerzas se van debilitando, así como se va apagando nuestro cuerpo, se van apagando muchas veces nuestros deseos de buscar al Señor. Pero Dios nos ayude, amados hermanos, en este día a recobrar lo que hemos dejado en el camino. Y una de las cosas que para nosotros es hoy día muy importante compartir, amados, son preguntas que uno generalmente se hace en casa o se hace en tiempo cuando uno pasa momentos difíciles, momentos apremiantes. Y es ahí cuando uno se replantea y empieza a pensar y empieza a buscar explicaciones o a buscar soluciones. ¿Cuánto amamos a Dios? ¿Realmente nosotros amamos al Señor? ¿Cómo podemos dimensionar o cómo podemos medir la cantidad de amor que sentimos por nuestro Maestro? Dios nos ayude. Hoy día Dios quiere llevarnos a una parte que a lo mejor todos los seres humanos vivimos. Y yo quiero compartirle que el hecho de que hoy en día pasemos momentos apremiantes, que pasemos momentos difíciles, usted tiene que pensar que esos son los mejores momentos que Dios tiene, o es la mejor forma que Dios nos está indicando de que Él está obrando en nuestras vidas. Puede parecer contradictorio, pero a veces vivir situaciones difíciles es un tiempo que el Señor permite para que crezca algo en nosotros o madure algo en nosotros. Todo el mundo tiene problemas. Todos los seres humanos en la tierra lo tienen. No hay nadie que hoy día me diga a mí, no, yo no tengo problemas. Yo lo estoy pasando súper bien. Yo tengo una vida tranquila, relajada, cómoda. Tengo mi familia está bien. Tengo un buen trabajo. Tengo una buena remuneración. Tengo entradas en mi hogar, mis hijos gozan de buena salud, mi familia está bien, quienes están a mi lado, mis amigos, todos están bien. Pero usted no me va a poder decir a mí que no ha pasado un momento difícil. Todo ser humano pasa momentos y circunstancias difíciles, complicadas en la vida. Todos en algún momento enfrentamos circunstancias apremiantes. Enfrentamos situaciones difíciles, enfrentamos decisiones a veces que hay que asumir o tomar, pero que también nos significan angustia, amarguras, dolores. Pero a veces sentimos que no podemos soportar eso, que nuestras fuerzas no son suficientes como para vencer esas situaciones. Todos los seres humanos nos pasamos y vivimos situaciones así. Es imposible, hermano, es imposible que en el mundo no tengamos aflicciones, porque nuestro Maestro lo dijo. Hijitos, en el mundo tendréis aflicciones. Y todo ser humano las tiene, nadie podría decir que no. Y eso significaría que usted se tiene que preocupar si usted no tiene alguna cosa, no está viviendo algo. Preocúpese, preocúpese. Porque si está demasiado cómodo, demasiado tranquilo, algo no está marchando bien. Porque lo que Dios hace a través, y no es porque ya usted sea una persona sumamente relajada o ya esté madura y sea un amigo de Dios. Todo ser humano va a vivir y se va a enfrentar a momentos duros y críticos y difíciles. La diferencia está en que a través de esos procesos crecemos. Que a través de esos procesos maduramos y Dios moldea nuestro carácter y nos prepara para enfrentarnos a otras cosas más. Porque Dios primero capacita a sus hijos para llevarlos a otro plano mayor. Nos prepara. Porque dígame, mi pastor, ¿acaso en el ejército no se preparan los soldados primero?
1: Amén.
0: tiene que haber una preparación, tiene que haber algo previo. Y ellos son a lo mejor el mejor ejemplo que nosotros tenemos, que son las Fuerzas Armadas en cada país. Yo creo que en cada país hay Fuerzas Armadas. Y todo tienen que pasar un entrenamiento, un adiestramiento.
1: Disciplina.
0: Y eso es precisamente lo que Dios aplica en el Hijo de Dios. Disciplina. Una preparación. Nos capacita para el reino. Todos estamos llamados a ser parte de ese reino, pero a veces no todos ponemos oído, no todos entendemos el llamado, no todos acudimos al llamado que Dios nos hace. Así es que en esta tarde, a través de la palabra, queremos compartir que a lo mejor no existen soluciones sencillas y no existen a lo mejor soluciones simples o respuestas simples para todo lo que nos toque vivir. A lo mejor no podemos solucionarle la vida, pero sí podemos darle una indicación a través de la palabra, decirle que Dios sí tiene algo, una salida para usted. Lo que puede parecer complicado, difícil, a lo mejor imposible de solucionar, Dios quiere decirle hoy día que usted tiene posibilidades mucho más grandes de las que piensa y que Dios está trabajando en ese conflicto para que usted sea preparado para algo mayor. Dios nos recuerda que Él es el único que tiene una respuesta para nosotros, es el único que tiene soluciones para los quebrantados y para los adoloridos de corazón. Y el mensaje de la Biblia en sus páginas nos está exhortando y nos está enseñando muchas cosas, nos está dando muchas pautas, porque la palabra del Señor es como un manual por el cual nosotros nos dirigimos, nos guiamos y allí nos da directrices por dónde debemos ir y cómo debemos entender el propósito de Dios en nuestros corazones y en nuestras vidas. La Biblia nos ofrece también advertencias y nos da ahí a entender la palabra del Señor, que simplemente Él quiere decirnos que Él puede, que Él es el único que y Él quiere y puede ayudarnos a salir de los problemas, de las dificultades o de los malos momentos, de las malas circunstancias que estamos viviendo. El apóstol Pablo, para llegar a decir estas palabras, todo lo puedo en Cristo que me fortalece, tuvo que vivir momentos muy apremiantes, pasar por cárcel, por golpes, por situaciones que a lo mejor eran estresantes. Nosotros a lo mejor no vivimos esas mismas cosas, pero somos sometidos muchas veces a presión, a otras situaciones que nos toca vivir en el Evangelio. Y los tiempos van cambiando y Dios nos va dando y nos va diciendo cómo debemos actuar y cómo debemos presentarnos frente a todas estas cosas. El hecho de experimentar las bendiciones que Dios nos da, mis estimados hermanos, día a día, no quita que nosotros no enfrentemos desafíos o no enfrentemos dificultades, no quita que nosotros no lo vamos a pasar súper bien o que no vamos a enfrentar lucha. Podemos estar llenos o abocados en la palabra, pero siempre vamos a tener situaciones difíciles. Y Dios nos va a estar recordando que Él consuela en tiempo de tribulación, en tiempo de angustia, consuela nuestro corazón. Pero también hay que entender que Dios no va a evitar que esas cosas pasen. No va a evitar que pase por nosotros la muerte, que pase por nosotros una situación apremiante, sino que Dios va a permitir esas cosas para que nosotros crezcamos, como lo decía en algunas palabras atrás. Y en algunos casos puede que Dios use, no sé, las peores circunstancias, las peores cosas para lograr en nosotros resultados sorprendentes. Porque cuando nosotros estamos a prueba y estamos bajo presión, a veces reaccionamos de la manera que nosotros nunca pensamos. Así es que yo quiero que hoy día usted ponga atención a lo que queremos compartir con usted. Porque estas sagradas escrituras que Dios nos dio, nos recuerdan que Dios siempre será mayor que nuestros problemas. Y es ahí donde nosotros debemos hacer que esta palabra del Señor, que por cierto hoy día va a ser alentadora y nos va a llamar a reflexionar, porque a través de esto Dios nos va a preguntar o nos va a exponer o nos va a poner ahí a la luz cuánto le amamos, pese a las circunstancias que nos toquen vivir. Y es ahí donde entra en juego esta palabra que nuestro pastor va a leer ahora. Así es que les invito a que podamos reflexionar en ella. Amén, mi pastor.
2: Amén. Ahí estaba mi hermana preguntando dónde estábamos, dónde estaba la lectura bíblica. Estaba un poquito nerviosa ya. En el libro de Romanos, en el capítulo 8, versículo 28, una cita bíblica muy conocida, pero que nos va a hacer entender algunas cosas y nos ayude el Señor a todos, ¿no es cierto?
0: Amén.
2: Esta palabra dice así: en el nombre del Padre, Hijo y Espíritu Santo.
0: Así es.
2: Amén. Y sabemos que a los que aman a Dios, todas las cosas les ayudan a bien.
0: Amén.
2: Esto es, a los que conforme a su propósito son llamados. Esa es la base bíblica en la que mi esposa estaba conversando ahí, haciendo una introducción más o menos para que pudiera captar para dónde iba esta palabra. Hay cosas que nosotros a veces nos preguntamos y decimos, bueno, generalmente la persona que llega a la iglesia y uno le dice, tú tienes que amar a Dios, pero ¿cómo lo puedo amar a yo? ¿Cómo puedo amar a Dios? A veces no nos cuesta mucho amar a las personas que están a nuestro lado.
0: Así
2: nos
0: es,
2: cuesta mucho amar a aquellas personas que están siempre con nosotros, que son buenas, que nos ayudan, que tenemos muchas veces la bendición de compartir todas las bendiciones. Y nos cuesta amarla, nos cuesta amarle. ¿Y cómo podemos amar a Dios si a Dios no le vemos?
0: Amén.
2: Y bueno, Jesús nos dice cómo amar a Dios. Ahí en el libro de Mateos nos dice el Señor: amarás al Señor tu Dios con todo tu corazón, con toda tu alma y con toda tu mente. Este es el primer y grande mandamiento. El segundo es semejante: amarás a tu prójimo como a ti mismo. De estos dos mandamientos depende toda la ley y los profetas.
0: Amén.
2: La verdad que ahí es cuando nosotros miramos y nos damos cuenta que para poder amar a Dios, ¿no es cierto?, tenemos que amar primero a nuestro prójimo, amar a tu prójimo.
0: Amén.
2: Como a ti mismo, como si fueras tú mismo, tu misma persona. Y eso es lo que entra en una dificultad para cada uno de nosotros, llegar a querer tanto, no solamente a una persona. No es que yo no puedo amar solamente a mi esposa, tengo que amar a mi hijo, tengo que amar a mi suegra, tengo que amar a mi vecino,
0: amén.
2: Tengo que amar al vecino y al desconocido, que muchas veces también pasa por la calle. Tengo que amarlo
0: así
2: porque
0: es,
2: son,
0: Señor,
2: seres humanos, somos todos el mismo linaje.
0: Así es,
2: y eso es lo que muchas veces a nosotros nos cuesta un poquito. Pero por ejemplo, el salmista David se inspiraba en un salmo, y en ese salmo él podía expresar con todo su corazón de cuánto necesitaba a Dios en su vida.
0: Así es, amén.
2: Y en el salmo 42 dice: como el ciervo brama por las corrientes de las aguas,
0: así
2: clama por ti, oh Dios, el alma mía. Mire, así clama por ti, oh Dios, el alma mía.
0: Así es, amén.
2: Como una necesidad grande. Mi alma tiene sed de Dios, del Dios vivo. Y esto es tremendo, porque si nosotros conocemos a David, ¿no es cierto? Un gran hombre del Señor, que dice la palabra que era conforme al corazón de Dios.
0: Así es, amén.
2: Y decimos nosotros, pero ¿cómo? Si era conforme al corazón de Dios, ¿cómo? Si el hombre cometió errores, cometió faltas, cometió asesinato, cometió adulterio, hizo cosas que a Dios no le agradaba. Pero eso no significaba que Dios, David, dejara de amar a Dios.
0: Así
2: nosotros
0: es,
2: somos en la tierra, somos personas de carne y hueso, y todos estamos bajo el pecado. David dijo, el pecado siempre está delante de mí. Siempre está delante de
0: así
2: mí.
0: Así es, amén.
2: Y quisiera evitarlo, pero a veces no puedo evitarlo. A veces,
0: estará
2: lamentablemente,
0: ahí
2: estamos cayendo en estas faltas. Entonces, se nos viene a cada uno de nosotros algo muy importante. meditar un poquito más todavía. Y en el Salmo 73 hay una inspiración que me llamó mucho la atención, y que le dijo: ¿a quién tengo yo en el cielo sino a ti? ¿Ah? Quiero de ti, nada, fuera de ti nada deseo en la tierra.
0: Así es,
2: o sea, amén. Dios es lo principal para nosotros, ¿no es cierto? Y cuando leímos este versículo que nosotros leímos aquí en Romanos, para los que aman a Dios le vaya bien.
0: Así es.
2: Y nosotros decimos, bueno, ¿cómo le va bien a este hombre que ni siquiera es cristiano? Ni siquiera es un hijo de Dios.
0: Así es.
2: ¿Ah? Ni siquiera se congrega en la iglesia.
0: Y le va bien.
2: Y le va bien. Es que el enemigo, el diablo también... También bendice a los suyos, para que ellos también no se acerquen a Dios. ¿Eh?
0: Y para desviar la atención del cristiano también, pastor.
2: Correcto. Entonces, ahí está el problema. ¿Eh? Mi carne y mi corazón pueden desfallecer, pero Dios es la fortaleza de mi corazón.
0: Así es, amén.
2: Y mi pasión para siempre.
0: Oiga, así es, Señor.
2: Yo hablaba un poco, no sé, de esto. Decía, la pasión que nosotros debiéramos tener por Dios. Cuesta mucho hacer entender a las personas a veces que tenemos que amar a Dios con pasión.
0: Así es, amén.
2: Con todo nuestro ser. Cuesta mucho. Porque quien no lo vive, quien no lo siente, dirá, pero es que yo no lo siento, que ya no tengo ese apego. No tengo ese apego, me cuesta. Entonces, cuando el entorno de las personas, ¿no es cierto?, no es el adecuado, ¿no es cierto?, obviamente que no tiene el interés por amar a Dios, por buscar a Dios. ¿Ah? Por eso es que a Dios dice que debemos buscarle en todo tiempo, en todo
0: así
2: momento.
0: Es, amén.
2: Ah, no significa que nos vamos a levantar con Dios y vamos a andar todo el día trabajando. Dios. Dios nos da el tiempo necesario para hacer todas las cosas.
0: Tiempo para todo hay.
2: Yo dije un día acá, uno se levanta con Dios.
0: Así es, Señor, amén.
2: Y en la noche te acuestas con Dios.
0: Así es, amén.
2: ¿Ah? Entonces eso significa que si de mañana te levantas y le das gracias a Dios porque Dios te dio un día más de vida, en la tarde le agradeces a Dios por lo que viviste en el día.
0: Así es. ¿Ah?
2: Y eso es tener a Dios en primer lugar en nuestra vida.
0: Amén.
2: ¿Ah? Tenerlo más cercano a cada uno de nosotros.
0: Así es, Señor.
2: Hay formas y maneras de cómo podemos acercarnos a Dios. Por ejemplo, tenemos acá una manera, por ejemplo, andar en sus caminos. Esa es una forma de no apartarse del camino de Dios. Siempre estar en el camino del Evangelio, ¿no es cierto?
0: Así es, amén.
2: Siempre se nos muestra el camino angosto y el camino ancho, ¿no es cierto? El camino ancho fácil. Todo el mundo camina por ahí.
0: Todos pueden transitar.
2: Y todo lo tenemos ahí a la mano. Y en el camino angosto se ponen difíciles las cosas. Se ponen complicadas, se pone difícil. Entonces, el andar en el camino del Señor es prácticamente vivir con humildad, vivir con fe, vivir creyendo siempre que Dios no te ha dejado solo.
0: Así es, amén.
2: Meterte en el camino significa que estás en el camino de Dios. Y si en el camino de Dios no te vas a encontrar con la tentación. O sea, ¿te van a aparecer? Sí. ¿Va? Te vas a encontrar con algunas por ahí. Pero si tú vas en el camino, nada te puede detener. Nada te puede hacerte desviarte del camino. ¿Va? Porque Dios va a estar contigo. ¿Va? Vas a andar con mucha fe, vas a andar con mucha confianza en que Dios no te va a dejar solo en ningún momento. Lo importante es que vayas siempre con humildad. ¿No es cierto?
0: Así es, amén.
2: Con la humildad de siempre. ¿Por qué? Porque el cristiano, la característica del cristiano es la humildad. Y esa humildad se tiene que reflejar en todo tiempo y en toda situación. En toda situación que podamos vivir. ¿Eh? Después también tenemos el guardar sus mandamientos, obedecer sus enseñanzas, obedecer su ley, ¿no es cierto? En la vida diaria, no por obligación.
0: Ahí
2: hay un tema que cuando nosotros estamos en casa decimos, pucha, tengo que ir a la iglesia.
0: Tengo. No voy por amor, tengo que ir.
2: Claro, es una como, lo dice como una obligación para uno.
0: Claro.
2: ¿Se da cuenta? No es como cuando dice, voy a la iglesia. ¿Ah? voy a ir a la iglesia porque quiero estar allí. Quiero compartir, quiero estar. Pero alguno dice, tengo que ir. ¿Por qué? Porque tienes un compromiso. Porque te comprometiste con el pastor, te comprometiste con el hermano, te comprometiste con la hermana, y tengo que ir. Pero no es lo mismo cuando vas a la iglesia y vas con ganas, vas con ánimo, vas con entusiasmo. Y el entusiasmo ese te lleva a tener una alegría, un gozo.
0: Así es, amén.
2: Que hace que puedas contagiar a otro para llevar un avivamiento, prácticamente. ¿Ah? Un avivamiento personal.
0: Así es,
2: que
0: amén.
2: Hace que otros también lo puedan vivir. ¿Ah? Aferrarse a Él, mantenerse siempre cerca de Él y escuchar siempre su palabra. Porque no podemos dejar de escuchar la palabra de Dios. Mientras escuchemos la voz de Dios, siempre nos vamos a mantener dentro del camino de Dios.
0: Así es, amén. ¿Ah?
2: El día que uno deja de escuchar, deja de
0: se
2: orar,
0: aparta.
2: Deja de cantar, deja de ir,
0: adorar,
2: entonces las cosas empiezan a cambiar en nuestra
0: Así
2: vida.
0: Así es, Señor.
2: Entonces, ¿cómo amar a Dios? Andar en sus caminos, guardar su mandamiento, aferrarse a Él, servirle con todo el corazón y con
0: Así
2: toda el alma.
0: Es. Amén.
2: Eso simplemente. ¿Ah? Simplemente que pareciera como algo tan, tan sencillo, que es querer amarlo, adorarlo, bendecirlo, darle todo lo que nosotros queremos darle. Eso es lo importante. Hoy día podemos mirar de diferentes puntos de vista, que a lo mejor para muchos se pone difícil, dice, pero no, hombre, es que ustedes llevan años en el Evangelio.
0: Así es.
2: También fuimos primerizos.
0: También vivimos nuestras malas experiencias desde jóvenes.
2: Entonces, cada persona tiene sus etapas en las que vive, y vive como un novato también dentro del Evangelio.
0: Así es, amén.
2: Aprende a conocer a Dios de a poco. ¿Ah? Recuerde que cuando Dios llamó a Samuel, Samuel escuchaba la voz.
0: No sabía quién era.
2: Samuel, Samuel, Samuel. Y se paraba corriendo y partía donde Isaí. Y decía, ¿me llamaste, Señor? No, yo no te he llamado. ¿Ah? Y a la tercera le dice, cuando escuches esto, ¿no es cierto? Ahí
0: dirás,
2: vas a saber quién es que te está llamando.
0: Heme aquí.
2: ¿Ah? Heme aquí, Señor. ¿Ah? Ahí decían, ¿por qué? Porque al principio no entendía, no conocía
0: Así
2: nada.
0: Es, amén.
2: Pero cuando llega alguien, llega alguien y nos guía un poquito,
0: Así es,
2: para poder,
0: Señor,
2: meternos en el camino. Eso es lo importante, que hay, que siempre haya gente, personas idóneas que ayuden a orientar a aquella persona que viene muchas veces llegando al Evangelio. Hoy día es muy difícil encontrar gente nueva que por primera vez esté en la iglesia, porque
0: sí,
2: ya el mundo está muy evangelizado.
0: Así es, amén.
2: Pero sí llega gente muy confundida,
0: Así
2: porque
0: es.
2: Han andado en diferentes doctrinas, han andado en diferentes sectas religiosas, y les cuesta mucho entender la palabra del Señor.
0: Porque buscan, mi pastor, buscan soluciones a las tribulaciones que están viviendo.
2: Claro.
0: A los momentos que están viviendo. Entonces, a veces, por un mal entender, o porque no aceptamos una disciplina, o porque no aceptamos la corrección, o no entendemos el propósito que estamos viviendo, el plan de Dios en nosotros, es que nosotros empezamos a emigrar. Y a eso se nos suman tribulaciones, amarguras, angustias, nos sobrecargamos y nos confundimos. Y las iglesias están llenas de personas confundidas, dueñas de su propia opinión. Y sin embargo, Dios hoy día nos está señalando el camino y nos está preguntando, ¿cuánto amamos a Dios? ¿Lo amamos realmente? ¿Le servimos realmente? ¿Le buscamos? ¿Podemos medir esa cantidad de amor que hay en nosotros? Porque si bien es cierto, pese a las situaciones que nosotros vivimos, igual vamos. Es como decía usted, tengo que ir a la iglesia. Otra vez, tengo que ir a dirigir el coro, tengo que ir a ver las Dorcas, tengo
2: una imposición.
0: Como que si Dios te hubiese impuesto, hermano, algo. Lo que Dios demanda de nosotros es amor genuino por su obra. No te está poniendo la soga al cuello, sino que lo que Dios quiere es que nosotros le reconozcamos al Señor en nuestros caminos y le busquemos con seguridad. que no nos olvidemos que lo que Dios hace siempre está bien hecho. Así es que animarnos a entender lo que Dios hoy nos está diciendo. Hay pasos que hay que dar. Hay que ir con humildad, hay que buscarle siempre y servirle siempre.
2: Hay una parte que dice entregar el corazón. Entregar el corazón y el alma al bienestar de los demás y de su obra.
0: Así es, amén.
2: En este caso nos llega mucho a nosotros el sentido de que tenemos muchas veces que velar por el bienestar de los demás.
0: Amén.
2: El bienestar de la obra, que la obra pueda avanzar, que la obra pueda continuar, ¿no es cierto? Que la obra pueda no detenerse.
0: Así es,
2: ¿no es cierto?
0: Amén.
2: Que la obra pueda marchar. Y en todo lugar, en cualquier lugar donde estén, así como allá en Estados Unidos, en México, en cualquier país, todos se preocupan de que la obra crezca, de que la obra avance,
0: así
2: que
0: es,
2: la obra amén. No se detenga. Entonces todo esto siempre va por el amor hacia Dios. Bueno,
0: es,
2: nosotros acá leímos que todas las cosas le ayudan a bien a aquellos que aman a Dios. Y eso es lo que nosotros hoy día buscamos gente que ame a Dios, gente que realmente pueda sentir en su corazón que realmente ama a Dios.
0: Así es,
2: sentir
0: amén.
2: Ese amor, sentirlo.
0: Así es, Señor.
2: Y cuando nosotros logramos eso, logramos sacar de nosotros toda nuestra voluntad, porque
0: así
2: el
0: es.
2: Evangelio es por voluntad.
0: Amén.
2: Porque no es, como decíamos anteriormente, no es que alguien le imponga o que tienes que ir, no, porque vas porque amas a Dios.
0: Amén.
2: Es como cuando uno pololea, ¿no es cierto? Uno...
0: va por voluntad.
2: No dice, tengo que ir a ver a mi polola. No. Va corriendo porque sabe que se va a juntar con su amada.
0: Así es,
2: con su amado, ¿no es cierto? Y va con ansia, va con gana, va con deseo de encontrarse ese momento especial.
0: Así es,
2: amén. Eso es lo que nosotros debiéramos buscar siempre en nuestra iglesia. El momento
0: Señor.
2: Especial
0: amén.
2: De reencontrarnos con Dios, sentir su presencia,
0: es,
2: sentir
0: amén.
2: Emocionarnos con una alabanza, con una oración, para poder mostrar que realmente sí, en nosotros hay

0: tenemos algunos problemas técnicos.
1: Claramente,
0: pero está igual.
1: Mire, la Biblia, dentro de todo esta conversación que nos tenemos, podemos sacar una conclusión. Raramente, dice, aprovechamos las lecciones difíciles de la vida cuando las cosas andan bien. El verdadero aprendizaje se produce cuando todo está mal.
0: Así es, amén.
1: Cuando las cosas están mal, ahí recién uno aprende.
0: Así es, Señor,
1: amén.
0: También
1: no le da
0: importancia.
1: No le da importancia, ¿eh? Pero cuando hemos tocado fondo y no tenemos a dónde ir,
0: así
1: es cuando nos volvemos a Dios o en busca de su ayuda.
0: Así es, Señor.
1: Ahí recién vamos despertando un poquito al que vive. Mire, hay un ejemplo bien claro en la Biblia, por ejemplo, el caso de José.
0: Amén.
1: José era como el hijo regalón, privilegiado, a lo mejor, de su papá.
0: El predilecto.
1: El que más quería, el que más amaba. Pero también había una diferencia ahí. Que, ¿no es cierto? Que también Dios lo amaba a José.
0: Así es, Señor, amén.
1: ¿Ah? Cuando José tenía 17 años, empezó a tener sueños.
0: Así es, amén.
1: Y estos sueños, ¿no es cierto?, hacían que los hermanos le tuvieran envidia, le tuvieran...
0: Sintieran celos de su hermano.
1: Entonces los hermanos empezaron a buscar la forma, ¿no es cierto?, de hacerle daño a José.